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3: Las desgracias de los demás a veces hacen felices a otras. Mal de muchos, consuelo de tontos.
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¿Cómo estás? Muy buenas noches. Iniciamos otro programa absolutamente en vivo y en directo de LATE en Bienvenida, pues la única emisora con cobertura regional y como siempre, pues te vamos a estar acompañando durante esta horita de programa con un especial de un artista nacional, que en esta oportunidad, ya lo pudiste escuchar tú en la intro, es Alberto Plaza, que nos va a estar tocando sus mejores temas, por supuesto en esta hora que nosotros tenemos para esta jornada. Y de esa manera también acompañarte, pues, o en tu retorno a casa, o en tus quehaceres para dejar todo listo para el día de mañana. En lo que tú estimes conveniente, vamos a estar, por supuesto, acompañándote durante esta horita. Estamos, como siempre, junto a Motel Boutique y también junto a La Picá del Mono, quienes les damos las gracias, por supuesto, por estar con nosotros acompañándonos. Vamos entonces con este primer tema de Alberto Plaza. Nos vamos a involucrar posteriormente en su historia, en su trayectoria, en sus mejores temas. Todo, por supuesto, en LATE en Bienvenida. Empezamos entonces con Pudo Ser, un gran amor, de Alberto Plaza.

0: fue entonces el primer tema de Alberto Plaza en esta noche de Late en Radio Bienvenida con Pudo Ser un Gran Amor. Este artista nacional se ha presentado en Monticello en el último año dos veces. Ha tenido mucho éxito, por supuesto, ha tenido también participaciones en el Festival de Viña del Mar y, por supuesto, ha sido un artista totalmente destacado en nuestro país. Vamos a seguir escuchando junto a Motel Boutique y también junto a La Picá del Mono, a Alberto Plaza por Late en Radio Bienvenida, la única emisora con cobertura regional. Vamos a escuchar nuestro segundo tema, Ahora es Miguel.
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Y ahí estaba, este segundo tema de Alberto Plaza por Radio Bienvenida. Fíjense ustedes que Alberto Plaza es oriundo de Santiago. El 12 de febrero de 1962 nació este cantautor nacional. Es uno de los cantautores más reconocidos de la balada y la canción romántica chilena, pues. Su carrera se extiende por más de 4 décadas y sus canciones han tenido una importante difusión en toda Latinoamérica. Es Alberto Plaza quien nos acompaña el día de hoy junto a Motel Boutique y también junto a La Picá del Mono. Vamos a escuchar ahora el tercer tema, pues, ¿Cómo se pasa la vida?, de Alberto Plaza por La Única Emisora, con cobertura regional.

Es Alberto Plaza, que nos está acompañando en el Late por Radio Bienvenida. Pues esta hora de la noche te acompañamos, como es habitual, en esta horita de programa. Los lunes, también los martes y los miércoles estamos junto a Motel Boutique y junto a la Picá del Mono trayéndote este programa, pues en donde siempre hemos pasado por diferentes cantantes, hemos tenido solistas, también bandas, grupos, ¿cierto? Nacionales, extranjeros. Hoy día le toca el honor de estar con nosotros a Alberto Plaza, pues. Y vamos a escuchar otro temazo de este cantautor nacional que, como te lo decíamos, ha estado en muchas oportunidades en Monticello. Vamos a escuchar a Yo te seguiré, de Alberto Plaza, por la única emisora con cobertura regional.

Alberto Plaza es el artista que nos acompaña esta noche por Latin Radio Bienvenida, por Bienvenida a FM, por todas sus plataformas claramente, pero también estamos por Late en Bienvenida, pues ya van a venir novedades con página web, con aplicación, con todo, así que en el Late también ellos están trabajando. Pues una de las canciones que es más recordadas y conocidas de Alberto Plaza es Sentencia, una canción de mucho peso romántico, es una balada muy, muy profunda y que la vamos a escuchar por supuesto en Radio Bienvenida junto a Motel Boutique y junto también a La Picá del Mono. Lo pasamos a escuchar entonces a este artista nacional. Alberto Plaza es la persona que nos acompaña el día de hoy por Latin Bienvenida y te dejamos con Sentencia.

Es Alberto Plaza, nuestro artista invitado a la ATD Radio. Bienvenida, pues. Antes de estar con la pausa a esta hora de la noche, e irnos con el último tema, claramente, ¿cierto?, de Alberto Plaza, te cuento que puedes ir, disfrutar de Motel Boutique, una gran estadía. 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Seguimos en Late en Bienvenida. Después de este tema, nos vamos a la pausa por la única emisora con cobertura regional. Te dejamos entonces con Alberto Plaza y un milagro, pues. Milagro de abril.

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Alberto Plaza, pues ese es el cantante que hoy día nos está escuchando, nos está acompañando, digo, nos está acompañando en este programa de Late por la única emisora con cobertura regional. Vamos a dejar a nuestro artista invitado, Alberto Plaza, con un gran tema y lo vamos a tocar en vivo. Siempre nosotros tocamos los temas que no son en vivo, sino que son los normales, los actuales, los que siempre se graban, ¿cierto? No en vivo. Pero hoy día te vamos a dejar porque sentimos que este es un tema para tocarlo de esa forma, en absolutamente vivo y directo. Pues te vamos a dejar con Bandido, este gran tema de Alberto Plaza. Lo dejamos de inmediato junto a ustedes. Escuchamos entonces a Alberto con Bandido por la única emisora con cobertura.

0: Ángeles, muchísimas gracias por todo.
1: No, pero Alberto, todavía no te empieces a despedir, pues Alberto, todavía falta un poquitito de late en radio. Bienvenida, pues, a este artista nacional que nos acompaña el día de hoy, Alberto Plaza, que nos tocaba este tema Bandido y que lo quisimos colocar en vivo para que lo pudieras escuchar de excelente forma, pues. Bueno, acá hay mucha gente que nos está hablando a nuestro WhatsApp también de Radio Bienvenida, porque, bueno, Alberto Plaza es conocido también, una persona que ha dado a conocer su tendencia política, ¿no? Y que para muchos se puede tener algún cierto tipo de situación en contra. Bueno, nosotros respetamos a todos, porque hemos tenido artistas de todas las tendencias políticas acá, pues cantantes de todos los sectores políticos. A nosotros lo que nos gusta en Radio Bienvenida y también obviamente en el Late es que canten bien, pues que toquen bien sus canciones, y Alberto Plaza justamente es uno de ellos. Y vamos a seguir, por supuesto, tocando y escuchando a Alberto Plaza con otro gran tema, pues, con quizás, lo vamos a escuchar entonces, a Alberto Plaza por la única emisora con cobertura regional, junto a nuestros amigos de Motel Boutique y también junto a nuestros amigos de La Pica del Mono, quienes son nuestros auspiciadores. Continuamos entonces con Quizás, de Alberto Plaza, por Late Bienvenida.

gente es que todavía no se había despedido Alberto Plaza de nosotros, pues se siguió cantando. Y esta canción la interpretó junto a Keiko Yunge, a quien también lo escuchabas en Late en Bienvenida. Saludamos a todos nuestros auditores que nos saludan a diario, pues a Francisco, allá en Machalí, a Teresita, en los bosques de San Francisco, a Martita, que está en Graneros, a Eduardo, que siempre nos escucha desde San Fernando, al igual que Ricardo. También a Gisela, que nos escucha en Coinco, a Carlos, por allá por Coltauco, y también a quien nos escucha todos los días, pues a Diego, que nosotros sabemos que tú nos estás escuchando, así que también te saludamos, Diego. Por supuesto, un abrazo absolutamente grande, pues. Vamos a seguir escuchando a Alberto Plaza, pues en Laten Bienvenida, junto a Motel Boutique y también junto a La Picá del Mono. No seas cruel, el próximo tema que suena ahora por Radio Bienvenida.

Y si te has ido fijando en esta hora que estamos junto a Alberto Plaza, han sido prácticamente temones, éxitos, orejas, como se dice en radio. Todos escuchados absolutamente y no sé si conocidos, no sé si la letra uno se la conocerá completa, pero de todas formas los estribillos siempre son muy pegajosos. Así que estamos escuchando, por supuesto, a Alberto Plaza por la única emisora con cobertura regional. Y ahora vamos a ir con otro gran tema. Pues mira, yo estoy viendo aquí la playlist y por lo menos los próximos tres temas son absolutamente conocidos. El primero que vamos a escuchar junto a Motel Boutique y a la Picá del Mono es Cómplices, por Radio Bienvenida. Seguimos entonces por la única emisora con cobertura regional escuchando a Alberto Plaza, este artista nacional. Escuchamos ahora a Cómplices.

0: es Alberto Plaza, quien nos ha estado acompañando durante esta hora de transmisión por Radio Bienvenida. Saludamos a Juan Vega, que ahí nos estaba retando que no lo habíamos saludado hace un ratito, y a Sergio Cornejo, que también escuchan siempre nuestro programa. Pues ya en la última canción de este Late por Radio Bienvenida te vamos a dejar con Aventurera, otra gran canción. Te lo dijimos hace un ratito, pues, que lo que quedaba en la playlist eran solamente temazos, así que nos vamos a despedir junto a Motel Boutique y también junto a La Pica del Mono, quienes siempre están con nosotros, y les agradecemos, por supuesto, el ser nuestros auspiciadores oficiales del Late en Bienvenida. Los vamos a dejar entonces con Alberto Plaza y también con su tema Aventurera, y posteriormente ya nos estamos despidiendo. Recuerda que lunes, martes y miércoles a las 9 de la noche, Late en Radio Bienvenida. Seguimos entonces con este último tema de Alberto Plaza, Aventurera. Nosotros nos reencontramos posteriormente. Gracias, que le vaya bien y que descanse.
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3: El gobierno evalúa retirar su actual reforma constitucional de seguridad para destrabar el debate en el Senado. Según confirmó el senador Pedro Araya, el Ejecutivo buscaría reemplazarla por un nuevo texto consensuado y socializado previamente con los parlamentarios. Los servicios locales de educación pública están en alerta ante las restricciones del presupuesto 2027. La falta de recursos les obligará a fusionar cursos paralelos e impedirá contratar reemplazos para profesores que se retiren o jubilen. Tras el homicidio del cabo Christopher Aguilera, la bancada de la UDI pidió al presidente José Antonio Kast incluir la Agenda Mártires de Chile en el presupuesto 2027. La iniciativa busca garantizar seguro de vida, financiamiento educativo y vivienda a familias de uniformados fallecidos.
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9: Si algo te falta, valora su reemplazo. A falta de pan, buenas son las tortas.
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1: Serna Pesca reforzó la vigilancia sanitaria y delimitó zonas de control en Aysén tras detectar el virus de la anemia infecciosa del salmón en un centro de cultivo. La medida busca evitar su propagación a otras instalaciones acuícolas. La nave Starship de SpaceX amarizó con éxito en el Océano Pacífico, frente a las costas chilenas y cerca de Rapa Nui. Tras despegar desde Texas y completar su órbita terrestre de prueba, concluyó de manera controlada su misión espacial. El gobierno presentó el Plan Chile Despega, una iniciativa de 1,3 billones de pesos que proyecta generar más de 100.000 empleos frente al 9,5% de desocupación. La estrategia combina la aceleración de obras públicas, subsidios laborales y el fomento a nuevas inversiones privadas.
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2: 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Hoy supera los 280.000 habitantes y constituye el principal centro administrativo, comercial y de servicios de la región. 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Su alcalde es Raimundo Agliati Marchant, y Rancagua combina tradición, patrimonio e innovación, consolidándose como una de las ciudades más importantes de la zona central del país. 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
1: Mejor hacer una cosa bien que muchas a medias. 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

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Machalí es una comuna ubicada al oriente de Rancagua, reconocida por su conexión con la cordillera de los Andes y la actividad minera vinculada a El Teniente. Sus orígenes se remontan a tiempos coloniales y actualmente supera los 60.000 habitantes. La comuna destaca por su calidad de vida, desarrollo residencial y atractivos naturales, como la Reserva Nacional Río de los Cipreses. Su alcalde es Juan Carlos Abud y Machalí se ha convertido en uno de los polos de crecimiento más importantes de la región de O'Higgins. 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
1: Si tienes problemas y miras al cielo viendo su maravilloso color, nunca dejes de decir: al que quiera celeste, que le cueste.

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1: 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Machalí es una comuna ubicada al oriente de Rancagua, reconocida por su conexión con la cordillera de los Andes y la actividad minera vinculada a El Teniente. Sus orígenes se remontan a tiempos coloniales y actualmente supera los 60.000 habitantes. La comuna destaca por su calidad de vida, desarrollo residencial y atractivos naturales, como la Reserva Nacional Río de los Cipreses. Su alcalde es Juan Carlos Abud y Machalí se ha convertido en uno de los polos de crecimiento más importantes de la región de O'Higgins. 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
1: Si un hombre mayor camina al lado de su joven mujer, no puedes dejar de pensar: a buey viejo, pasto tierno.
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0: 3 de la mañana.
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2: ¿Cuesta cobrar una deuda? 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
1: Para una persona de mente ágil, a buen entendedor, pocas palabras.
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2: Si no tomas una oportunidad, déjasela a otro. 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

En tu sección Bienvenida en tu comuna, hoy te presentamos Machalí. Machalí es una comuna ubicada al oriente de Rancagua, reconocida por su conexión con la cordillera de los Andes y la actividad minera vinculada a El Teniente. Sus orígenes se remontan a tiempos coloniales y actualmente supera los 60.000 habitantes. La comuna destaca por su calidad de vida, desarrollo residencial y atractivos naturales, como la Reserva Nacional Río de los Cipreses. Su alcalde es Juan Carlos Abud y Machalí se ha convertido en uno de los polos de crecimiento más importantes de la región de O'Higgins. 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

0: ¿Qué tal? ¿Cómo les va? Muy buenos días. Comenzamos noticias aquí en Radio Bienvenida, la jornada de día martes 29 de septiembre. Estamos a través de nuestras señales 93.3 en Rancagua, 105.1 en San Fernando, 100.9 en Santa Cruz y 97.1 en Pichilemu y también a través de nuestra señal en internet www.radiobienvenida.cl. Y ya está disponible el WhatsApp para que usted participe, interactúe e informe también junto a nosotros, el más 569-50-29-15-92, más 569-50-29-15-92. Informaciones que estaremos ampliando en esta emisión: Carabinero detiene pareja por microtráfico en Litueche. El gobierno regional de O'Higgins destina 6.500 millones para renovar taxis colectivos. Simulacro en San Vicente movilizó equipos de emergencia ante múltiples escenarios.
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0: Gracias por acompañarnos en esta edición de Noticias, aquí en Radio Bienvenida, en este día martes 29 de septiembre. Tenemos en estos momentos 8 grados de temperatura acá en Rancagua, según indica la Dirección Meteorológica de Chile. Para hoy la máxima que se espera es de 17 grados, el pronóstico indica nublado y neblina en el transcurso de la mañana, variando nublado el resto de la jornada por la tarde. En la noche estará cubierto acá en Rancagua. Para mañana miércoles, cerrando el mes de septiembre, se espera una mínima de 9, una máxima de 17 grados, el pronóstico indica cubierto en la madrugada, nublado el resto de la jornada. Iniciando el mes de octubre, el 1 de octubre, 7 la mínima, 23 la máxima, esto el día jueves. Nubosidad parcial es el pronóstico durante la madrugada y la tarde. Por la noche estará nublado. El viernes 2 de octubre, 8 y 17 las temperaturas, nublado en la madrugada, variando a chubascos aislados en el transcurso de la mañana. Por la tarde, cubierto y chubascos, y en la noche nuevamente nublado con chubascos aislados, según se indica. Vale decir, el día viernes es el día que tendremos precipitaciones, algo en la mañana, un poco más intenso en la tarde, y nuevamente debilitándose para el transcurso de la noche. El sábado 3 ya de octubre se espera una mínima de 8 grados, una máxima de 16, el pronóstico indica nublado en la madrugada y en la mañana, variando a nubosidad parcial el resto del día. Para la comuna de San Fernando hoy se esperan 16 grados como temperatura máxima, el pronóstico indica nublado y neblina, variando a nublado el resto de la jornada, por la noche cubierto. Mañana miércoles se espera una mínima de 9, una máxima de 15. Cubierto es el pronóstico en la madrugada, variando nublado el resto de la jornada. El día jueves 1 de octubre, 7 la mínima, 22 la máxima. Nubosidad parcial es el pronóstico durante la madrugada y la tarde. Por la noche estará nublado también en San Fernando. El viernes también se anuncian precipitaciones. Estará nublado en la madrugada, pero estará con algunos chubascos aislados en el transcurso de la mañana. Por la tarde, cubierto y chubascos más intenso. Y la noche, nuevamente, chubascos aislados que se indican también para San Fernando. Y el día sábado, 8 la mínima, 15 la máxima. Estará nublado en la madrugada y en la mañana estará con nubosidad parcial en el transcurso de la tarde. Y también se mantendrá dicha condición para la noche en San Fernando, reiteramos. Santa Cruz estará nublado durante todo el día, por la mañana eso sí estará con neblina, pero el nublado es el pronóstico para todo el día, la máxima para hoy 18 grados. Mañana se espera una mínima de 7, una máxima de 17 grados, se espera y se anuncia nublado durante toda la jornada, vale decir, desde la madrugada hasta la noche. Por la tarde puede que aparezca un poquito el sol, pero la característica mayor es que va a estar nublado, según se indica, cerrando el mes de septiembre. Ya comenzando octubre, nubosidad parcial es el pronóstico durante toda la jornada. Se esperan temperaturas entre los 5 y los 24 grados en Santa Cruz. El día viernes, 8 y 17 la temperatura. Se estará nublado. Habrá chubascos débiles en el transcurso de la mañana, pero no será nublado total. Habrá ratos que aparecerá el sol. Por la tarde ya se estará cerrando más y tendremos un poquito más de precipitaciones, un poco más intensas, según se mencionan. Por la noche no habrá lluvia, solamente se mantendrá nublado. Jornada del día viernes en Santa Cruz, reiteramos. El día sábado, 7 la mínima, 17 la máxima en lo que se proyecta. Estará nublado en la madrugada y en la mañana, variando a nubosidad parcial el resto del día. Y por último, para Pichilemu, y se esperan 17 grados. El pronóstico indica nubosidad parcial durante la mañana y tarde, nublado en la noche. En la mañana y en la tarde se esperan viento entre 25 y 40 kilómetros aproximadamente la jornada de hoy. Para mañana miércoles se espera una mínima de 10, una máxima de 16 grados. Nublados el pronóstico durante la madrugada y la mañana, nubosidad parcial en el transcurso de la tarde, y por la noche estará nublado nuevamente. El jueves, comenzando el mes de octubre, 10 la mínima, 20 la máxima, nubosidad parcial es el pronóstico durante toda la jornada. El día viernes se esperan 11 como mínima, 16 como máxima, nublados el pronóstico en la madrugada, variando a chubascos débiles en el transcurso de la mañana. Bajará la intensidad de lluvia, chubascos aislados en la tarde y en la noche solamente nubosidad parcial el día viernes en el borde costero. Y el día sábado se esperan mínima de 10 como mínima, 15 como máxima, nublados el pronóstico, madrugada variando a chubascos débiles en el transcurso de la mañana. Bajará la intensidad de lluvia, chubascos aislados en la tarde y en la noche solamente nubosidad parcial el día viernes en el borde costero.

7 de la mañana con 22 minutos. Hay que recordar que el día de hoy se va a realizar el ensayo desfile de lo que es el 2 de octubre en el sector de República de Chile. Por ende, hay corte de tránsito programado para esta jornada y también corte para el próximo 2 de octubre, donde también se va a realizar ya definitivamente el desfile en conmemoración de lo que es la batalla de Rancagua. Así que ya lo sabe, hoy hay mucho movimiento ahí en ese sector, donde se indican los cortes de tránsito para la jornada de hoy, martes 29 de septiembre. A ver si es que tenemos... Sí, desde las 14 hasta las 18 horas habrá corte, reitero, ahí en Avenida Grecia. Según nos está indicando acá la Transporte Informa, sí, vamos a buscar más en detalle para entregar específicamente cuáles son las calles que van a estar cortadas en el transcurso de esta jornada, producto del ensayo general de lo que es el desfile para el 2 de octubre. Lo que sí también podemos anticipar ya de que hay que circular con precaución por presencia de neblina, sector poniente, carretera El Cobre, Millán, estación. Reiteramos, circular con precaución por presencia de neblina, sector poniente, carretera El Cobre, Millán y estación. También a esta hora circular con precaución en presencia de neblina en el sector sur, Baquedano y Salvador Allende, acá en la comuna de Rancagua. Santa Teresa, carretera El Cobre, sector Nogales, en Machalí, baja visibilidad por neblina, precaución al conducir. Y también conduzca con precaución también en San Juan al Poniente, en Machalí. Así que esa es la información que tenemos en relación a la neblina que hay a esta hora en algunos sectores acá en Rancagua y en otras comunas de la región de O'Higgins. Vamos a buscar la información en relación al tránsito por el corte que se produce hoy por el desfile, de ensayo de desfile, bien digo, y lo otro es lo que se va a realizar el próximo 2 de octubre. Hoy martes 29 habrá corte desde las 14 hasta las 18 horas y se realizará el ensayo, y el viernes será entre las 12 y las 19 horas. Los cortes y desvíos se concentran en el eje Avenida Grecia, calle Servicio Avenida España y calles aledañas como Chorrillos, Argentina y Recreo, donde se van a implementar cortes permanentes, transitorios y además de tránsito regulado por carabineros. Así que ya lo sabe, para que vaya tomando en consideración, en detalle, hoy hay corte desde las 14 hasta las 18 horas y el viernes 2 de octubre desde las 12 hasta las 19 horas, en donde se hará efectivo el desfile oficial en conmemoración de la batalla de Rancagua.

En otras informaciones, el gobierno regional de O'Higgins destina 6.500 millones para renovar taxis colectivos. El gobernador regional, Pablo Silva Maya, encabezó en la Plaza de los Héroes, ayer lunes, la ceremonia de sellado del convenio para la renovación de taxis colectivos urbanos y rurales para toda la región de O'Higgins. Esta iniciativa, subsidiaria por el gobierno regional, busca facilitar la adquisición de vehículos más modernos, seguros, eficientes y amigables con el medio ambiente. Para este proyecto se aprobaron 6.500 millones de pesos destinados a mejorar y modernizar el transporte público a nivel regional. De este monto total, 750 millones fueron asignados específicamente al transporte público menor, una medida que el gremio valoró positivamente por el impacto directo en la calidad de servicio para los usuarios. El Seremi de Transporte, Julio Gutiérrez, precisó que este proceso permitirá renovar 214 colectivos a nivel regional, de los cuales 163 corresponden a la provincia de Cachapoal. El gobernador regional destacó que este trabajo se viene realizando desde su gestión como intendente, manteniendo un diálogo constante con los colectiveros para asegurar la renovación de colectivos y microbuses, con la meta de incorporar vehículos y máquinas eléctricas para reducir la contaminación. Eduardo Lillo, presidente de la Federación Regional de Taxis Colectivos en O'Higgins, señaló que desde el año 2015 se ha subsidiado a 3.147 taxistas, lo que ha permitido alcanzar el

nivel de flota actual con autos modernos y de buena calidad. Por su parte, conductores como Rigoberto Soto y Rolando Pérez expresaron su satisfacción por el apoyo recibido, destacando que los vehículos nuevos ofrecen mayor comodidad y son preferidos por los pasajeros frente a las unidades antiguas. La ceremonia contó con la participación de consejeros regionales, alcaldes de diversas comunas, dirigentes gremiales, conductores y propietarios de colectivos, quienes celebraron la iniciativa financiada por el gobierno regional.

Continuando con más informaciones, en Graneros se vivió la Feria Laboral Más Empleo. La comuna de Graneros vivió una jornada marcada por la realización de la Feria Laboral Más Empleo, iniciativa que desarrollada en la Plaza de los Armes, en la Plaza de Armas de Graneros, y que reunió distintas oportunidades para quienes buscan incorporarse al mercado laboral. La actividad fue organizada por el Servicio Nacional de Capacitación y Empleo Sense junto al municipio de Graneros a través de la Oficina Municipal de Información Laboral, OMIL. Esto con el objetivo de impulsar el empleo local y contribuir al desarrollo de la comuna. Esta iniciativa tendrá también una nueva jornada hoy martes 29 de septiembre en la comuna de San Fernando. La feria laboral se realizará en la Plaza de Armas entre las 9:30 y las 14 horas.

Continuando con noticias del ámbito local, regional, los crianceros de Marchihue exigen medidas por ataque de perros al ganado. Marchihue abordó la búsqueda de soluciones frente a la presencia de perros de libre deambular y los constantes ataques al ganado de secano costero, problemática que afecta directamente a crianceros y familias rurales de la comuna. El alcalde Sebastián Flores participó activamente en una mesa de trabajo intersectorial en que expuso la preocupación local por las graves consecuencias económicas y productivas generadas por esta situación. En la instancia estuvieron presentes el delegado presidencial provincial de Cardenal Caro Patricio Arenas, la diputada Natalia Romero, el diputado Sebastián Cristofanini, el seremi de Agricultura Carlos Valdés, el alcalde de La Estrella Valentín Vidal y consejeros regionales junto a profesionales veterinarios, directores y representantes del SAC, INDAP e INIA y también representantes de juzgados de policía local y crianceros. La mesa permitió que los afectados plantearan sus inquietudes, experiencias y propuestas, avanzando en medidas de prevención, fiscalización y apoyo frente a la permanente preocupación que enfrentan quienes desarrollan actividad ganera en la comuna de Marchihue.

y en San Vicente se realizó un simulacro que movilizó a equipo de emergencia ante múltiples escenarios. Una simulación a escala real de un territorio de gran magnitud y múltiples emergencias simultáneas se desarrolló el domingo en San Vicente, Tahuatahua, en un ejercicio que puso a prueba la coordinación de los organismos de primera respuesta ante un escenario de alta complejidad. El simulacro comenzó a eso de las 8 de la mañana bajo el liderazgo del Cuerpo de Bomberos de San Vicente y recreó una serie de situaciones derivadas de un eventual desastre, un incendio estructural, un incidente con materiales peligrosos, una remoción en masa, una colisión vehicular de alta energía y un incendio forestal. La actividad se extendió hasta pasadas las 12:30 horas y contó con la presencia y evaluación en terreno de equipos de SENAPRED, la Delegación Presidencial Regional, el municipio de San Vicente a través de su área de gestión de riesgos y desastres, el Departamento de Salud Municipal y el Servicio de Atención Médica de Urgencia SAMU O'Higgins. En el caso del SAMU, el despliegue consideró la instalación de un comando de incidentes en el puesto de mando unificado y una ambulancia de soporte vital avanzado con tripulación especializada ubicada en el perímetro del operativo. Durante el ejercicio se aplicaron protocolos del sistema de comando de incidentes, metodología utilizada para organizar y coordinar la respuesta ante emergencias. En ese contexto, el equipo de SAMU participó en la coordinación de las áreas de concentración de víctimas, las zonas de espera de ambulancias y las rutas de evacuación. Además, los profesionales realizaron atenciones médicas simuladas y trabajaron en la estabilización y traslado de aproximadamente 10 pacientes en estado crítico hacia los puntos de derivación definidos para el ejercicio. El director del SAMU O'Higgins, Osvaldo Pontigo, destacó el papel de los funcionarios que participaron en este tipo de operativos y el proceso de preparación desarrollado durante los últimos años. Como SAMU, quiero destacar, y como director de SAMU, bien digo, quiero destacar particularmente el desarrollo de profesionales, reanimadores, técnicos y conductores como parte de la primera respuesta en este tipo de incidentes, según señaló. También valoró el aprendizaje adquirido por los equipos a través del entrenamiento y la participación en ejercicios de emergencia, junto con la capacidad de adaptación ante distintos escenarios. Valoro profundamente la capacidad de aprendizaje de cada uno de ellos que ha ido teniendo a lo largo particularmente de los últimos 2 o 3 años en que hemos estado trabajando en estas situaciones, así como también valorar profundamente el compromiso y la capacidad de adaptación que tiene el personal SAMU a distintas circunstancias y eventos que se van presentando, según sostuvo. El director del servicio agregó que esta preparación tiene como foco final la respuesta hacia la comunidad. El gran compromiso que ellos demuestran tiene que ver con las ganas de aprender para poder servir adecuadamente a la comunidad y, obviamente, nuestro deber es estar siempre preparados, concluyó Pontigo.

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1: Siete de la mañana con 33 minutos, esta hora circular con precaución por presencia de neblina, sector sur poniente, sector Las Torres, ruta H30, Río Loco, Cachapoal, acá en Rancagua, reiteramos, presencia de neblina, sector sur poniente, Las Torres, ruta H30, Río Loco y Cachapoal, acá en Rancagua. También reiteramos precaución por presencia de neblina, sector poniente, carretera El Cobre, Millán y Estación. Y también precaución en el sector sur, donde también hay presencia de neblina, Baquedano, Salvador Allende, acá en la comuna de Rancagua. En Machalí, Avenida San Juan, sector Santa Teresa, carretera El Cobre, sector Nogales, baja visibilidad por neblina, precaución al conducir, según nos indica Transporte Informa, aquí en la región de O'Higgins.

Siguiendo con más informaciones, en el ámbito policial, Carabinero detuvo a pareja por microtráfico en Litueche. Dos personas fueron detenidas por carabineros en la comuna de Litueche tras un procedimiento por infracción a la ley 20.000 de drogas, específicamente por el delito de microtráfico. El operativo fue realizado por personal de la Tercera Comisaría de Pichilemu en las inmediaciones de la planta de revisión técnica de la comuna, situada en la ruta I-80G, camino sector Los Halcones. En el procedimiento fueron interceptados una mujer de 24 años, identificada con las iniciales JCBG, y un hombre de 26 años, identificados como PHAH. Ambos sujetos son de nacionalidad chilena y residen en el sector de Matancilla, en la misma comuna de Litueche. Durante la intervención, Carabineros informó el hallazgo de dinero en efectivo en billetes de diversas denominaciones. Además, se encontraron distintos tipos de drogas en pequeñas cantidades, las cuales presuntamente estarían destinadas a la comercialización. Tras la detención, ambos sujetos fueron puestos a disposición del respectivo control de detención y en la audiencia correspondiente se determinará su situación judicial definitiva. Lamentablemente una persona fallece tras colisión de dos vehículos en la ruta 90, sector Cuesta La Panchita. Una persona falleció durante la tarde de ayer lunes tras un accidente de tránsito registrado en la ruta 90, específicamente en el sector Cuesta La Panchita, en la comuna de Marchigüe. Voluntarios del Cuerpo de Bomberos de Marchigüe fueron despachados hasta el lugar luego de recibirse la alerta por una emergencia vehicular. Al llegar, los equipos de emergencia constataron que se trataba de una colisión de entre dos vehículos menores y, producto del impacto, una persona que se trasladaba en uno de los automóviles falleció. Debido al accidente y al trabajo desplegado por los equipos de emergencia, la ruta 90 debió ser interrumpida en el sector. La situación se recomendó a los automovilistas utilizar alternativas mientras se desarrollaban las labores de rescate y atención a la emergencia. Las circunstancias en que ocurrió el accidente serán investigadas por la Sección de Investigación de Accidentes de Tránsito SIAT de Carabineros, que deberán establecer la dinámica del hecho y la causa basal. Los peritajes permitirán determinar cómo se produjo la colisión y las circunstancias que derivaron en el fallecimiento de esta persona.

7:37. El tribunal condena a 10 años de presidio a hombre por robo con violencia en San Vicente. El Tribunal de Juicio Oral de lo Penal de Rancagua condenó a Cristian Alberto Llanos Pavés a la pena de 10 años y un día de presidio efectivo por delito consumado de robo con violencia e intimidación. Este hecho fue perpetrado en marzo del año pasado en la comuna de San Vicente de Tahuatahua. En un fallo unánime, el tribunal aplicó a Llanos Pavés las accesorias legales de inhabilitación absoluta perpetua para cargo y oficios públicos y derechos políticos. Asimismo, se dictó la inhabilitación absoluta para profesiones titulares mientras dure la condena. Una vez que el fallo quede ejecutoriado, se procederá a la toma de muestras biológicas para determinar su huella genética e inclusión en el Registro Nacional de ADN de Condenados. El tribunal acreditó que, alrededor de las 2 de la madrugada del 18 de marzo del año 2025, el imputado escaló el cierre perimetral de un domicilio en San Vicente, Tahuatahua, para sustraer especies. Al ingresar a la vivienda, el ruido despertó a la afectada, una mujer de 72 años que dormía en el primer piso. El fallo detalla que el imputado entró a la habitación de la mujer, se abalanzó sobre ella, le colocó las manos en la boca y le exigió dinero bajo la amenaza de un cuchillo. La víctima intentó defenderse mordiendo la mano del sujeto, que luego le propinó golpes de puño en la cabeza, causándole lesiones de carácter leve. Tras el incidente, el imputado salió por una ventana hacia el antejardín, donde fue visto por el marido de la afectada, de 75 años. Al intentar intervenir, el hombre fue agredido con golpes de puño en el rostro por el imputado, iniciando un forcejeo que le provocó lesiones de carácter leve. Finalmente, el hijo de ambas víctimas llegó al lugar y ayudó a su padre a reducir al imputado en el jardín del inmueble.

y se realizaron nuevas rondas preventivas mixtas en distintos sectores acá en la comuna de Rancagua. El municipio de Rancagua informó de una nueva ronda de prevención del delito de carácter mixto desarrollada en distintos sectores de la comuna junto a personal de carabineros. Según lo informado, el operativo contempló controles asociados a la ley de alcoholes y la ley de tránsito, además de controles preventivos de identidad, buscando reforzar la presencia de los equipos de seguridad en distintos puntos de la comuna. Finalmente, puntualizaron que estas acciones forman parte del trabajo coordinado para fortalecer la prevención del delito y las incivilidades, contribuyendo a una mayor seguridad para vecinos y vecinas acá en Rancagua.

0: vamos a una pausa comercial y regresamos con más informaciones en Noticias en Bienvenida. 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

Retornamos con más informaciones y noticias aquí en Radio Bienvenida. Hasta ahora tránsito normal en Independencia con Luco en la comuna de Mostazala. Tránsito normal, no hay aumento de congestión vehicular. Donde sí hay tránsito lento en Alameda con dirección al oriente desde Calle Nueva a Coque, acá en Rancagua. Reiteramos, tránsito lento en Alameda, dirección al oriente desde Calle Nueva a Coque. También tránsito lento en carretera al Cobre, dirección al poniente desde Avenida Einstein. Todavía queda un poco de neblina para el sector oriente fundamentalmente, según se está indicando a través de Transporte Informa y la Unidad Operativa Control de Tránsito. También se mantiene semáforo apagado en O'Higgins con Andes en la comuna de Codegua. Semáforo apagado en O'Higgins con Andes en la comuna de Codegua. A esta hora informa Transporte de la región de O'Higgins. Sigue atento a la información, novedades, la estaremos informando en la programación de la radio, por supuesto, todo lo que vaya aconteciendo, y reiterar de que hay corte de tránsito entonces para la jornada de hoy martes desde las 14 a las 18 horas por el ensayo del desfile del 2 de octubre y el viernes el desfile oficialmente, así que hay que tener en consideración aquel detalle. Se informó de los cortes y desvíos que se concentrarán en el eje Avenida Grecia, calle Servicio de Avenida España y calles aledañas como Chorrillos, Argentina y Recreo, donde se van a implementar cortes permanentes y transitorios, además de tránsito regulado por carabineros. Hoy es el ensayo del desfile de la Batalla de Rancagua y el viernes es el desfile oficialmente. Y los cortes comienzan hoy desde las 14 hasta las 18 y el viernes desde las 12 hasta las 19 horas. En noticias del ámbito nacional, camioneros dan ultimátum a gobierno ante alza del diésel. Los directorios de la CNDC y la CNTC se reunieron con el subsecretario de Hacienda, Sebastián Vallebona, y pidieron mecanismos urgentes ante la inminente alza del diésel. El combustible podría llegar a puertas a los 1.500 pesos por litro. La tensión entre los camioneros y el gobierno escaló tras una reunión realizada ante Atino 120. Los gremios entregaron un petitorio y fijaron un plazo de 48 horas para recibir una respuesta concreta. El documento contiene cuatro exigencias. La primera es establecer una ley de full surcharge, es decir, un mecanismo obligatorio que permita traspasar de manera automática y simétrica las alzas y bajas del diésel a los contratos de transporte. La segunda es que el Ejecutivo ingrese este proyecto al Congreso con máxima urgencia y convoque a una mesa técnica con los gremios. El tercer punto exige restituir formalmente la aplicación del MEPCO, utilizando simultáneamente la banda de precios de referencia y el umbral de variación para el diésel. Y el cuarto apunta a corregir lo que los camioneros califican como una distorsión impositiva cercana a los 100 pesos por litro para determinados transportistas. Así, la Confederación Nacional de Dueños de Camiones de Chile y la Confederación de Transporte de Carga solicitaron a la Autoridad Económica definiciones sobre mecanismos que permitan traspasar los sobrecostos que implican nuevos valores. Los presidentes Juan Araya y Sergio Pérez expresaron al subsecretario Vallebona que las empresas del sector, unas 40.000, carecen de márgenes para encarar aumentos de precios. Sucesión de incrementos cada 3 semanas. Ese cuadro se produciría si Estados Unidos suspende las ventas del diésel al extranjero, lo que en Chile es uno de los mayores compradores. Cifras del Banco Central señalan que entre enero y agosto de este año las compras son de unos 3.900 millones de dólares. En lo central, los gremios demandan crear mecanismo único de traspaso de sobrecostos, no voluntario, sino consagrado por ley, y la propuesta busca hacer obligatorio con carácter vinculante todo contrato o servicio de flete y transporte terrestre de carga en Chile. Y las marchas y manifestaciones se tomarán en distintas ciudades de Chile este jueves por paro nacional convocado por la CONFECH. La Confederación de Estudiantes de Chile, la CONFECH, convocó para este jueves 1 de octubre a un paro nacional con marchas y manifestaciones en distintas ciudades del país. El rechazo a eventuales recortes en educación y previo a la presentación del presupuesto 2027. La movilización suma cerca de una veintena de organizaciones, entre ellas la CUT, el Colegio de Profesores, las ACES y la Coordinadora 8M. Los convocantes llaman a participar bajo la consigna para transformar Chile, ni un peso menos para la educación.
Laura Blirnars, presidenta de la FECH y vocera de la CONFECH, cuestionó los antecedentes presupuestarios del Ejecutivo. Las únicas certezas que tenemos son los antecedentes que nos deja este gobierno en los primeros 6 meses, que son recortes, según afirmó. Andrea Barca, presidenta de la FEUSACH y vocera de la CONFECH, sostuvo que mantienen disposición al diálogo, pero justificó la movilización entre lo que calificó como un cierre del gobierno. Nosotros no somos criminales, somos estudiantes que estamos unidos con las distintas organizaciones sociales, según señaló. Desde el Colegio de Profesores, Paulina Cartagena advirtió que el sistema educativo en general no resiste más precarización y pidió mayores recursos para escuelas, universidades y jardines infantiles. En tanto, la vocera de la ACCESS, Darlene Marchand, apuntó al abandono, la criminalización y la falta de recursos como algunos de los principales problemas del sector y aseguró que continuarán movilizándose. La CONFECH indicó que otras organizaciones aún consultan a sus bases, por lo que la convocatoria podría sumar nuevos adherentes.

0: Y siguiendo con noticias del ámbito nacional, 3 homicidios en 72 horas encienden las alarmas por violencia en el Gran Concepción. 3 homicidios registrados en el lapso de solo 72 horas han marcado la agenda de seguridad en el Gran Concepción, en la región del Biobío. El más reciente se conoció tras el deceso de un hombre de nacionalidad chilena, quien fue abandonado en el acceso al SAR Gualpencillo con una estocada mortal en el cuello. Sobre este hecho, el subprefecto Enrique Guzmán, jefe de la Brigada de Homicidios de la Policía de Investigaciones de Concepción, detalló que los detectives se encuentran desarrollando diversos peritajes en torno al homicidio con elemento cortante de un hombre de 34 años quien presenta una herida cortante en su cuello que finalmente le costó la vida. Este proceso investigativo aún está en etapa de desarrollo. Los detectives continúan las diligencias para establecer fehacientemente las circunstancias precisas de cómo se originó el delito y, lo más importante, llegar a la identidad del responsable, según añadió el jefe policial. La racha violenta se inició la tarde del sábado con el asesinato a puñaladas de un hombre de 22 años tras una discusión durante un partido de fútbol amistoso en el sector Santa Sabina de Concepción, hecho por el cual ya se detuvo al presunto agresor de 21 años y continuó la mañana del domingo con una emboscada balística en Lota. En dicho ataque, perpetrado desde un vehículo en movimiento contra otro automóvil, un hombre resultó muerto y dos mujeres que lo acompañaban quedaron en riesgo vital. Al respecto, el fiscal de coronel Cristian Vega precisó que las víctimas iban al interior de un vehículo que fue agredido desde otro automóvil por impactos balísticos, siendo trasladadas hasta el hospital de Lota para dar inicio al procedimiento penal. Pese a la gravedad de los episodios de violencia con armas blancas y fuego en el Biobío, el delegado presidencial regional Julio Anatibia abordó el escenario de seguridad local, sosteniendo que la cifra de homicidios ha ido a la baja en un 24% en relación al año anterior. Si bien sabemos que existe una alta percepción de inseguridad, esperamos que la continua cifra de antecedentes que respalda la disminución de homicidios y de delitos de mayor connotación social también vaya permeando en la sensación de seguridad ciudadana, concluyó la autoridad. Siete de la mañana con 58 minutos. Con esa última información damos término a la edición de noticias de esta hora aquí en Radio Bienvenida. No se vaya, no se cambie, que en breve comienza Bienvenida a tu mañana, el matinal de la radio junto a la CONI. Que tenga una buena jornada de día martes.
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buenos días a toda mi gente. Cuando son las 8:05, comienza Bienvenida a tu Mañana, el matinal de la Sexta Región. Muy buenos días a todos los que están conectados ya junto a nosotros desde muy tempranito. Desde ya partiendo la mañana junto a Washington Acuña y en las noticias. Y por supuesto siguiendo ahí a Radio Bienvenida. Aquí estamos para acompañarlos este día martes, ya 29 de septiembre. Ya en los últimos días de este mes que nos regaló una hermosa primavera, algunos días nomás, pues, porque han estado bastante feitos los días. Nos regaló primavera, nos regaló celebraciones, encuentros, recuerdos. Y también, no por qué decirle, algunos días fríos también con lluvia, unas mañanas un poquito más heladitas, como por ejemplo la del día de hoy, que ha tenido bastante, bastante viento. Desde Radio Bienvenida, la radio que llega a gran parte de toda la región de O'Higgins, queremos mandarle un tremendo, tremendo aplauso a todos ustedes para que comiencen con todo el optimismo, con todo el ánimo esta mañana de día martes. Oiga, y partimos saludando a quienes hoy están de onomástico, de santo. Así es, porque hoy día los Miguel están de santo, así que le mandamos un tremendo besote para ellos. Y les voy a contar que Miguel viene del hebreo Mikael y es tradicionalmente, su nombre se interpreta como quien, como Dios, una expresión que habla de grandeza, de humildad y también de mucha fe. Así que un abrazo enorme para todos los Miguel que están de onomástico el día de hoy. Y también saludamos con mucho cariño a todos los Gabriel y Gabriela que están de onomástico. Les voy a contar que Gabriel es un nombre de origen hebreo que tradicionalmente se interpreta como Dios es mi fuerza o la fuerza del de arriba, de Dios. Que le vaya bien, le mandamos un besote gigante de parte de Radio Bienvenida a todos los que llevan este lindo nombre el día de hoy. Oiga, y mire cómo está amaneciendo en sectores de nuestra región, donde la mañana se presenta con bastante neblina y baja visibilidad. Así que mucha, pero mucha precaución, mucha atención para quienes ya están en las calles, especialmente para quienes están conduciendo. En distintas localidades de la región de O'Higgins se pronostican condiciones de niebla durante esta mañana. Mientras también que en Rancagua se espera una jornada fresquita con temperaturas cercanas a los 10 grados durante la mañana y posibilidad del cielo cubierto y precipitaciones débiles durante la tarde del día de hoy. Así que no guardemos los paraguas, chiquillos, todavía, porque la Pachamama, el tiempo está bastante raro. No sabemos qué va a pasar con el clima. Lo más importante que a mí me interesa es transmitirles que si usted va manejando, si usted es un conductor, luces encendidas, velocidad moderada, distancia también con el vehículo que va delante de usted y mucha, pero mucha, pero mucha paciencia. ¡Qué pucha que cuesta! Pero hay que tener harta precaución, sobre todo con la neblina esta mañana, porque puede aparecer ahí de manera repentina. Oiga, y también mucha atención para quienes se movilizan por Rancagua, porque hoy martes 29 de septiembre habrá modificaciones de tránsito asociadas al ensayo del tradicional desfile de la Batalla de Rancagua. El ensayo está programado para el día de hoy, entre las 14 y las 18 horas, con restricciones y desvíos principalmente en sectores como Avenida Grecia, al servicio de Avenida España también y calles cercanas como Chorrillos, Argentina y Recreo. Se recomienda evitar sectores durante esas horas y considerar, por supuesto, las vías alternativas para ustedes. Ya, me voy al tiro con buena música. A la vuelta tengo mucho mensaje, mucha música. Hoy día estamos con cumbia, merengue, bachata, salsa, lo que usted quiera. Vamos a partir con este temazo musical como corresponde para empezar a mover la cuerpa al tiro nomás. Eddie Herrera, esto es Tú Eres Ajena. Muy, pero muy buenos días. Oye, se vienen los saluditos de Alianza. A la vuelta de la pausa.

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1: Ya las 8 con 14 minutos y ya que estamos llegando a este último martes de septiembre, qué rápido se nos fue este mes, increíble. Parece que fue ayer cuando comenzábamos septiembre, ¿se acuerda? Cuando hablábamos de la primavera que ya se estaba acercando, cuando preparábamos las celebraciones, cuando nos reuníamos en familia y levantábamos una copa ahí por nuestras tradiciones. Ya se nos fue literalmente este mes de septiembre, así que obviamente despedirlo con buena energía, con buenas ganas. Y ahora ya estamos a las puertas ahí de octubre. ¡Wow! Así es rápido, pero bueno. Lo único que nos queda es agradecer todo lo que tenemos, a quienes tenemos también pendientes, darle un abrazo. Si

0: Porque muchas veces esperamos grandes momentos para demostrar el cariño y se nos olvida que los pequeños gestos también son finalmente algo que queda ahí en el corazón. Así que septiembre tuvo días buenos, de todas maneras. Así que darle con todo nomás, chiquillo. Arriba ese ánimo y vamos a empezar con los saluditos, pero antes me voy a tomar unos minutitos muy chiquititos. Aquí está, ya. Vamos a... Ahí estamos listos.
1: Un año más cumplido.
0: Mire, porque hoy día, 29 de septiembre, mire qué bonito día, con una mañana nubladita, pero rica igual, quiero mandarle un tremendo, tremendo abrazo de cumpleaños a una persona que yo quiero con todo mi corazón, que se ganó mi corazón, y pucha que cuesta ganarse mi corazón, ¿ah?
2: Sí, pues.
0: Sí, hoy quiero desearle un día lleno de amor, de alegría, de lindos momentos, junto a las personas que te quieren, mi querida bella pasión que está de cumpleaños. Es hermosa, maravillosa, que la vida te siga regalando motivos para sonreír, sueños por cumplir y muchas razones también para sentirte feliz, querida. Gracias por tu amistad, por estos momentos compartidos juntitas. Love you. Por todas las conversaciones, por las risas y también por estar presente cuando uno más te necesita. Siempre está la bella. Así que bella, para ti le mandamos un besote, mire. ¿A dónde el carrete? A ver. Hay personas que llegan a nuestra vida, chiquillo, y dejan huella especial, y la bella pasión es una de ellas, así que yo la recomiendo siempre para tenerla amiga. Una tremenda, tremenda persona. Oiga, mi bella, que este año venga recargado de harta salud, de harta tranquilidad, que pucha que importa, oiga, y nuevas oportunidades. Que nunca te falte el cariño, que tus sueños se vayan haciendo realidad y que siempre encuentres motivos para seguir adelante con esa hermosa esencia que te hace única, mi bella pasión. Te queremos. Disfruta muchísimo tu día, regalonea y recibe todo el cariño que te mereces, como te corresponde.

Oiga, ya porque me avise nomás la millón de hacer el carrete, nomás que no se haga la lesa. No, que no venga con coche de aquí. Quisiera ponerlo, me está escuchando que le haga un carrete, pues, ¿sí o no? Sí.

0: los días de las 3 a las 5 para que ahí esté usted presente con ella. Ya, continuamos con más mensajes. Oye, me quedaría bailando todo el rato la canción. Cámbiame la música, ahí estamos. Ya, ahora sí. Usted sabe que hoy día nosotros tocamos salsa, merengue, bachata, cumbia, lo que usted quiera para mover la cuerpa, como corresponde el día martes. Yo sé que cuesta, está el día feíto, no dan ganas ni siquiera de mover un dedo, pero no importa. Vamos a aprender su mañana. Así que nuestro WhatsApp de Radio Bienvenida está disponible para que usted desde ya nos comience a mandar su saludito mañanero. Vamos con los mensajes que están ya disponibles hasta ahora. Muy buenos días, ¿cómo le va?
1: Mi gente buena, mi gente bella.
0: Hola, Rara.
1: Cago de todo Chile.
0: Eso.
1: Bienvenida a tu mañana fría.
0: Fría. Así es.
1: Así que dale calorcito con Bienvenida a tu mañana. Ah, en Radio Bienvenida con Connie. Saludos. Aquí vamos con los pequeños camino al colegio.
0: Eso, muy
1: bien. Un abrazo grandote, Radio Bienvenida. Bienvenida a tu mañana. Vamos, vamos. A motivarse
0: vamos
1: en la mañana.
0: Vamos que se puede, vamos que se puede. Con todo, si no, ¿para qué? Oiga, Ronald, pero no pidió ni una cuestión, fue de canción. ¿Qué temita se va a sacar para bailar, Ronald? Usted que se saca puros buenos temas.
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0: ya. Vamos con más mensajes. Muy buenos días, ¿cómo le va?
3: Buenos días, Connie, ¿cómo a todos?
0: Hola.
3: Aquí siempre escuchándote cada mañana.
0: Linda.
3: Oye, quiero pedir un temazo.
0: A ver.
3: The Prince Royce. Cualquiera, el que tú quieras.
0: Oiga, The Prince Royce, me encanta, una bachatita. Sí, okay. Ya, La Carretera le vamos a regalar. Uno de los temas más recientes que ha sacado Prince Royce y que es bueno. No se pronuncia Prince Royce como Around the World, Prince Royce. Vamos con más mensajitos hasta ahora de la mañana, a ver quién anda por ahí. Buenos días.
4: Hola, tía Connie.
0: Hola, ¿cómo le va?
4: Hola.
0: ¿Cómo está? A ver.
4: Le quiero mandar un saludo muy grande.
0: ¿A quién?
4: ¿A quién?
0: A ver.
4: Alianza Hip Hop del Sol Alberto. Chao, Connie.
0: Chao, mi amor. Oiga. Están de aniversario, parece, el Colegio San Alberto, porque están pidiendo harto saludito de Alianza. Así que le vamos a mandar un besote enorme ahí para la Alianza Hip Hop del Colegio San Alberto. Que les vaya increíble, chiquillo, a darlo todo. A darlo todo ahí para que les vaya muy, pero muy bien en sus alianzas. Ya, a la Alianza Hip Hop, entonces, del Colegio San Alberto. Ahí para que todos los chiquillos le pongan bueno ahí en las competencias, pues sí o no. Me acuerdo que en mis tiempos yo daba la vida en la Alianza, daba la vida. Era con todo, sino para qué, pero ya me jugaba la vida. Y me acuerdo que antes pedían saludos también de los famosos, ¿se acuerdan? Son las 8:21. ¿Qué más está por ahí? Buenos días.
5: Todos de Radio Bien.
0: Ahí.
5: Hola, amigos de Radio Bienvenida.
0: Hola, ¿cómo
5: le va? Connie, ¿cómo estás?
0: Bien, ¿y tú,
5: Buen
0: Bella?
5: Buen día. Hay un poquito de neblina, pero no por eso vamos a dejar de escuchar una canción de Marc Anthony.
0: ¡Eso!
5: Día. Me encanta. Así que, así para empezar, con todo el fuá, el día martes. Un abrazo.
0: Oiga, muy bien, pues. Marc Anthony no puede faltar en las mañanas salseras. No puede faltar, no puede. Y ahí tenemos ya la canción lista de Marc Anthony para prender este martes. ¿Qué más? A ver, vamos con más mensajitos para ver quién anda por ahí. A ver, muy buenos días, ¿cómo le va?
6: ¡Hola, Connie!
0: ¡Buen día!
6: ¡Martes!
0: ¡Eso!
6: ¡Penúltimo día de septiembre!
0: ¡Oiga, sí!
6: ¡El día!
0: A ver, vamos con más mensajitos para ver quién anda por ahí. A ver, muy buenos días, ¿cómo le va?
6: ¡Hola, Connie!

0: auditores, que los esperamos con los brazos abiertos. Y si quieren un descuento, que vengan de parte de ti y de tu radio. Radio Bienvenida, Mol de la Mujer. Martes 29 de septiembre, se acabó el mes de la patria. ¡Viva Chile! ¡Viva, viva!
1: Oiga, que le pone bueno el auditor. Si a Sheí le faltó nomás, si a Sheí. Oiga, un besito enorme para uno de nuestros auspiciadores, Mol de la Mujer, que nos acompaña, mire. Gigante para toda la gente linda del Mol de la Mujer, que también siempre nos acompaña todas las mañanas ahí, que desde muy tempranito ponen el matinal para escuchar toda la programación musical que tenemos durante el día. Así que para ustedes les mandamos un tremendo besote, Mol de la Mujer, bien gigante.
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1: Ya, oiga, nos vamos con música, pues. Vámonos con Prince Royce. ¿Qué temazo musical este, bachatero? Esto es Carretera y lo escuchas en Bienvenida a tu Mañana. Continuamos con Más Matinal.

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1: Oiga, ya son las 8:27, estamos de regreso y quiero seguir mandando saluditos, por supuesto. Obvio que sí, ¿por qué? También vamos a mandar un tremendo, tremendo saludo a la Alianza Hip Hop. Y no, perdón, a la Alianza, de nuevo. Ay, sí, yo soy la reina de los condoros. Y ahora sí, me voy a tomar unos minutitos porque quiero mandar...

0: un saludo enorme con harta energía, con harto entusiasmo a la Alianza Pop. Ahí sí, Pop. No hay mejor que la Alianza Pop. La mejor alianza del mundo mundial, de la vida, del Colegio San Alberto. Estoy segura que los chiquillos ahí van a ser los primeros, van a ganar. ¿Por qué alianza van ustedes? Yo voy por la Alianza Pop, sí. Acá en el matinal. En los otros programas van por diferentes alianzas. Acá en el matinal vamos por la Alianza Pop del Colegio San Alberto. Le mandamos un tremendo aplauso y toda la energía a los chiquillos. Que les vaya bien, de la vida, chiquillos. Sí, para la reina, para el rey, que les vaya increíble. Y póngale bueno ahí en todas las competencias.
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0: quiere bailar. Uy, ¿sabes lo que pasa? Que me han mandado muchos pedidos de saludos de alianza, entonces me confundo. No, pero acá en el matinal vamos por la pop, ¿ah? Pop number one, alianza número uno del Colegio San Alberto.
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0: Y ahora sí, sigamos con más música. Nos vamos a la pausa cuando son las 8:28. Nos vamos a una muy breve pausa comercial. No se vaya, no se despegue, porque a la vuelta continuamos con más. Bienvenida a tu mañana en este último martes de septiembre. Nos vamos a despedir ahí con pura buena música hoy día.

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6: En tu sección Bienvenida en tu comuna, hoy te presentamos Machalí. Machalí es una comuna ubicada al oriente de Rancagua, reconocida por su conexión con la cordillera de los Andes y la actividad minera vinculada a El Teniente. Sus orígenes se remontan a tiempos coloniales y actualmente supera los 60.000 habitantes. La comuna destaca por su calidad de vida, desarrollo residencial y atractivos naturales, como la Reserva Nacional Río de los Cipreses. Su alcalde es Juan Carlos Abud y Machalí se ha convertido en uno de los polos de crecimiento más importantes de la región de O'Higgins. 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

0: las 8:38. Estamos de regreso. Por supuesto, a través de la mejor emisora de la radio regional, Radio Bienvenida, que te acompaña siempre, siempre, en cualquier rinconcito donde tú estés en la sexta región. Por ejemplo, acá en Rancagua estás escuchándome a través de la 93.3, llegando también con nuestra antena hasta San Fernando a través de la 105.1. Y aunque usted no le crea, estamos allá en Pichilemu también presentes a través de la 97.1.
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0: Oiga, le voy a dar a conocer ahora los cortes y desvíos de calles por ensayos y desfiles de la batalla de Rancagua. Así que mucha atención para que usted también tome sus medidas correspondientes. Mire, acá estaba leyendo que Rancagua tendrá importantes cortes y desvíos de tránsito durante el ensayo y el desfile de la batalla de Rancagua de este año 2026. Medidas coordinadas por la Seremi de Transporte para resguardar la seguridad vial y el desarrollo también de este tremendo, tremendo evento. Hoy día, martes 29 de septiembre, entre las 2 de la tarde a las 18 horas, o sea, hasta las 6 de la tarde, se va a realizar el ensayo, mientras que el día viernes 2 de octubre, entre las 12 del día a las 19 horas, se efectuará el desfile oficial. Le voy a contar a usted que según la planificación informada desde la Seremi, los cortes y desvíos se concentrarán en el eje de Avenida Grecia, calle Servicio Avenida España y calles aledañas como por ejemplo Chorrillos, Argentina y también la calle Recreo. Ahí se va a implementar cortes permanentes y transitorios, además de tránsito regulado por carabineros. Oiga, la zona también contempla áreas de espera del desfile y la instalación de la tribuna de autoridades, por supuesto, por lo que se va a recomendar evitar el sector el día martes, o sea, el día de hoy, y el día viernes. Y, por supuesto, optar por algunas vías alternativas, además de seguir, por supuesto, las indicaciones de carabineros.

para que no tenga como alternativa, para que trate de buscar quizás alguna alguna opción diferente, tránsito, sobre todo entre las 2 de la tarde y las 6 el día de hoy. Ya para que lo sepan, chiquillas. Hoy tengo una canción pendiente acá. Me faltó esta canción, la vamos a escuchar inmediatamente. Esto es Bailando Bachata. Lo canta él, nadie más que él. Guapo, hijito rico. Le daría mil besos a su llama. Bienvenido a tu mañana.

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1: Ya con 44 minutos continuamos con más Bienvenida a tu Mañana y quiero saludar con harto cariño ahí a toda la gente que nos está escuchando desde el Hospital Regional, también chiquillas que están ahí en sintonía junto a nosotros poniendo el Bienvenida a tu Mañana y que nos escriben por supuesto para pedir sus temazos musicales también. Nos pidieron las avispas de Juan Luis Guerra que la vamos a guardar inmediatamente acá en la fila de reproducción para que vaya sonando durante la mañana. Todas sus canciones, ¿ah? ¿Eh? Ojo que nosotros ponemos todas sus canciones. Ya chicos, comenzamos saludando también hasta ahora a nuestros auspiciadores, por supuesto. 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

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Ah,
ya nos vamos a la pausa con buena música. Tengo mensajitos pendientes, tengo la Nico ahí, ¿quién más está? Está el Carita, está el José. A la vuelta de la pausa, chiquillos, voy con todos sus temas musicales. No se bañen, no se despeguen, que ya volvemos.

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1: El gobierno de Santiago invertirá más de 5.400 millones de pesos en el primer hospital público veterinario en San Joaquín. Mediante derivación municipal y gratuidad para el 40% más vulnerable, el proyecto fija un precedente de salud pública animal que abre la puerta a réplicas regionales. Chile se sumará al universo de la Vuelta con el Desafío Chile Vilavuelta España, el 5 de septiembre de 2027 en Santa Cruz y Lolol. La cita reunirá a ciclistas nacionales y extranjeros, potenciando el turismo deportivo regional. En un fallo inédito en Chile, una mujer ganó una demanda civil contra un médico que le negó el acceso a un aborto legal bajo la causal de violación. La justicia condenó al facultativo a indemnizar a la afectada.
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1: Son las 9:09 y estamos ya de regreso. Oiga, volvimos bailando con pura buena música con esa canción Yo No Sé Mañana. Recuerde que puede pedir su canción al más 569-5029-1592 en nuestro WhatsApp de radio. Bienvenida para que nos mande ahí su temazo musical. Puede ser salsa, merengue, bachata y hasta cumbia, cabrón. Con todo nomás. Hoy día no nos ordenamos. Vamos con mensajitos. Muy buenos días, ¿cómo está?
2: Bueno, soy grande día, si te acuerdas, ¿cómo está usted?
1: ¿Cómo le va, carita?
2: ¿Cómo va la cosa? ¿Cómo va la jornada? ¿Cómo va la mañana? ¿Cómo despertó?
1: Vamos con todo. Desperté muy bien, con frío.
2: Oiga, me gustaría escuchar Ella y Él de Ricardo Arjona, pero en versión salsa. La escuché hace unos días atrás y me gustó.
1: Ya, a ver.
2: Oiga, y sí, feliz cumpleaños, querida cita bella. Que tenga un día maravilloso. Le deseo pura alegría para el día de hoy. Que tenga esos días de película. Así que le deseo un gran, pero gran día.
1: ¡Ay, qué lindo! El carito saludando a la Viña. Lindo. Oiga, ¿sabes?

0: Vamos con más mensajitos. Muy buenos días, ¿cómo le va? ¿Cómo está mi Nico hermosa?
1: Hola, Connie Bella, muy buenos días. Aquí comenzando este día martes. Eso. Hoy quiero pedir una canción de Eddie Santiago, Lluvia. Un besito grande y que tengas un lindo día.
0: Oiga, qué buena canción. Y usted también, que tenga un hermoso día para usted este día martes. Oiga, último martes de septiembre. Lo vamos a despedir como corresponde. Puro bailando, puro bailando. A ver, Josecito. Buenos días, Josecito, ¿cómo está?
2: Muy, pero muy buen día, señorita Connie.
0: ¿Cómo le va, José?
2: Que sea un maravilloso día.
0: Para usted también.
2: Y le quiero dejar un saludo muy especial de cumpleaños a la señorita Bella Pasión.
0: Oh,
2: que la regalaron mucho en la radio. Y que sea un gran, pero gran día para todos los que conforman la maravillosa radio Bienvenida. Un abrazo grande, nos estamos escuchando.
0: Oiga, el Josecito lindo, le mandamos un besito. Mire, ahí que le mandó un saludo a nuestra bella hermosa que está de cumpleaños. Estamos por celebrando el día de hoy. A ver, ¿quién más?
3: Saludos también a todos los Bella Lovers. Que tengan un lindo día de cumbia de bachata.
0: Eso.
3: Bye, bye.
0: Eso. Oye, ahí dice acá el Josecito. Y por favor, quiero pedir el tema La Bilirrubina de Juan Luis Guerra. Ya, la vamos a buscar aquí. No. La canción de Hollywood. Billy Rubin. Estoy solo hoy día porque DJ Flower, para variar, no son de miércoles, no se me queda. Ay, no.

¿Dónde está? Si uno lo llama y está perdido. No sabemos dónde anda. Lo hemos tratado de ubicar, no sabemos qué miércoles le pasó. Oiga, recuerde que está el día del cine, hasta el día miércoles, hasta el día de mañana. Día del cine 2026, donde gran parte de las cadenas de cine del país están con muy buenos descuentos para que usted pueda ir a ver muy buenas películas. Hay películas disponibles que están buenas. Mire, ¿cuáles son algunas de las películas que usted va a poder ver en estos días del cine? Está La Isla Olvidada, La Sombra del Exorcista, está El Corazón de la Bestia, El Heladero, Dulce Sabor a Muerte, El Último Gran Golpe, también está ahí en cartelera, Avengers en The End Games. Bonus, dice, no sé, no sé si es genial. Spider-Man, Un Nuevo Día, Coyotes versus Acme, Hechizo de Amor, La Magia Continúa, Resident Evil, Noche Cero, también está Oasis, Don't Look Back in Anger, Los Juegos del Hambre y El Deshielo. La cartelera, funciones y disponibilidad de cada película la puede ver en cada cine según el recinto que usted quiera ir, por lo que se recomienda revisar directamente la programación del cine antes de asistir, por supuesto que sí, y si hay disponibilidad también. Le recuerdo que hoy día, ayer 28, hoy día 29 y mañana 30 se está celebrando el Día del Cine a nivel nacional, donde gran parte de la cadena de cines de todo Chile están con muy, pero muy buenos descuentos en sus entradas. Oiga, y también hoy día 29 de septiembre se celebra el Día Oficial de la Rabia. Del combate contra la rabia y los animalitos. Del combate y la rabia contra los animalitos. Mire, te voy a contar. De hecho, había leído bien tempranito esto, porque como datito útil, en todas las regiones puedes vacunar gratuitamente a tu perrito o gatito contra la rabia. Todo esto con el motivo del Día Mundial contra la Rabia, el Ministerio de Salud va a realizar jornadas de vacunación para perritos y gatitos en 14 regiones de todo el país. Los operativos se van a desarrollar entre el día de hoy, martes, hasta el sábado 3 de octubre, con más de 1.030 dosis disponibles y también la participación de municipios y organizaciones también locales. La ministra de Salud, Alejandra Pizarro, destacó que hace pocos días Chile fue reconocido por la Organización Mundial de la Salud como el primer país de Sudamérica en eliminar la transmisión de la rabia de perros a humanos. Mira, somos número uno. La autoridad agregó que este reconocimiento representa un logro sanitario que refleja décadas de trabajo sostenido en vigilancia, también prevención y, lo más importante, también vacunación. Y llamó a seguir cuidando este avance e informarse sobre los puntos y requisitos de cada jornada. Desde el año 1972, Chile no registra casos de rabia humana asociados a la variante canina. Sin embargo, los murciélagos siguen siendo un reservorio que puede contagiar a perros y también a gatitos, por lo que se recomienda también verificar que las mascotas tengan su vacuna anual contra la rabia. Hay puntos y horarios para que usted también los tenga presentes, sobre todo en nuestra región. Bueno, en gran parte de la región van a estar dando esta vacuna gratuita, pero obviamente a nosotros no importa en la región de Higgins, obvio, ¿cierto? Entonces, te voy a contar que en la comuna de Navidad, en la Plaza de Armas, desde las 11 de la mañana van a estar vacunando contra la rabia. Y en Pichidegua, en la Plaza de la Población, 21 de mayo, van a estar desde hoy día a las 2 de la tarde para que tengan esta información. No sé por qué arrancamos no. Solamente Navidad y Pichidegua. Bueno, esta es la información que le estamos dando a ustedes hasta ahora en la mañana, cuando ya son las 9:17 en este día pachanguero, para seguir moviendo la cuerpa en tu matinal favorito de la 93.3.

vamos con música. Nos vamos con esta canción. ¿Será que es la canción en versión salsa? No sé si. A ver, la vamos a. Ah, sí, sí. Es la canción. Una salsa media y romántica. ¿Sí lo podemos llamar romántica de Ricardo Arjona? Y ya y él. Para todos los romanticones y amantes también de este tremendo artistazo que nos acompaña en esta jornada de día martes en Bienvenida a tu Mañana. No se vaya, no se vaya, porque vamos a seguir, por supuesto, con más buena música, más buena compañía, buenas informaciones en Bienvenida a tu Mañana.

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1: Estábamos escuchando esa canción de Ricardo Arjona para seguir prendiendo esta mañana salsera, cumbiera, bachatera y merenguera también, para que usted nos pida su tema al WhatsApp de Radio Bienvenida. Y también nos puede ver, recuerden, en vivo y en directo a través de www.radiobienvenida.cl. Vamos a revisar cómo está la temperatura hasta ahora, porque sabe que todavía hace frío. Está bastante, bastante heladito. Según mis amigos de Meteo Chile, me dicen que hay 9 grados ya en nuestra capital regional. Va a estar nublado durante todo el día y vamos a tener una temperatura máxima, acá nos dicen, de entre 16 y 17 grados. Y puede que durante la tardecita caiga uno que otro chubasquito. Ayer nos sorprendió una lluvia durante la tarde. Sí. Como eso de las 7, como 6, entre las 6 y 6, 7 de la tarde, he empezado a llover.

5 minutos. No se vaya, no se despegue, porque a la vuelta les tengo un panorama espectacular para que usted vaya a disfrutar. Anda buscando un buen carrito. Yo le voy a contar a la vuelta de la pausa dónde ir, cómo hacerlo, todo y más. Vamos y volvemos.

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1: Son las 9 ya con 35 minutos. Oye, cambiamos totalmente el estilo musical de esta mañana. Cambiamos la salsa, la merengue, el merengue, la bachata por este estilo más rockero, porque les tengo un tremendo, tremendo panorama el día de hoy a toda la gente linda que nos está escuchando a través de Radio Bienvenida. Estoy junto a una persona muy especial que hoy día nos va a contar sobre un noveno aniversario de uno de los programas más escuchados de Radio Bienvenida. Su nombre es, usted ya lo sabe, pues, Sesiones de Rock de Radio Bienvenida. Si usted ya es auditor de ese tremendo espacio, hoy día quédate esta entrevista, porque vamos a estar contándote todo sobre esta tremenda fiesta que vamos a hacer el fin de semana. Manuel Sánchez, uno de sus organizadores. Bueno, en camino viene también Cristóbal Pinto, que nos van a contar sobre esta fiesta espectacular. ¿Cómo le va, Manuel? Buenos días.
2: Hola, ¿qué tal? Buenos días. Aquí estamos, Connie. Gracias por la invitación para poder, en el fondo, hablar un poquito de este evento que tenemos el día viernes y también del programa, contarle un poco este programa que ya lleva muchos, muchos años aquí en la Radio Bienvenida. Bueno, empezó en una radio amiga anteriormente, pero aquí
1: no
2: en la
1: vamos
2: radio.
1: No la vamos a nombrar,
2: pero sí, o sea, tiene gran trayectoria y un gran público también que nos sigue todos los viernes.
1: De todas maneras.
2: De 8 a 10. Son 2 horas de puro rock.
1: Oye, un tremendo, tremendo programa que ya se ha ganado un tremendo espacio en Radio Bienvenida. Y yo quiero preguntarte, Manuel, para comenzar esta tremenda entrevista, cuando son las 9:37, ¿cómo nace Sesiones de Rock? ¿Y qué significa para ustedes también celebrar estos 9 años ya de trayectoria?
2: Mira, la génesis en el fondo de Eduardo Castro con Lito Pérez y otros amigos más, que algunos ya no están en el fondo, que empezaron, como digo, en una radioemisora amiga, con las ganas de hablar de rock. Sentían que faltaba un espacio de rock en la radio regional, en el fondo, y se creó este proyecto y lo han ido sacando pulso. Esto es algo súper artesanal, o sea, aquí es todo por amor al arte. O sea, venir, estar acá, compartir con la gente.
1: Transmitir también esa pasión por el rock.
2: Por el rock, solamente porque nos gusta el rock, es eso, nos gusta el rock. Y así han pasado 9 años. Yo llevo poquito, yo llevo casi un año recién, yo me integré hace poquito. Estoy de arroz.
1: Pero era un auditor de los 9 años.
2: Claro, claro, pues, obviamente.
1: Era como un sueño para usted, Manuel, estar ahí, ¿sí o no?
2: Exactamente, conocí a los chiquillos y obviamente el mundo de la radio, que a muchos les llama la atención. Entonces yo feliz de participar con los chiquillos. Actualmente está Cristóbal Pinto, Eduardo Castro y Gabriel, que ellos somos el staff permanente del programa los días viernes.
1: Espectacular. ¿Y cómo surge esta idea de realizar esta fiesta de noveno aniversario, que en un ratito más vamos a contar los detalles, dónde va a ser, dónde adquirir las entradas? Tenemos sorpresas también para el público que está en sintonía también, ¿no es así, Manuel?
2: Exactamente. Tenemos el evento que se ocurrió en el fondo de siempre. Son 9 años, no son pocos, obviamente.
1: No es menor,
2: 9 años y hay que tirar la casa por la ventana, como se dice. Y surgió la idea de hacer un evento. Nos ofrecieron hacer un evento más grande, más masivo. En un principio quizás queríamos hacer algo más íntimo con los fieles auditores, pero dijimos, no, hagamos algo grande, tirémonos a la piscina. Yeah. Así que en Moca, este día viernes, tenemos el noveno aniversario de las Sesiones de Rock, lo vamos a celebrar con todo.
1: Con todo, sino para qué. Qué bueno.
2: Con mucha sorpresa, de hecho, hay una banda que se llama Black Dog.
1: ¿Ya?
2: Que es un tributo a Led Zeppelin. Pero más que, obviamente, tocar las canciones de Led Zeppelin, es una experiencia. Ellos le llaman experience. En el fondo, uno se siente sumergido como si estuviera viviendo en los años 70 y escuchando a Led Zeppelin en gusto, que ahí en
1: wow,
2: algún concierto en Estados Unidos. Así que son muy buenos. Vienen llegando a una gira internacional. Estuvieron por Argentina, Brasil, Paraguay. Y ahora regalaron en Chile. Y su primera fecha en Chile es aquí con nosotros en Sesiones de Rock, el día viernes en Moca.
1: No, qué espectacular. O sea, va a ser una jornada que va a estar muy buena. Bueno, van a estar ellos de invitado. Me gustaría saber si va a haber más música en vivo durante la jornada o también va a haber música envasada también para que la gente pueda ir a disfrutar y a bailar también, pues.
2: Mira, el evento empieza a las 10 de la noche. Primeramente va a estar nuestro amigo DJ Sevax, bien conocido en la región, uno de los mejores DJ de acá, tocando música 80-90 también, ambientando un poco antes de que salga Black Dog. Yo creo que Black Dog va a salir cerca de la medianoche. Y luego del show de Black Dog, que más o menos hora y media, quizás dos horas de show, se viene una fiesta bailable 80-90 hasta las 5 de la mañana.
1: Oh,
2: hasta
1: my
2: que
1: gosh.
2: Hasta que las velas no ardan.
1: Hasta que las velas no ardan. Qué espectacular. A mí me gustan esas fiestas así, en el fondo, que uno también pueda sentirse también en su ambiente. Con gente también de su misma edad, de su público.
2: Exactamente. Eso es súper importante. Exactamente, nosotros esperamos a todos nuestros fieles auditores que estén ahí. De hecho, vamos a hacer un tipo Meet and Greet. Va a estar Sion TV también, ¿ya? En el fondo, que va a estar grabando algunas cuñas, algunos videitos y entrevistas con nosotros, con el público, para tener material después, igual, para ir subiendo a poco. Así que vamos a estar ahí esperando también al público y compartir con ellos. La idea también es compartir, cambiar ideas, en el fondo hablar de rock, de música, conocernos, porque obviamente tú sabes que aquí uno se escucha, pero muchas veces
1: no se conoce,
2: más allá que sí. Tenemos el streaming, pero estar ahí en vivo y en directo es distinto. Entonces también la idea es compartir con todos los que asistan ese día.
1: Qué entretenido, ¿no? Lo encuentro genial. Me encanta. Vamos a estar ahí presentes también, por supuesto, como Radio Bienvenida, apoyando ahí a todo el equipo de Sesiones de Rock. ¿Qué actividades se han preparado también, aparte de la música, Manuel, para esta jornada?
2: Bueno, obviamente, más allá de la música, como te decía, vamos a estar ahí con Sion TV grabando. También está participando la Casa del Músico, que quizás tenga algunas sorpresitas, algunos concursos, quizás sorteos esa misma noche. Estamos ahí, conversaciones, para ver si podemos agasajar a nuestro público. Y bueno, y TV O'Higgins, que también nos va a estar apoyando. Quizás salgamos esta semana ahí con algunas cuñitas, también invitando a todo el mundo. Así que hay actividades bien entretenidas durante la noche que estamos preparando para todo el público. Algunos regalitos también que vamos a tener para todo el público.
1: Harta difusión, entonces, que es lo más importante en el fondo, para que usted también conozca esa tremenda fiesta que ya me imagino que ya agotado. Me contabas hace un ratito que ya agotó la primera preventa.
2: Exactamente.
1: Wow, y ahora se viene la segunda, ¿no?
2: Sí, estamos en segunda preventa. 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
1: Uy, qué entretenido. 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Oye, y si no, tenemos una sorpresa, ¿no?
2: Sí, tenemos una sorpresita.
1: Uy, ¿la podemos decir o esperamos que llegue Cristóbal?
2: Esperemos que llegue Cristóbal.
1: Esperemos que llegue Cristóbal.
2: Ahí anunciamos.
1: Que Cristóbal anuncie mejor.
2: Sí.
1: Para que la gente que quiera participar lo haga desde ya. Que eso, no se mueva, porque tenemos una tremenda sorpresa. Si no quiere sacar platita al bolsillo, quédense, no se mueva, porque tenemos unos regalitos para ustedes. ¿Hay algún cupo limitado o alguna recomendación especial para quienes quieran asistir?
2: Ir a pasarlo bien. Ah, el evento es para mayores de 21 años.
1: Ya.
2: Eso sí, lo dice de hecho en la página Passline, por si acaso. Lamentablemente hay chicos que quizás no escuchan, tenemos muchos adolescentes que no escuchan también.
1: Yo conozco muchos adolescentes que escuchan rock, que les encanta.
2: Exactamente, que no escuchan programas, pero no van a poder quedar fuera. Así que mayor de 21 años el evento. Pero lo demás es ir a pasarlo bien, entretenerse, disfrutar, bailar, escuchar Led Zeppelin ahí, Speeding, así que con toda la disposición.
1: Qué entretenido. Oiga, me gustaría saber qué ha significado para usted el apoyo de todos los músicos, de sus auspiciadores, de las bandas y del público durante todo este camino, estos 9 años. En Sesiones de Rock, que se escucha, por supuesto, a través de Radio Bienvenida.
2: Exactamente, o sea, hemos tenido feedback súper bueno con todo lo. No, actualmente tenemos la Casa Música, trabajamos a full con ellos, en el fondo no patrocinan todo el programa. Hemos tenido otros patrocinadores durante la historia del programa también, que hemos ido ahí de a poco colaborando, pero siempre bienvenido a colaborar con todos los que quieran participar con nosotros, en el fondo. Cualquier pyme también que quiera participar, tener publicidad, no hay problema. Nosotros estamos aquí disponibles para los auditores también, que a veces nos dicen, hoy tengo un emprendimiento, ahí nosotros le damos un aviso.
1: Un avisito también, es importante también recalcarlo, porque de repente son públicos totalmente diferentes, la noche también es otro público, entonces es ideal. ¿A qué hora comienza el programa Sesiones de Rock para que la gente también lo tenga ahí en cuenta?
2: Vamos todos los viernes, desde las 8 de la noche hasta las 10 de la noche.
1: Wow.
2: A veces nos pasamos un poquito, dependiendo de la banda, del celito, a veces nos pasamos un poquito, pero a las 8 puntual siempre estamos todos los viernes para terminar la semana con buena música, con buen rock.
1: Manuel, ¿qué diferencia tiene este noveno aniversario en comparación a los aniversarios anteriores? Porque si mal no recuerdo, es primera vez que como que realizan un tremendo evento de aniversario. Entonces, ¿por qué quisieron escoger este noveno año para poder compartir este aniversario con toda la gente, con todo el público, sus auditores también y la gente que lo sigue?
2: Mira, yo creo que, bueno, después Cristóbal les puede dar más detalles respecto a los aniversarios anteriores, obviamente, pero yo creo que más que nada es un tema de que post pandemia como que hubo una pausa, obviamente todos estuvimos ahí como medio congelados. Y claro, se hicieron ciertos eventos, pero pequeños, entonces es como el desahogo, el decir ya, porque se quería celebrar, varias veces se quiso hacer un evento más grande y vino la pandemia, el estallido social, y como que todo quedó ahí en stand-by. Entonces ahora dijimos, no, ahora hagámoslo, démonos este gustito de hacer el evento grande que queríamos hacer siempre.
1: Qué entretenido. ¿Y por qué la gente, Manuel, no debería perderse esta celebración? Toda la gente que nos está escuchando, a lo mejor que está indecisa, que sí, que no saldré, ¿por qué no se pueden perder esta celebración este fin de semana?
2: Mira, lo primero es que está muy abocada a la música de gente poquito ya más, no sé, mayor, pero...
1: No digamos esa palabra.
2: No, pero ya...
1: Adulto joven.
2: Música que no se escucha siempre.
1: Ya.
2: A eso voy, música que no siempre se escucha.
1: Ya.
2: Que uno no siempre tiene agrado escuchar, sobre todo en un evento así, en una discoteca sobre todo. Escuchar este tipo de música que a uno obviamente le trae recuerdos, buenos momentos, entonces es el momento para disfrutar. Para recordar en el fondo esos temas que uno escucha a veces solo, a veces en fiestas más familiares. Entonces la idea es compartir esos momentos con buena música, obviamente, con este tributo que va a estar espectacular también para la gente que siempre ha sido fanática del Led Zeppelin y le gusta esta onda psicodélica, va a estar en su salsa.
1: Sí.
2: Así que la verdad es que también es una oportunidad muy buena, pocas oportunidades se dan de ver a esta banda en Rancagua. Entonces también sí, una oportunidad casi única de verla, porque después se van de gira por todo Chile, van a estar girando casi 2 meses.
1: Wow.
2: Entonces la verdad es que verlo acá, en el fondo, tener este privilegio y a un precio bastante accesible, yo creo que...
1: No, o sea, por 10.000 pesos en preventa, o sea...
2: Sí o sí.
1: O sea, sí o sí, va a poder disfrutar también de esta banda en vivo, que aparte hace su primera gira en Chile, en Rancagua. O sea, también qué mejor manera de retribuirle a ellos, yendo a verlos. Y apoyándolos también, y por supuesto yendo a celebrar. Está junto a nosotros y ya llegó. Por fin, fugaz, sí, rápidamente. Cristóbal, ¿cómo le va? Buenos días.
3: Hola, bien, buenos días. ¿Cómo están ustedes?
1: Bien, acá estamos comentando este tremendo aniversario que se viene increíble. Todas las sorpresas que tenemos, sí. Cristóbal, y me imagino que tú también muy emocionado, ¿no?
3: No, por supuesto. Es una oportunidad que tenemos de compartir con la gente, de... Bueno, con todos los que escuchan la radio, bienvenida, a través de todas las señales, por supuesto. Todos los programas en la mañana, así que... ¿Por qué no ahí estar un rato con ellos, escuchando buen rock, pasando un buen rato, en especial en un ambiente tan bueno como es Moca? Así que lo estamos esperando todo este día viernes. Nosotros sí, nos estamos preparando, ya estamos ansiosos ya de que llegue el día, querida.
1: Oiga, Cristóbal, ¿cómo nace su participación en este noveno aniversario de Sesiones de Rock?
3: Uf, esperamos de que... Bueno, salga todo bien. Estamos ansiosos, ya sabemos que muchos amigos van a ir, por eso estamos acá, invitando a más gente que nos escucha aquí ahora en la mañana.

0: Que se animen, que vayan este día viernes, que vayan tempranito porque tenemos hartas sorpresas, queremos compartir con todos ustedes. Por mi parte, como te digo, emocionado. Bueno, un noveno aniversario, ya son 9 años ya de sesiones de rock, que estamos al aire. Ha sido un camino largo, largo.
1: ¿Usted lleva los 9 años, Cristóbal?
0: Yo llevo 8.
1: Ah, ya, pero
2: está
1: ya.
2: Claro,
1: ya.
0: Llevo 8 años.
1: Wow, sí. Tremendo, tremendo camino. ¿Qué tipo de público esperan recibir en esta fiesta? Quizás algún seguidor histórico también que no, haya estado en estos 9 años, nuevas generaciones, familias también, porque no músicos, ¿sí o no?
0: Sí, no, por supuesto. Mira, y además los chicos de Black Dog, que tenemos la suerte de decir que son nuestros amigos. Los conocemos de hace mucho tiempo, hemos estado en muchos conciertos que ellos han hecho, bueno, en Santiago, uno que otro aquí en Rancagua, pero de todas formas, el público, bueno, cualquier persona puede ir en realidad, o sea, no solamente vamos a disfrutar de Black Dog, sino que va a estar DJ Sevax con nosotros, calentando un poco los motores antes de que empiecen los chiquillos de Black Dog, y van a tener un poco de todo, es un muy buen DJ, dice que tiene algunas sorpresas para nosotros, así que... No solamente vamos a estar escuchando buen rock, sino que también podemos bailar, vamos a disfrutar, vamos a pasarlo súper bien. Y como te digo, en este espacio que es Moca, bueno, esperamos que la gente ya esté adquiriendo sus entradas. Quedan pocas, así que...
1: En Passline,
0: a través de Passline quedan poquitas. Así que juéguensela en ir, en concursar, en... Bueno, tú también tienes por ahí algunas entradas que...
1: No, le habíamos dado ese pase a usted, Cristóbal, sí. Cuando llegara. Sí. Usted iba a ser el que iba a decir la sorpresa a la gente que está en sintonía. Sí, pues
0: mira, me adelanté.
1: Sí, no importa.
0: Pero mira, la gente que está en sintonía, bueno, ustedes pueden participar también por sus entradas. Acá escribiéndonos al más 569-50-29-15-92. Lo repito, más 569-50-29-15-92. Escriban si quieren ir a Moca a pasar un buen rato en este aniversario de sesiones de rock que se viene, pero con todo y cargadísimo de hartas sorpresas, un buen rato, así que qué mejor.
1: Sí. De todas maneras.
0: Escriban porque los estamos esperando para que se lleven sus entradas.
1: Oiga, de todas maneras ya está entonces lista la invitación, esa era la sorpresa que tenía Cristóbal para todos ustedes. Vamos a estar regalando, si no me equivoco, cinco entraditas. Cinco entraditas para todas las personas que nos manden ahora ya. Su mensajito a nuestro WhatsApp de radio Bienvenida, diciendo que quieren adquirir esta entradita y por supuesto quizás alguna razón también, a lo mejor claro. Es algún auditor de tiempo, ¿no?
0: Claro, claro, sí, usted que va en el colectivo y que está llegando tarde a la vez.
2: Aprovecha,
0: jefe, tuve que darme un desvío porque tengo que participar por esta entrada para este día viernes ahí en el espacio Moca.
1: Oiga, de todas maneras, ya tenemos gente que está participando hasta ahora, bien, así que maravilloso. Bien. Son solamente 5 entraditas, así que usted, mientras dure esta entrevista, usted puede participar. Correcto. Se lo dimos, le dimos esta tremenda sorpresa a ustedes. Cristóbal, dígame.
2: Tenemos de fondo la canción de Cortina, ¿eh? Sí, tú dijiste, al principio dijiste, cambiamos un poco la onda, claro. Sí, esta es nuestra cortina de todos los viernes.
0: Exactamente. Burn the Deep Purple.
1: Sí, pues yo estaba con salsa, merengue, bachata, sí. Y métele.
0: No, si
1: métele
0: cumbia. Métele escuchándole cumbia. El auto, sí. No, pero está bien, pues sí. Hay que animar en la mañana, hay que meterle power, hay que meterle energía a todos los que vamos a la pega. Pucha, qué mejor que acortar la mañana con una buena música, sí, y qué mejor que aquí en Radio Bienvenida.
1: Y si usted quiere en la noche ponerse más rockero y tirado en la camita, escuchando buena música, o de repente vuelta en la pega, yéndose a la casita escuchando un buen rock, por supuesto, sesiones de rock todos los viernes. ¿El horario, Cristóbal?
0: 20 horas a 22 horas. Y también no olviden que los días lunes, Eduardo Castro está Mr. Blues, como lo decimos nosotros. Todos los días lunes de 20 a 21 horas está ahí recorriendo un poco la historia de blues, de género, pero maravilloso, que nos atrapa mucho. A mí me atrapó solamente porque Eduardo, cuando me planteé este programa, yo dije, bueno, pero blues igual es un... No sé, una apuesta arriesgada en todo caso, pero ha salido muy bien. También lleva 7 años haciendo...
1: ¡Wow, sí! Noche de blues. Eduardo Castro ya es un ícono...
0: De las comunicaciones.
1: Sí, de las comunicaciones y por supuesto acá de Radio Bienvenida. ¿Existe alguna sorpresa que todavía no hayamos contado para el público? Bueno, yo sé que sorpresa, que las sorpresas no se dicen, pero, no, pero ¿hay así como alguna cosita así como va a motivar más a la gente para que vaya?
0: No, mira, primero que nada vamos, aparte de estas entradas que vamos a estar regalando, tenemos también 3 momentos allá en Moca. Como te digo, primero empieza DJ Sevax a animar un poco el ambiente ahí, haciendo muy buenas mezclas. Era un DJ vieja escuela, porque él solía mezclar canciones en vinilo.
1: Wow.
0: Ahora me dice que los vinilos los tiene más guardados porque tuvo algunos problemas por ahí con los vinilos, pero se viene una buena mezcla ahí que ya estamos escuchando ahí con DJ Sevax. Después viene Led Zeppelin, por supuesto, el tributo.

0: maravilloso que hacen los chiquillos de Black Dog. Y después también tenemos, hay una fiestita para los que se queden. Tenemos también ahí harto ritmo porque, bueno, buena música. También los rockeros bailan, así que...
1: Sí, pues sí, eso yo siempre lo digo, que los rockeros también bailan, todos los estilos musicales, no tienen por qué de repente no bailar otros estilos musicales, y para la música, a los gustos los colores, ¿cierto, chiquillos?
2: Da para todo,
1: depende del ánimo, de la energía, yo me imagino que ese día vamos a estar con toda la energía allí en el cielo.
0: Por supuesto.
1: Para cerrar, chiquillos, cuando son ya las 9:53, ¿qué invitación le hacen a todos los auditores que son parte de esta gran comunidad que es Sesiones de Rock y que quieran asistir, por supuesto, a esta tremenda fiesta de aniversario? Manuel, usted partamos.
2: Que vayan, que quieran compartir con nosotros. Lo importante, obviamente, que vamos a estar ahí con ellos. Vamos a poder vernos, hablar en el fondo. Y va a ser una fiesta genial. O sea, va a haber, como decía muy bien Cristóbal, un show en vivo. Va a haber música para bailar, 80, 90. Música del recuerdo. Entonces, la verdad es que lo invitamos a todos los invitados para que asistan el día viernes. Desde las 22 horas vamos a estar ahí recibiendo a nuestro público, obviamente. Así que, no, con todas las ganas del mundo. Nosotros estamos ansiosos, como decía Cristóbal, re entusiasmados de ese día. Vamos a tener sorpresas, como decías tú. No se pueden contar, pero vamos a tener sorpresitas, unos regalitos por ahí.
0: Sí, no, hay unos cariñitos ahí que nos tienen guardados. Sí.
2: Unos detallitos.
1: De los auspiciadores.
2: Exactamente, de los auspiciadores. Entonces, la verdad es que va a estar bien entretenido. Estamos tratando de organizarnos entre nosotros, obviamente, para que salga todo deluxe, obviamente, que sea todo bien entretenido, bien movido, para que la gente lo disfrute y sea una linda experiencia. O sea, sea un noveno aniversario también donde nosotros nos sintamos, como decíamos en antes, como te comentaba también en el fondo, ¿por qué hacerlo ahora? Porque se dio la oportunidad de hacerlo. Y yo creo que los chiquillos, que todavía lleva mucho más tiempo que yo, hace rato querían hacer algo así.
1: Ah, sí, pues esa pregunta le habíamos hecho hace un ratito a Manuel. ¿Por qué después de 9 años decidieron hacer una fiesta ahora, así tan grande? Invitación también para todos los auditores.
0: Sí, mira, nosotros en un principio habíamos hecho, yo creo que para el quinto aniversario por ahí, hicimos una fiesta, bueno, entre comillas una fiesta, nos fuimos a La Blusería, un bar que está aquí en Millán.
1: ¿Ya?
0: También un poco para conocer la gente, hablar con ellos, tirar la talla, insisto, poder conocernos, vernos en persona. Y siempre habíamos quedado con esa idea de decir, oye, podríamos hacer un programa en vivo, podríamos hacer algo, pero hay que ver a la gente, hay que compartir con ellos.
1: Porque con siempre, auditorio,
0: claro,
1: ¿sí
0: siempre,
1: no?
0: Siempre los leemos, más que nada, los leemos por redes sociales, los leemos por el WhatsApp de la radio. Y quedábamos como un poco con la bala pasada, ¿cierto? Entonces decíamos, pucha, ¿qué podemos hacer para poder conocer a las personas? Y se nos presenta esta oportunidad de bueno, poder estar en Moca, ¿cierto? Este espacio maravilloso aquí en Rancagua. Y bueno, lo aprovechamos. Entonces dijimos, bueno, si podemos conocer a la gente, tirar la talla y más que nada escuchar a Black Dog nuevamente.
1: Oh, wow.
0: Vamos a estar ahí. O sea, Black Dog es una banda internacional muy conocida, ha tocado, ahora está en gira Sudamérica, pero viene también de una gira en Europa, Estados Unidos. Entonces, no son cualquier banda, o sea, no es solamente una banda de tributo, o sea, estos chicos te presentan una experiencia como si fueran de Zeppelin. Así
1: no,
0: que
1: maravilloso.
0: Encantados también de tenerlos a ellos, que insisto, o sea, tenemos la suerte y la mucha suerte de decir que son amigos nuestros de años.
1: Y que escuchan Sesiones de Rock también a través del streaming.
0: Por supuesto.
2: ¿Sí
0: o no?
2: Sí.
0: www.radiobienvenida.cl, que ahí estamos en vivo en directo para todos los amigos que están lejos de la sexta región. Un saludo para todos.
2: Oye, hemos tenido saludos de muchos de Estados Unidos. La otra vez subió un país africano que me dijiste.
0: Sí, el Congo. Nueva Zelanda. Tenemos un amigo que está por allá en Francia.
1: Sí.
0: Acá en Latinoamérica tenemos harto amigo en Argentina, en Colombia. Por ahí por Panamá también tenemos algunos amigos. En Estados Unidos, que también hay algunos que nos escuchan todos los días viernes a las 20 horas. Acá por Radio Bienvenida, que por supuesto es la radio rock de la sexta región.
1: De todas maneras, y no hay más. Solamente usted lo va a poder escuchar. Exacto. A través de Radio Bienvenida. Chicos, tengo que les doy los nombres de las personas que participaron.
2: Si están ya listos, si quieren, nómbralo al aire.
1: Sí, los voy a nombrar al aire para que ustedes los vayan anotando, chiquillos, porque participaron harta personitas. Y acá nos ponen, hola Radio Bienvenida, quiero ir a la fiesta de Sesiones de Rock. Mi nombre es María José Fierro Escobar. Acá manda también su correo electrónico. Y ella quiere estar ahí presente. Para que la anoten ahí.
0: Perfecto.
1: A María José Fierro, que correcto, ya está participando. También quiero ir a la fiesta de Sesiones de Rock. Mi nombre es Cristian Ortiz Vázquez. Mi correo es, ahí ya se los voy a mandar, chiquillos, para que ustedes lo tengan ahí.
0: Perfecto.
1: En privado.
0: Muy bien.
1: También está por acá, hola Radio Bienvenida, quiero ir a la fiesta de Sesiones de Rock. Mi nombre es Carlos Ignacio Corral Abarca. Y también dejó su correo ahí.
0: Ah, muy bien.
1: Nuestro auditor que está en sintonía. Después está por acá, hola, en este mes de mi cumpleaños quisiera ir a Moca este viernes a rockear. Me lo merezco.
3: Bien, bien.
1: Porque
3: bien.
1: Sí, ella es Pame Leder. Y me falta uno, ¿no?
0: Nos falta uno, sí.
1: Sí, está Raulito también conectado. Hola, mi nombre es Raúl, los estoy escuchando desde Machalí.
0: Ah, bien.
1: Desde Machalí está escuchando Raulito. Y también quiere participar para esta quinta entrada y última para este tremendo concurso el día de hoy.
0: Ya, pues entonces, María José, Cristian, Carlos, La Pame y Raúl, lo esperamos este día viernes, allá en Moca, espacios, porque estamos listos para rockear con ustedes. Ahí, bueno, les va a llegar a su correo electrónico, les va a llegar ahí el creo que un código QR que les llega por Passline, así que estén atentos a su correo electrónico, porque yo creo que en el transcurso del día les va a caer ahí su invitación. Así que muchas gracias por participar. Y además, síganos en las redes sociales, porque en Facebook nos llamamos Sesiones de Rock y en Instagram también nos llamamos Sesiones de Rock. Así que síganos, porque esta no es la única sorpresa que tenemos. Se vienen más cosas en el año, así que estamos también con algunas cositas en vivo, algunos formatos acústicos. No quiero adelantar mucho, pero la casa del músico. Esa es la clave. La casa del músico. Estamos ahí con algunas cositas acústicas. No se pierdan, porque los días viernes aparecen algunas cositas, así que no se lo pierdan, porque ese maravilloso espacio que queda aquí en Rancagua, en Cueva 760, la casa del músico, tiene algunas cositas también para ustedes, para el día viernes.
1: Oye, yo el otro día hice un video para la casa del músico.
0: ¿Sí?
1: Ahí tuve que tocar la guitarra, el piano, tienen una cantidad de instrumentos espectaculares los chiquillos.
0: Además que una tienda preciosa, es o sea, hermosa. Está muy, muy bonita, ambientada, los chiquillos son súper buena onda. Así que no, nada que decir. O sea, si tú eres músico y quieres empezar tu banda, la casa es músico. Ahí
1: sí,
0: es.
1: Los
0: ahí
1: precios es. Están súper accesibles.
0: No, además, también. Pues sí, porque tienen muy, muy, muy buenos instrumentos. Así que yo también como músico lo recomiendo. O sea, yo casi todas mis cosas las he armado
1: en la casa
0: de músico. O sea, mucho antes de que los chiquillos trabajaran con nosotros, yo ya era fan de la casa de músico.
1: No. Sí, no, oiga, chiquillos, muchas gracias por habernos acompañado. 9 años no se cumplen todos los días. Así que les deseo lo mejor. Y es una tremenda oportunidad también para que ustedes puedan reunirse, disfrutar de la buena música y celebrar junto a todos quienes han sido parte también de la historia de Sesiones de Rock. Así que como radio bienvenida y con todo el equipo vamos a estar ahí apoyando este tremendo evento. Exacto. Nos encontramos entonces en la celebración, pues chiquillos.
0: Nos vemos bien entonces.
1: Nos vemos bien.
2: Lo esperamos a todos. Cuídense.
0: Chao. Muchas gracias.
1: Nosotros nos vamos a la pausa cuando son las 10 en punto. No se mueva, no se despegue, porque a la vuelta seguimos con más buena música, por supuesto, a través de tu programa, de tu matinal favorito. Bienvenida a tu mañana. Vamos y volvemos.

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1: La sobreexplotación de aguas subterráneas hunde los terrenos de cultivo de pistacho en Irán y California. En paralelo, las alteraciones climáticas disparan nuevamente los precios del cacao y café, amenazando la rentabilidad y abastecimiento del popular chocolate Dubai. El Ministerio de Salud confirmó un nuevo caso sospechoso de sarampión en Santiago, correspondiente a una mujer que viajó recientemente a Perú. La autoridad sanitaria activó los protocolos de vigilancia epidemiológica y seguimiento de contactos para prevenir posibles contagios. Contraloría detectó que 1.044 beneficiarios del programa Pro Empleo en el Biobío no cumplían los requisitos legales para ingresar. El informe reveló convenios ejecutados sin toma de razón y viajes al extranjero con licencias médicas, remitiendo los antecedentes a la Fiscalía.
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0: 10:10, estamos de regreso en Bienvenida a tu Mañana, el matinal de la Sexta Región. Oiga, y le voy a contar a usted, amiga, amigo que me está escuchando, que ya comenzaron a asomarse unos pequeños rayitos de sol acá. Estoy viendo en nuestra ventana maravillosa que tenemos en el estudio, que ya está saliendo el solcito. Eso quiere decir que esta neblina mañanera solo duró en la mañana, nada más. Ya se fue por completo, casi en gran parte de la región. Así que la temperatura en estos momentos, se las digo inmediatamente, según mis amigos de Meteo Chile, es de 11 graditos, para que usted disfrute y para que pueda aprovechar este rico día, porque vamos a tener una máxima entre 16 y 17 grados. O sea, va a estar bastante agradable la tarde. 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No se vaya, pues. Uy, el genio, este caballero. Buenos días, don Arturo Vázquez, ¿cómo le va?
1: ¿Cómo está? Buen día, ¿todo bien?
0: Bien, con alta energía, alegre. Día martes.
1: Hoy que están los niños de sesión de rock, que vengan. Oye, vengan.
0: Vengan a hablar. Ya, pues, oiga. No, porque ellos ya contaron sobre esta tremenda fiesta que va a ser el día viernes. Que me imagino que usted va a ir, va a disfrutar de este tremendo espectáculo. Pero, que van a tener.
1: Totalmente.
0: Y va a ser muy entretenida también, con la preventa también de 10,000 pesos.
1: Oiga,
0: la entradita.
1: Sí, exactamente. El viernes tenemos otra cosa también.
0: ¿Qué tenemos el viernes?
1: Un desfile.
0: El desfile.
1: Que se va a suspender porque va a llover.
0: ¿Usted cree?
1: Se supone que mis amigos de Meteo Red me han dicho.
0: No, Meteo Red no hay que creerle. Meteo Chile, yo ahora veo Meteo Chile, Meteo Red ya no. Nunca le chuntaba.
1: Incluso con los cortes de. Con los cortes de tránsito en los ensayos que se están haciendo el día de hoy.
0: Así es.
1: Ahí, sobre todo en el sector de Avenida España, Grecia. Recreo y Llanes, sí. Van a haber algunos cortes de tránsito, así que para que todos estén preparaditos, pero el día viernes está este desfile del 2 de octubre de la batalla de Rancagua, y de esa forma entonces vamos a tener también el día lunes 5 aquí en Cueva, va a estar de la que te traje, ¿eh?
0: ¿Ya?
1: Porque el 5, acuérdese que está el aniversario.
0: Pero van a pasar por acá,
1: por
0: Puebla.
1: El aniversario de Rancagua, hija. Entonces aquí se hace en la Plaza de los Héroes, siempre el refile de los colegios.
0: Ah,
1: entonces
0: ya,
1: ahí perfecto. Para que tenga también el lunes, usted sabe, por ejemplo, a las 11 de la mañana sale de acá, más o menos.
0: Ya.
1: 11 pasaditas. Va a haber taco porque se corta el tránsito y queda la escuela.
0: ¿Podríamos ir el lunes por allá?
1: Pero claramente.
0: ¿Cierto?
1: Sí, por supuesto.
0: ¿Le parece? Oiga, y en este desfile que se va a llevar a cabo el día viernes, ¿quiénes son las personas que van a desfilar y qué es lo que se va a mostrar también en el desfile?
1: O sea, esto es lo que se hacía antes en el estadio.
0: Sí, pues yo me acuerdo que en su momento desfilé, si no me equivoco.
1: ¿Sí?
0: Sí, fue abanderada.
1: ¿Guaripola?
0: Sí, no era guaripola, no, pero fui abanderada en algún minuto de mi vida del colegio.
1: Ya, qué bueno. Bueno, de desfilar los colegios. También desfilan algunas organizaciones, como por ejemplo las Damas de Verde, las Damas de Rojo, también la Cruz Roja. Entonces, todos aquellos van desfilando y se presentan frente a las autoridades, que en esa oportunidad es el gobierno regional, junto con la delegación, que son las máximas autoridades, a diferencia de lo que es el día lunes, en donde el 5 de octubre es el alcalde, pues, la máxima autoridad.
0: Pero eso no quiere decir que a lo mejor el alcalde no vaya a estar en el desfile del día viernes, obviamente está invitado.
1: Y el delegado con el gobernador también van a estar el lunes, o sea,
0: claro.
1: Si igual están participando. Por ejemplo, si el lunes vamos a ver más seremis, probablemente. Ah, porque es una cuestión de esos que andan ahí. Bailando mal.
0: ¿Ya?
1: Y mandando mensajes.
0: Ya.
1: Sí, a ti te digo, a ti. Así que todos ellos van a estar ahí, pues.
0: Mira, qué entretenido. O sea, va a ser una jornada bastante bonita, va a ser una jornada bastante familiar también, ¿no?
1: Familiar, y esperemos que el viernes no eche a perder todo esto la lluvia, pues.
0: Oiga, y fíjese que hay anunciada para toda la semana lluvia, o sea, pequeños chubascos.
1: Sí, pero el viernes es el día que va a llover más.
0: Oh, ojalá que no se arruine. Y de ser así, ¿pudiese suspenderse el desfile?
1: Se suspende de inmediato, claro.
0: ¿Y se correría para otra fecha o ya no se haría?
1: Se pospone para otro viernes, por ejemplo, podría ser.
0: Ya, me encanta.
1: Porque tienes muy cerca el del lunes.
0: Claro, claro.
1: Que es el
0: 5.
1: Entonces,
0: qué entretenido. ¿Y el día lunes también van a desfilar los colegios en la plaza?
1: También desfilan, ahí sí desfilan todos los colegios de Rancagua. Todos los colegios de Rancagua.
0: Todos los colegios de Rancagua.
1: Sí.
0: ¿Por qué ya no se hace como se hacía tradicionalmente, bueno, en mis años, aquellos, en el Estadio El Teniente de Rancagua?
1: Porque el Estadio El Teniente primero es privado del Estado. Entonces había que pedir permiso y toda una cuestión. Y aparte que también hay una situación de que se realiza más bien familiar, es más de Rancagua, estando fuera. Y eso, el estadio hoy día ya tiene otra misión, se cumple de otra forma, antes era más abierto, hoy día es un poquito más privado, como te decía anteriormente. Igual puedes ir, pero de todas formas como que ya el mismo guardia te impide el ingreso cuando uno quería ir a trotar, por ejemplo. Ya hay más complicaciones para eso. Entonces, debido a aquello se ha hecho este cambio hacia la avenida República de Chile.
0: Espectacular, ¿ves?
1: Sí,
0: vamos. ¿Podemos ir el lunes?
1: Si usted quiere ir.
0: ¿A qué hora es?
1: En la mañana.
0: ¿Pero a qué hora?
1: Es que Washington nos tiene que informar de ello.
0: Vamos a ir, por supuesto, entonces, a ver este tremendo desfile el día lunes a la Plaza de los Héroes, por supuesto, a través de Radio Bienvenida. ¿Le parece que vamos?
1: Sí, pues vamos.
0: Sí, pues.
1: Te invito.
0: Sí, pues vamos, pero en serio. Nos organizamos para el día lunes.
1: Ajá.
0: Ya, nos vamos con más buena música.
1: Oiga, el doctor Jorge Asunta Tocarreña.
0: Sí, ¿cómo estaba?
1: El dentista.
0: ¿Cómo estaba?
1: No, yo creo que le falta.
0: ¿Sí?
1: Falta.
0: Oh. Nos vamos con buena música.
1: ¿Para qué me invita entonces?
0: Oiga,
1: después me echa.
0: ¿Sabe qué? ¿Le gusta Cuyuye?
1: ¿Quién?
0: ¿A Cuyuye?
1: Ayer
0: ¿le gusta la Cuyuye o no? ¿Le gusta la Cuyuye?
1: Sí, pues,
0: ya, en la Cuyuye. Nos vamos a bailar con esta canción y continuamos con más. Bienvenido
1: a
0: tu mañana.
1: Chao, me voy a grabar.
0: Chao.

Seguimos con más buena música. Hasta ahora en la mañana son las 10:22. Nos vamos con esta canción de Celia Cruz, Kimbada. Y a la vuelta continuamos con más Matinal.

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4: En tu sección Bienvenida en tu comuna. Hoy te presentamos Machalí. Machalí es una comuna ubicada al oriente de Rancagua, reconocida por su conexión con la cordillera de los Andes y la actividad minera vinculada a El Teniente. Sus orígenes se remontan a tiempos coloniales y actualmente supera los 60.000 habitantes. La comuna destaca por su calidad de vida, desarrollo residencial y atractivos naturales, como la Reserva Nacional Río de los Cipreses. Su alcalde es Juan Carlos Abud.

y Machalí se ha convertido en uno de los polos de crecimiento más importantes de la región de O'Higgins. 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

Oiga, tremenda canción que estamos escuchando de Marc Anthony, Vivir lo Nuestro, cuando son las 10:35 de este día martes ya 29 de septiembre. Último martes ya de este maravilloso mes que nos deja mañana ya. Mañana se acaba septiembre. ¡Wow! Así de rápido. 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Oye, saluditos a la Dani que está conectada. Dani, buenos días. ¿Cómo le va? Aquí nos está escribiendo. Dice que está escuchando el matinal y que quiere escuchar algo de aventura. Oiga, no habíamos escuchado tanta bachata hoy día en la mañana. Solamente escuchamos a Shazam con Bailando Bachata y a Prince Royce. Pero aventura no lo habíamos colocado hoy día. Así que nos vamos al tiro con una canción cuando son las 10:39. Nos vamos con esta canción que a mí me encanta. Se llama Los Infieles. Y lo escuchas en Bienvenida a tu Mañana. No. ¿Cuál era? Sí, pues eso. No me diga que se trapó la cuestión de nuevo, por favor, no me diga. No, pues. Ya, nos vamos acá. ¿Cuántas canciones nos vamos, querido DJ? Usted me dice nomás. Dile el amor, ok. Ya, ahí sí, ahí estamos listos. Esto es aventura. Ya después nos vamos con infieles, ok.

10 ya con 43 minutos. Quiero contarles a todos los que están en sintonía también, que estaba leyendo, usted sabe que a mí me gusta informarlos siempre de todo lo que pasa. Hoy día también es el Día Internacional, ¿adivina de qué? Del corazoncito, mire. Acorde con esta canción de fondo. Le voy a contar rápidamente que hoy día se celebra internacionalmente el Día Mundial del Corazón, una fecha para cuidar la salud cardiovascular, y cada 29 de septiembre se conmemora el Día Mundial del Corazón, una fecha que impulsa también la conciencia sobre la importancia de prevenir las enfermedades cardiovasculares y promover también hábitos que contribuyan a mantener una buena salud. Las enfermedades del corazón y los vasos sanguíneos se encuentran entre las principales causas de muerte a nivel mundial. Factores como, por ejemplo, la hipertensión arterial, el colesterol elevado, la diabetes, el tabaquismo también, el sedentarismo y una alimentación poco saludable pueden aumentar el riesgo de desarrollar problemas cardiovasculares. La prevención cumple un papel fundamental en este día, ya que mantener una alimentación equilibrada, realizar actividad física de manera súper mega regular, evitar el consumo de tabaco, moderar también el alcohol y controlar periódicamente la presión arterial, ayuda a que usted pueda proteger su corazoncito. La fecha también busca recordar que los controles médicos permiten también detectar oportunamente factores de riesgo que muchas veces no presentan síntomas. Este Día Mundial del Corazón es una oportunidad tremenda también para poner la salud cardiovascular en el centro y recordar que pequeños cambios en los hábitos también puede contribuir a reducir riesgos y mejorar nuestra calidad de vida. Así que si usted siente algo extraño en el corazoncito, que sea una pena de amor, algún síntoma, no sé, como cansancio también, vaya inmediatamente al corazón.

Lo que pasa es que muy pocas veces nos hacemos chequeos como corresponden. Y uno de los chequeos importantes que debemos hacernos todos como seres humanos es un chequeo al corazón. Si mal no equivoco, el examen es un poquito caro, pero de verdad que si nos hiciéramos el examen a tiempo, de verdad que estaríamos evitando muchas, muchas muertes. Como decía ahí, el sedentarismo, el tabaquismo, el alcoholismo, no sé, tener una mala alimentación, sube el riesgo de que podamos también tener algún paro cardíaco o algo también relacionado al corazón, alguna enfermedad. Así que, por favor, si usted siente algún síntoma, vaya a verse inmediatamente al doctor.

nada, amiga, pues. ¿Cómo pasa? No, hoy día solamente estamos con salsa, merengue y bachata, Dani. Sí, solo salsa, merengue y bachata. Así que si se quiere pedir algún merenguito, merengue no hemos escuchado hoy día. ¿Quiere escuchar algo entretenido, por ejemplo, merengue, Dani? Sí, porque ya pusimos la bachata. Ya la pusimos. ¿Le parece que nos vayamos como, por ejemplo, con esta canción de Proyecto 1, mire? Este es un merengue bueno, bueno, bueno.

Cuando ya son las 10:50, antes que nos despidamos, tengo ya la cartelera de octubre. Hace un ratito estábamos hablando que no había horario todavía para el desfile que se va a realizar el día lunes también. Supuestamente era en la Plaza de los Héroes. No. Ya subieron en las redes sociales de la Municipalidad de Rancagua todo el mes de octubre este aniversario que se va a vivir en la comuna de Rancagua, donde van a ver un sinfín de panoramas espectaculares, desde gira Teletón, va a haber desfiles, FanFest, también la final de la Copa La Liga, va a haber un Viva el Parque, o sea, Viva el Parque Vivo de Rancagua, 283 años, wow. La cuadra Mercado Ciudad, no, está muy entretenida la programación que se va a vivir en estos 283 años del aniversario de Rancagua en este mes de octubre, que ya comienza el día jueves. Mire, por ejemplo, le voy a contar que el día 2 de octubre va a ser el desfile de conmemoración de la batalla de Rancagua, que va a ser en Avenida Grecia, entre Avenida Recreo y Avenida España. Esto va a ser el 2 de octubre. El viernes, ¿ya? Después también, el 2 de octubre va a ser el 18 chico en el Oriente, en el Centro Cultural Oriente. También a partir de las 20 horas va a ser este tremendo 18 chico en el Centro Cultural Oriente. El día 3 de octubre a las 2 de la tarde va a iniciar la fiesta de la primavera, mire, con harto panorama. Muy, muy entretenido va a estar. Hay una cantidad enorme de panoramas, muy bueno. Esto va a ser en la sede social de Santa Elena, sector rural. El día 4 de octubre a las 9 de la mañana se va a vivir la Perritón Rancagua 2026, circuito de las patitas. Esto va a ser en Avenida República de Chile, al exterior del complejo Patricio Mequis. El día 4 de octubre se vivirá el Día de la Música, la celebración del Día de la Música en la Casa de la Cultura. Uy, hay mucho panorama, mucho, mucho. El 5 de octubre es el desfile aniversario Fundación de Rancagua en la Plaza de los Héroes. El día 5 de octubre, ¿qué día cae? Si no me equivoco, cae día lunes, ¿no? A ver, vamos a revisar inmediatamente. Sí, cae día lunes, que era lo que estábamos hablando hace un ratito con Washington. A las 10 de la mañana va a ser este desfile de aniversario Fundación de Rancagua en la Plaza de los Héroes. Oye, y así un sinfín de panorama. Terminando ya el 30 de octubre en el Parque Comunal, donde se va a vivir Vive el Parque Vivo de Rancagua, celebrando estos 283 años que me imagino se va a llenar el Parque Comunal. Me imagino que los artistas invitados también van a estar espectaculares ese día. ¡Ay, qué emoción! ¡Qué entretenido! Y bueno, el día 27 de octubre también recuerde que va a estar en la Plaza de los Héroes la gira Teletón 2026, donde van a estar cantantes como Lanis Lago, Zúmbale Primo. Va a estar muy entretenida la dinámica. Muy, muy entretenida. Se viene un mes de octubre con harto panorama en Rancagua oficialmente, celebrando estos 283 años. Comienzo a despedir, que tenga una hermosa jornada de día martes, a darle con todo, chiquillos. Hoy día bailamos harto, sandungueamos harto, tuvimos hartos pedidos musicales en la mañana y los dejo invitadísimos, por supuesto, para que usted pueda seguir disfrutando de radio. Bienvenida, se viene en un ratito más Actualízate junto al Carito y, por supuesto, nosotros nos vemos mañana en otra jornada de Bienvenida a tu Mañana, el matinal de la Sexta Región. 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También nos despedimos de nuestros amigos de Motel Boutique, La Pica del Mono, qué rico el mote con huesillo, La Pica del Mono. 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Ahí estamos, pues. Ahí estamos con todos nuestros oficiadores. Muchas gracias por la sintonía el día de hoy y nos vemos.

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2: Ante el escenario en el estrecho de Hormuz, los especialistas prevén una nueva alza en los combustibles para este jueves, enfatizando que el diésel podría subir hasta 110 pesos por litro. Avanza el juicio por el caso Novaquimen en el Biobío, donde se acusa la adulteración de exámenes mamarios a más de 1.300 pacientes. Mientras el dueño busca un procedimiento abreviado, una doctora mantiene su inocencia y otro médico aguarda extradición. Pese a la insistencia oficialista, septiembre cerrará sin anuncios sobre los indultos presidenciales comprometidos por José Antonio Kast. El Ejecutivo mantiene pendientes más de 100 solicitudes, asegurando que se revisarán caso a caso.
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tremendo, qué tremendo, qué tremendo. Partida del día de hoy, 29 de septiembre del 2026. Partiendo con todo el power, partiendo con todo este No Burn Burn Rain del grupo Guns N' Roses. Vamos a seguir escuchando buena música a esta hora de la mañana acá en el Actualízate de Radio. Bienvenida. Vamos a seguir con algo un poco más latino junto a nuestros amigos de Soda Stereo. Y en esta versión en vivo, tremenda versión remasterizada del año 2007 de esta canción llamada El Rito.

Oye, mañana pagando todos los pedidos musicales que me han hecho en la semana y que debía todavía de la semana anterior, escuchando tremenda música, así que imagínate. Hotel California de Eagles. 11:21 en el Actualízate de Radio Bienvenida. Con 13 grados aquí en Rancagua, en la capital regional de la sexta región.

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Con todo, 11:42, aquí en el Actualízate. Oye, ¿cómo va a estar el clima del día de hoy? A ver, veamos. ¿Qué nos dicen nuestros amigos de Meteorología de Chile? Esperando la máxima 17 grados, así que prepárate, ¿eh?

Oye, mañana miércoles una mínima de 9 y una máxima de 17 grados. El día jueves una mínima de 7 y una máxima de 23 en acá en Rancagua. Y el día viernes, ojo, el día viernes una mínima de 8 y una máxima de 17, nublado. Nublado variando a chubascos aislados. Así que a prepararse, que a lo mejor cae agüita de nuevo el viernes. Como ya cayó anoche, ¿no? Ayer anoche, así que prepárate el día viernes, así que no se le ocurra lavar la ropa el jueves la noche. Bueno, ya sabe ya, porque el día viernes va a caer agüita. Y el día sábado una mínima de 8 y una máxima de 16, variando de cubierto, chubascos aislados, hacia nubosidad parcial. Para que te prepares acá en la capital regional, en Rancagua. Y Pichilemu también nos anuncia que puede que vaya a caer un poquito de agüita el día viernes, así que a seguir escuchando buena música aquí en el actualizado.

Qué tremendo temón del grupo Queen. Y ahora nos vamos con otro, el último temón del día de hoy, junto a nuestro amigo Phil Collins. In the Air Tonight. Y nosotros nos vemos mañana miércoles para seguir pagando los pedidos musicales que tenía pendiente. Nos vemos. Que estén bien. Chao, chao.

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2: El embajador estadounidense en China reveló que Donald Trump preguntó a Xi Jinping si quería comprar armas de Estados Unidos. Pese a la controversia, el Departamento de Estado descartó la opción, recordando que la legislación prohíbe vender armamento a Pekín. Alejandro Tavilo debutará en primera ronda del ATP 500 de Tokio frente al estadounidense Tommy Paul, el 16avo del mundo. El chileno buscará su primer triunfo en la gira asiática ante un rival contra el cual registra 2 derrotas previas. Las campañas del Cyber Monday, Black Friday y Navidad proyectan generar cerca de 7.500 empleos temporales en Chile. Las ofertas laborales se concentran principalmente en logística, bodegaje, ventas y atención al cliente para absorber la alta demanda del comercio.
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12:05. ¿Qué tal? ¿Cómo les va? Buenas tardes. Comenzamos la segunda edición de Noticias aquí en Radio. Bienvenida en este día, martes 29 de septiembre. Estamos a través de nuestras señales 93.3 en Rancagua, 105.1 en San Fernando, 100.9 en Santa Cruz y 97.1 en Pichilemu, y también a través de nuestra señal en internet www.radiobienvenida.cl. También está la posibilidad que usted participe, interactúe, informe junto a nosotros. Está disponible nuestro WhatsApp más 569-50-29-15-92. Más 569-50-29-15-92.

0: Algunas informaciones que tenemos ampliando en esta emisión. Recuerde que hoy martes y el próximo viernes habrá cortes de tránsito por el desfile acá en Rancagua. Una persona falleció tras colisión de dos vehículos en la ruta 90, sector Cuesta La Panchita. Palmilla contará con 1,000 esterilizaciones de mascotas tras inversión de más de 29 millones de pesos.
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0: Gracias por acompañarnos en esta segunda edición de Noticias aquí en Radio Bienvenida en este día martes 29 de septiembre. Tenemos 13 grados de temperatura en estos momentos acá en Rancagua, recordando que la Dirección Meteorológica de Chile proyecta una máxima de 17 grados para la jornada de hoy. El pronóstico para esta tarde nublado, cubierto para la noche. Para cerrar este día martes. Para mañana miércoles se espera una mínima de 9, una máxima de 17 grados, terminando el mes de septiembre. Cubierto ese pronóstico en la madrugada, variando nublado el resto del día. Ya para el jueves 1 de octubre, 7 la mínima, 23 la máxima, se da y se proyecta nubosidad parcial durante la madrugada hasta la tarde y en la noche estará nublado. Y el día viernes 8 y 17 las temperaturas, nublado en la madrugada y el resto del día va a estar cubierto con chubascos aislados en el transcurso de la mañana. Más intensidad de chubascos en la tarde y nuevamente chubascos aislados en el transcurso de la noche para la capital regional. San Fernando, para esta tarde se esperan 16 grados, nublados el pronóstico y cubierto durante la noche. Mañana miércoles, para cerrar el mes de septiembre, se espera una mínima de 9 y una máxima de 15 grados, cubierto la madrugada, nublado el resto del día. La jornada de día jueves, comenzando octubre, 7 la mínima, 22 la máxima, nubosidad parcial desde la madrugada hasta la tarde y en la noche estará nublado. Y el día viernes, 8 y 16 las temperaturas, nublado en la madrugada, chubascos aislados en el transcurso de la mañana, cubierto y chubascos en el transcurso de la tarde y nuevamente chubascos aislados en el transcurso de la noche para San Fernando. Santa Cruz, hoy se espera una máxima de 18 grados, nublados el pronóstico para la tarde y también para la noche. Mañana, 7 la mínima, 17 la máxima, nublado durante todo el día en Santa Cruz. El jueves, comenzando octubre, 5 la mínima, 24 la máxima, nubosidad parcial durante todo el día. Y el día viernes, 8 y 17 las temperaturas, nublado en la madrugada. Chubascos débiles en el transcurso de la mañana, más intenso en el transcurso de la tarde y en la noche solamente nublado en Santa Cruz. Y por último, para Pichilemu, 17 grados es el pronóstico, o la máxima que se espera para el día de hoy. El pronóstico indica nublado con viento entre 25 y 40 kilómetros y por la noche nublado, sin viento. Para mañana miércoles 30 de septiembre, 10 la mínima, 16 la máxima. Nublado es el pronóstico durante todo el día, excepción de la tarde, que estará con nubosidad parcial. El jueves, comenzando octubre, nubosidad parcial es el pronóstico durante toda la jornada. Se esperan 10 como mínima, 20 como máxima en Pichilemu. Y el día viernes, nublado en la madrugada, chubascos débiles en la mañana, aislados por la tarde, sin lluvia durante la noche. Mínima 11, máxima 16 grados se esperan en Pichilemu. Retiramos entonces, 17 grados se esperan en Pichilemu, 18 en Santa Cruz, 16 en San Fernando y 17 acá en Rancagua. 13 grados tenemos en estos momentos, acá en la capital regional, humedad 75%.

0: 12 con 12, ahí sí. 12 con 12, comenzamos la entrega de las informaciones en noticias a través de Radio Bienvenida en esta jornada día martes. Y agradecemos la presencia aquí en los estudios de la Seremi de Minería de la Región de O'Higgins, Carla Ortiz. ¿Cómo le va, Seremi? Bienvenida, muy buenas tardes.
1: Hola, buenas tardes, Guachito. Buenas tardes a todos nuestros auditores que nos están escuchando hoy día en Radio Bienvenida.
0: Muchas gracias por estar junto a nosotros en una cartera que hace tiempo que no hablábamos, ¿sabes? En relación a cómo ha estado y cómo lo que se ha realizado en estos 6 meses de gobierno. Y para comenzar con aquello, Seremi, hay un balance que hasta ahora se podría hacer, no sé si catalogarlo de positivo o negativo, pero sí bastante trabajo que se ha realizado en el sentido de todas las actividades que se han llevado a cabo, ¿no?
1: Sí, mira, contarte, Washington, que, bueno, esto ha sido un trabajo mancomunado, un trabajo que ha sido bastante desafiante para mí como autoridad hoy día, pero sí de mucho terreno. Ya. O sea, hemos estado mucho terreno conociendo en un principio, ¿no es cierto?, conociendo esta gran minería, que es lo que significa Codelco División del Teniente, conociendo también una mediana minería, que en este caso Minera Valle Central, y una pequeña minería que hoy día le ponemos rostro, ¿verdad?, y que nos hacemos parte también de sus problemáticas, como en el caso de nuestros mineros de Chancón, con la problemática que presentan con la planta de proceso uh-huh. de los Robles, ¿verdad?, con nuestra minería, pequeña minería de nuestra, que no es no metálica, que son nuestros canteros, ¿no es cierto?, de la piedra de rosada de Peliquén, ¿verdad?, con la de los rulos, de manantiales de Placilla, y con nuestra industria extractiva, que es nuestro salinero.
0: Exacto.
1: También, porque son nuestros salineros de Cahuil y de Lo Valdivia. Uh-huh. Así que no todos ellos con problemática, como bien digo, haciéndonos cargo de estas problemáticas, de sus problemas, escuchándolo en terreno, sus problemas, qué es lo que les aqueja, y poder empezar a darle soluciones. Soluciones que, no es cierto, que van en definitiva, por ejemplo, con nuestros mineros de Chancón, en realizarles capacitaciones, que en eso hemos estado haciendo capacitaciones en torno, por ejemplo, a la ley 17.798, en base también a lo que es los proyectos PAMA, que hoy día nos encontramos feliz, ¿no es cierto?, de poder de otorgar beneficio a 17 mineros, ¿no es cierto?, con un porcentaje más o menos de 177 millones de pesos que se va a poder quedar aquí en la región y que le vamos a dar beneficio a la pequeña minería para la compra, ya sea de maquinaria nueva, ¿verdad?, como también poder hacer temas de mechos de labor, que a ellos también les contribuye para que puedan seguir explorando, ¿no es cierto?, incentivando la exploración y asimismo también la producción.
0: Seremi, usted hablaba de soluciones. Estas soluciones ha sido difícil por todo cómo se ha dado mediáticamente hablando, pero me imagino que como se trabaja a corto plazo, mediano plazo y largo plazo, la finalidad es que a largo plazo todas estas vayan teniendo respuestas en base a las solicitudes que se han realizado, ¿no?
1: Así es. O sea, nosotros esperamos que nuestro gobierno espera que esta minería avance.
0: Claro.
1: Que sea una minería no a corto plazo, ni tampoco a mediano plazo, sino que una minería que se extienda.
0: Que sea
1: de larga data.
0: Claro.
1: Donde también le demos sentido, ¿no es cierto?, e incentivo a lo que es la exploración. Uh-huh. Hoy día nosotros estamos con proyectos de sondaje, por ejemplo, que ya llevan un año ya de sondaje en Rengo, ¿no es cierto? Pero necesitamos aún más, mayor inversión. Y para dar inversión necesitamos también dar certeza.
0: Claro.
1: Mejorar las reglas, ¿no es cierto?, hacer estos sistemas menos burocrático de lo que es, ¿verdad? Y asimismo poder entregar beneficios, ¿no es cierto? Y incentivar este como granaje que le digo yo y este ecosistema productivo que necesitamos, tanto de la gran minería como de la mediana minería y como de la pequeña minería.
0: Y el desempleo lamentablemente también va de la mano porque la minería también ha tenido afectación en todo rango. Hablamos de la grande, de la mediana y de la pequeña, ¿no?
1: Totalmente. O sea, hoy día nos encontramos, ¿no es cierto?, en una tasa como región de O'Higgins, ¿no es cierto?, del 10,5%,
0: claro,
1: lo cual no es menor, y con lo que dices tú, o sea, no ajeno también por parte de lo que es la minería. O sea, hoy día estamos con un problema, ¿no es cierto?, que se nos cerró Andesita, ¿verdad?, y con un problema de que hoy día estamos trabajando en pos de la seguridad y de la vida de las personas. Para nosotros, nuestro gobierno, es sumamente importante eso, que cada trabajador llegue todos los días vivo a su casa, y para entregar esa garantía tenemos que ser responsables. Y hoy día, ¿no es cierto?, nosotros respaldamos totalmente el sentido que se haya cerrado de forma temporal estas faenas, ¿verdad? Porque de verdad, o sea, hoy día nos tiene que importar lo que es la seguridad. El tema del de la oferta laboral. O sea, eso lo vamos a ir viendo en conjunto, le estamos haciendo seguimiento a cuál va a ser el plan de acción, ¿verdad?, que está tomando Codelco, División del Teniente, y que va a ser de forma paulatina, pero ahí tenemos que estar encima y tenemos que estar ahí con acciones concretas, ¿no es cierto?, y haciendo seguimiento a estos procesos que se van a ir dando a cabo.
0: Hablemos un poco de los beneficios a los mineros metálicos por los fondos concursables. Ya lo decía usted, el
1: Fondo PADMA. PAMA.
0: Exactamente, no es menor el monto, 177 millones de infracción para metros de avance de labor y adquisición de equipos y maquinarias nuevas. Eso también es usted decía, es una muy buena noticia. Se considera también el trabajo en la mesa activación de la mujer, ¿no? Dentro del
1: también el proceso. Nosotros dentro de estos 6 meses también hemos podido levantar ya llevamos la segunda mesa de lo que es la mujer y minería.
0: Ya.
1: Con la idea, ¿no es cierto?, de poder fomentar la minería dentro del tema de la inclusión, de poder, ¿no es cierto?, incluir a la mujer dentro de la faena minera, no tan solo en la actividad administrativa, sino que también en la faena propiamente tal, en el sistema operacional. Hoy día, por ejemplo, estamos trabajando en concordancia con Codelco a través de un programa piloto que ya lo vamos a levantar la próxima semana, ¿verdad?, que es un programa de mentorías. Un programa de mentoría donde acerca a las chicas jóvenes, mujeres de los liceos técnicos de cuarto medio, ¿no es cierto?, a esta gran minería. Son 20 jóvenes, ¿no es cierto?, que la escoge cada establecimiento. Son 5 establecimientos educacionales de la región que escogen a estas chicas y que hacemos este match con las profesionales que trabajan en esta gran minería y que son parte de Codelco División del Teniente. Qué que bueno. Son profesionales y técnicos, con la idea de que puedan fortalecer, que se puedan conocer, de que las chicas, las jóvenes, ¿no es cierto?, no tan solo conozcan desde el ámbito de la formación en el aula, sino que también se puedan acercar a esta gran minería en faena, en terreno.
0: Entonces, ¿Tiene ligación los liceos con el tema minero puntualmente o son de distintos liceos?
1: No, son los 5 liceos, ¿no es cierto?, que dan las carreras de minería, que en este caso es el liceo de Machalí, el liceo de Las Cabras, el Itembo, por ejemplo, de aquí, Bernardo Higgins de Rancagua, el Adaguirre de aquí también de Rancagua, el liceo industrial. O sea, son 5 liceos que de aquí estamos sacando 5 jóvenes, ¿no es cierto?, mujeres que se van a trabajar con este programa de mentorías, donde les van a enseñar, ¿no es cierto?, esta mentora, que es una profesional técnico también del área operacional, donde toma a esta joven, ¿no es cierto?, y la vincula en el área. Y la ayuda, no sé, pues a generar su currículum, a entregarle, no sé, pues habilidades más blandas, a enseñarle cómo es en sí el trabajo de una mujer, ¿no es cierto?, de cómo la combinación en este tema de la conciliación laboral y familiar, que hemos trabajado fuertemente con la Seremi de Mujeres, de la Mujer y Equidad de Género, con Carla, ¿verdad?, donde ella, la joven, sepa que hoy día, no por ser mujer, ella no se pueda desempeñar en un ámbito que antiguamente era tan masculinizado.
0: Exacto.
1: Hoy día ya no es tanto.
0: O sea, es muy importante lo que se menciona, Seremi, porque le da un realce a lo que se está buscando, le da una importancia, creo que muy, muy positiva, y ayuda al aprendizaje que ya tienen como base en los liceos a llevarlo al otro lugar, a lo que significa trabajar propiamente tal en la minería.
1: En la minería, en la faena, o sea, claro, propiamente tal. O sea, y para ellas también tiene que ser toda una forma y una transformación dentro de su formación.
0: Exacto.
1: Entonces, para ella va a ser súper significativo, y para nosotros como autoridades, el estar impulsando este proyecto que es piloto, o sea, porque se ha hecho años anteriores, pero hoy día le estamos dando un 2.0 en realidad, porque necesitamos generar este match, necesitamos generar este sentimiento. La diferencia es que antes nos hacía seguimiento.
0: Ya.
1: O sea, se generaba en la instancia, ¿no es cierto?, donde se presentaba esta mentora, ya esta joven, pero ahí quedaba.
0: Ah, ya.
1: Pero no había un seguimiento, no había un control.
0: Una continuidad.
1: Hoy día, nuestro gobierno es entregar reglas claras, hacer más concreto, menos burocrático y estar más presente con la gente, con las personas, estar en el terreno nosotros como autoridad. A eso estamos llamados, y a poder articularnos. Entonces, la idea es poder trabajar mancomunadamente entre los servicios públicos, en la articulación entre servicios públicos, como también con las empresas. Y no tan solo con la estatal, sino que también con las empresas colaborativas, ¿no es cierto?, que son parte de este engranaje de la minería.
0: ¿Cuesta ser menos burocrático?
1: Sí. Cuesta.
0: Porque eso como que está arraigado, ¿no? Eso
1: totalmente.
0: Como que se sostiene.
1: Yo me acuerdo que en la universidad siempre nos decía la burocracia.
0: Porque, pero cuesta cambiar.
1: Claro, porque uno, imagínate, yo soy de formación asistente social, entonces uno está como uno tiene que tratar de que la gente no vaya a seguir comprando huevos, sino que la gente tenga respuesta.
0: Y que no se desilusione.
1: Y que no se desilusione, pero que también esta respuesta también puede ser negativa. O sea, no, si tampoco no tiene que ser todo tan positivo, sino que la gente también conozca lo que es la realidad y qué es lo que está de parte de esa realidad para poder dar solución a las problemáticas.
0: Otro tema también es la entrega de elementos de protección personal que se realizó en el trabajo colaborativo con Codelco para artesanos, canteros y dueños de talleres de Pelequén, ¿no? Para mitigar lo que es la problemática de la silicosis también, ¿no?
1: Totalmente. Mira, esto fue cuando yo llego como seremi, claro, me empiezo a empapar de las problemáticas, como te contaba, de la pequeña minería y en este caso con los canteros y con los artesanos, y me dicen que a lo que resta del año 2026 ya van 6 fallecidos, aparte de en base a esta enfermedad tan mortal, ¿verdad? Entonces dijimos, ya hagamos algo, ¿qué hacemos? Entonces generemos una instancia con Codelco. Si bien Codelco no, Mayoa no está dentro de su comuna de influencia, pero a pesar de eso, no hicieron caso a la problemática y al sentir de estas personas, ¿verdad? De esta gente, y así empezamos un trabajo mancomunado, ¿no es cierto? Con el alcalde de Mayoa, con don Luis Barra, ¿no es cierto? Con la diputada también Natalia Romero, haciendo mesas de trabajo para tratar dos temas que son fuertemente importantes. Uno, que era el tema de la enfermedad de la silicosis, cómo poder articularnos también con la Seremi del Trabajo, ¿no es cierto? A través del ISL, con la Seremi de Salud, y también en este caso yo como Seremi Minería, encabezando, haciendo esta alianza estratégica con Codelco División del Teniente, y que nos apoyaran con elementos de protección personal, que fueron, entregamos alrededor de 66, desde el casco, overoles, las trompas, zapatos, o sea, todo un arsenal de elementos que permitan la protección y la prevención de esta enfermedad que es tan mortal. Y por otro lado, la mesa también la constituye, ¿no es cierto?, que estamos, el alcalde está tratando de ver la posibilidad de comprar el cerro, donde se extrae la piedra, ¿verdad?, y que esta piedra es la materia prima para nuestros artesanos, para que ellos la puedan forjar.
0: Cambia
1: y la puedan
0: convertir en arte, ¿no?
1: Totalmente, pues claro. Entonces en eso están trabajando, en este caso el alcalde, ¿verdad?, junto con Subtere, para poder ver la posibilidad de poder concretar este desafiante proyecto.
0: Sí, porque a los canteros y a los artesanos ahí no se les ve como mineros.
1: No, bueno, ellos son parte de son parte del tema extractiva,
0: claro.
1: Pero ellos son parte de la minería no metálica, que se le llama, porque ellos extraen lo que es la roca propiamente tal.
0: Claro, pero son los hermanos chicos.
1: Hay
0: que cuidarlos.
1: Totalmente,
0: también.
1: Igual que los salineros. O sea, imagínate, los salineros hoy día también nos encontramos con una problemática con Cawi, cuando hoy día están 2 años sin producción, ¿no es cierto?
0: Tienen que ver el cauce del río para poder ver cómo poder trabajarlo, ¿no?
1: Totalmente. Entonces, o sea, lo que es Cawi, él tiene que ver con la contaminación difusa. Los salineros hoy día también nos encontramos con una problemática con Cawi, cuando hoy día están 2 años sin producción, ¿no es cierto?
0: Tienen que ver el cauce del río para poder ver cómo poder trabajarlo.

0: encoge de que lo hacemos, no lo hacemos, lo hacemos, lo hacemos. Entonces,
1: ¿o cómo lo hacemos?
0: Veo cómo lo hacemos. Entonces, ¿qué pasa? Que llego, o sea, no es porque uno sea referente, pero uno llega, ¿no es cierto? O sea, se parte la problemática y dice, no, pues, o sea, tenemos que trabajar en conjunto, logremos llegar a acuerdo. Entonces, claro, en ese caso, el gobernador nos dice, aquí está el financiamiento, aquí están los dineros, pero necesitamos nosotros que ustedes hagan el diseño del proyecto, en este caso el Ministerio de Minería. Así que así empezamos a trabajar en conjunto en estos meses, y ahora a fines de agosto ya se ingresó al Banco de Integrado de Proyectos, se ingresó un proyecto para los salineros de Cahuil por 253 millones de pesos para poder levantar sus guardas. Porque con el fin de que al levantar su guarda no permita que haya tanta contaminación, exacto, ¿no es cierto?, de agua dulce con el agua salada, y así permita el tema del sistema de productivo.
1: Y no es menor 2 años de problema.
0: No es menor. Y sí, no es menor.
1: Porque,
0: y si no,
1: porque
0: no hubiésemos,
1: cero producción.
0: Cero producción. Y si, sabes tú, sí, que si no nos hubiésemos hecho cargo, hubiesen seguido más años
1: claro,
0: sin producción. Entonces, sin duda. Así que hoy día nos estamos haciendo cargo. Ya ingresamos el proyecto, como te digo, al Banco Integrado de Proyectos del Gobierno Regional. Hemos estado pimponeando, sacando las observaciones, y en eso nos encontramos hoy en día. Así que yo creo posiblemente ya podemos dar ya certeza y dar como beneficio ya a esta gente que hoy día tanto lo necesita, que eso es parte de nuestro patrimonio y nuestra identidad.
1: Indudablemente. Hablamos de tranquilidad dentro de estos 6 meses, Seremi, más allá de todo el trabajo y el terreno que usted ha realizado, en el sentido de que se está cumpliendo lo que se previó, lo que se tiene que realizar, valga la redundancia, en el concepto de todo la línea de trabajo que está establecido. ¿Hay en ese sentido tranquilidad por parte de ustedes?
0: O sea, yo creo que tranquilidad,
1: digo, utilizando la palabra tranquilidad en el sentido que se está trabajando.
0: Estamos trabajando, claro, nos estamos haciendo cargo. Claro. O sea, yo parto diciendo de que hoy día conocemos una minería, le ponemos rostro a esta minería y nos hacemos cargo de una minería, pero para eso también necesitamos lo que yo te venía diciendo. Claro. O sea, necesitamos dar certeza. Hoy día como gobierno estamos trabajando en base a una ley de amparo minero que viene a simplificar las patentes mineras para darle beneficio a nuestra mediana y pequeña minería, ¿no es cierto?, con la idea de poder producir, incentivar, mejorar mejorar la producción y generar empleo también.
1: Claro.
0: Sin duda. Entonces también el reglamento minero, el tema de con medio ambiente, porque tenemos que hacer que este engranaje sea más, más atractivo al inversionista, porque hoy día sin inversión, o sea, sin capital, no podemos hacer grandes cosas.
1: Y en ese aspecto, ¿cómo se ha visto la inversión, la proyección de inversión en el periodo, dentro de lo que se espera?
0: Mira, nosotros hemos, o sea, como te digo, o sea, se espera que esto avance, que esta minería pueda avanzar. Necesitamos lograr mayor inversión, para eso tenemos que dar certezas jurídicas, reglas más claras, ¿verdad? Y trabajar en ello, o sea, sin duda hay que trabajar en este proceso que va a ser no al tiro, no a corto plazo, sino que va a ser de forma paulatina.
1: Uh-huh. Seremi, por último, el principal sello de lo que ha sido hasta ahora su gestión dentro del trabajo realizado.
0: Mira, yo creo que el principal sello ha sido la articulación, el trabajo en terreno, que es propio, ¿no es cierto?, de nuestro quehacer como autoridades, a los que estamos mandatados como nuestro gobierno de José Brin, de nuestro presidente, ¿verdad?, de poder estar en terreno, de poder estar con la gente, de poder escucharlo, de poder tener rostro, de que la minería hoy día tenga un rostro, de poder conocer sus problemáticas, de hacernos cargo de ella, de articularnos con entre lo que es los servicios públicos, articularnos, ¿no es cierto?, con lo que es la empresa, tanto privada como en este caso la estatal, con Codelco División del Teniente, ¿no es cierto?, con la idea de poder trabajar en conjunto y de lograr el objetivo transversal y que sean para todos iguales en realidad.
1: ¿Qué viene para los próximos días en la cartera propiamente tal?
0: Mira, para los próximos días, ya mañana, por ejemplo, vamos con una alianza que generamos con Cernas, con el director, que estamos trabajando con el director de Cernas Geomin y con la Cámara Chilena Alemana, ¿no es cierto?, con a través del Seremi de Educación, dar un curso de monitores de seguridad para 1.100 jóvenes.
1: Ah, mire.
0: No tan solo de las carreras de minerías, de los liceos técnicos, sino que también de otras carreras que son parte también de la industria. Uh-huh. Mantención, electricidad, construcción y liceos que son de toda la región.
1: Ah, ya.
0: Así que va a ser un curso que igual para 1.100 jóvenes, que no es menor. Va a ser un curso que es online, que es de forma gratuita, que lo entrega Cernas Geomin, ¿no es cierto?
1: ¿A qué curso de promedio de cuartos medios?
0: Cuartos medios, sí, cuartos medios. Así que ya mañana nosotros iniciamos este curso, le damos el lanzamiento, ¿no es cierto? Gentilmente en la minera Valle Central, que nos prestaron sus instalaciones para poder generar esta instancia.

0: Francia.
1: Qué bueno.
0: Va a durar más o menos como 15 días. Así que y ahí tenemos que después hacer el cierre. Así que estamos con trabajando, viendo la posibilidad de comercializar también la sal de Lo Valdivia, ¿verdad? De Cahuil, viendo el tema de...
1: Lo de Lo Valdivia es distinta a la problemática a lo de Cahuil, ¿no?
0: Sí, es totalmente distinta, porque ahí la problemática que tenemos hoy día, una que tenemos que tener ahora en octubre, tenemos la apertura del canal.
1: Ya.
0: Y esa apertura del canal necesita recursos para poder ir a abrirlo. Y así que quisimos también, pues hace como un mes nos juntamos con junto al alcalde de Paredone y al alcalde de Bichuquén, ¿no es cierto?, en conjunto con los salineros de Yoncabén, que son del Maule,
1: exacto,
0: y con los salineros de Lo Valdivia, hacer una reunión en Boyeruca, donde también estuvieron también los pescadores, ¿verdad?, para poder llegar a un acuerdo y poder abrir este canal, el cual significa recursos, que no es menor, o sea, son como más o menos 5 millones de pesos, y la idea es que estos recursos provengan tanto del alcalde de Bichuquén como del alcalde de
1: que los dos municipios trabajen
0: de Paredón y que trabajen en conjunto. Sí.
1: ¿Y la respuesta fue positiva?
0: Totalmente positiva.
1: ¿Y cuándo ya se hace la apertura?
0: Ahora en octubre.
1: Ya.
0: Ahora en octubre se tiene que aperturar ya el canal para que pueda ya la gente pueda empezar ya a producir, ya a cosechar.
1: Sí, porque ahí el beneficio es Maule y O'Higgins.
0: Maule y O'Higgins, sí, claro. Pues Maule y O'Higgins. Y ahí estamos trabajando también mancomunadamente. También en los próximos días nos vamos a juntar con el alcalde de Lo Barnechea, que gentilmente nos va a recibir para ver si podemos llegar a un acuerdo de que la cooperativa de tanto de Lo Valdivia pueda comercializar su sal.
1: Ah, ya.
0: Así, o sea, que
1: buscando opciones
0: y soluciones, ¿no? Maneras, sí, no nos podemos quedar en el sentado ahí esperando que nos llegue, esperando la carroza. No, tenemos que salir a buscar.
1: Sí, y es una cartera muy importante, como
0: totalmente,
1: el ministerio y como en este caso espera la Seremía de Minería acá en la región.
0: Totalmente, porque siempre se conoce la región de O'Higgins como una gran minería, que es Codelco, Edición El Teniente,
1: claro,
0: pero muy poca gente conoce que también tenemos una minería metálica, que en este caso son Chancón, en este caso también una minería no metálica, que son nuestros salineros de Cahuil y Valdivia, y también nuestros canteros, pues del Rulo, Patio Piedra, Manantiales, Placilla, etcétera.
1: Gracias a la Seremi de Minería de la región de O'Higgins, Carlos Ortiz, por estar junto a nosotros y que le vaya muy bien, ¿no?
0: Muchas gracias, Washington.
1: Cualquier cosa que haya que informar.
0: Y muchas gracias a todos nuestros auditores que hoy día nos acaban de escuchar.
1: Cualquier cosa que haya que informar, acá estamos para hacerlo, ¿no?
0: Muchas gracias.
1: Muchas gracias, Seremi. Nosotros vamos a la pausa y regresamos.
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2: 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Sus orígenes se remontan a tiempos coloniales y actualmente supera los 60.000 habitantes. La comuna destaca por su calidad de vida, desarrollo residencial y atractivos naturales, como la Reserva Nacional Río de los Cipreses. Su alcalde es Juan Carlos Abud y Machalí se ha convertido en uno de los polos de crecimiento más importantes de la región de O'Higgins. 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

12:40, continuamos con más informaciones y noticias a través de radio. Bienvenida en este día martes 29 de septiembre. Siguiendo con más informaciones, ya lo decíamos que hoy martes y el próximo viernes habrá cortes en tránsito por el desfile de Rancagua, con motivo de las actividades de la conmemoración del aniversario número 212 de la Batalla de Rancagua. Durante esta semana se han implementado cortes, o se van a implementar cortes de tránsito en distintos sectores de la capital regional debido a los ensayos y también al desfile oficial. Cabe recordar que el año pasado la ceremonia regresó a las calles de Rancagua luego de varias ediciones realizadas en el Estadio Codelco El Teniente. En aquella oportunidad, el alcalde de la comuna, Raimundo Agliati, había señalado que el desfile volverá a la calle y esperemos que así se mantenga a futuro y que sea un cambio definitivo y que el desfile se pueda disfrutar por las calles de la ciudad. Según explicó el seremi de Transporte y Telecomunicaciones, Julio Gutiérrez, en conversación con el diario El Tipógrafo, las medidas comenzarán hoy martes 29 de septiembre, jornada en que se va a desarrollar un ensayo de la ceremonia y continuará el viernes 2 de octubre cuando se realice el desfile. En particular, el corte se concentrará en Avenida Grecia, entre Avenida España y Recreo, y para hoy martes, la interrupción del tránsito se extenderá entre las 14 y las 18 horas, reiteramos, entre las 14 y las 18 horas, mientras que para el próximo viernes 2 de octubre se aplicará entre las 12 y las 19 horas. Las principales vías afectadas serán Chorrillos, Miraflores, Avenida Grecia, Calle Italia, Calle Mateluna, Avenida España, por la vía de servicio, Calle Argentina, y también habrá restricciones en los pasajes 22, 18, 17, 15 y 20. En el caso de calle Germán Ibarra, entre Avenida España y Santa María, el corte se va a desarrollar el día de hoy entre las 14 y las 15 horas, mientras que para el 2 de octubre será entre las 14 y las 17 horas. Además, se contemplan cortes temporales regulados por carabineros y, de acuerdo con el avance del desfile, en Germán Ibarra, Avenida Grecia y sus intersecciones en Avenida España y también Avenida Recreo. Como vías alternativas se consideran Avenida República de Chile, Avenida España, Avenida Recreo y Calle 1 y 2 de Octubre. En ese sentido, Gutiérrez precisó que Avenida España y Avenida Recreo mantendrá su tránsito normal, salvo interrupciones parciales que pueden generarse cuando los contingentes del desfile deban cruzar por estas vías. Ambas avenidas van a permanecer operativas tanto durante el ensayo como también durante el desfile, explicó el seremi. También desde la seremi de Transporte y Telecomunicaciones realizaron un llamado a los conductores a planificar sus desplazamientos y utilizar vías alternativas, considerando que Avenida Grecia será el principal tramo intervenido durante ambas jornadas.

Siguiendo con más informaciones, en el ámbito local regional, el hospital y el CESFAM de San Vicente fortalecen coordinación para mejorar la atención. El hospital de San Vicente y el CESFAM de la comuna continúan fortaleciendo su trabajo conjunto a través de la Mesa Mancomunada de San Vicente, instancia impulsada por dos consejos de desarrollo de ambos establecimientos y que reúne equipos de salud junto a representantes de la comunidad. Durante la jornada se abordaron distintos desafíos relacionados con la atención de las personas, poniendo especial énfasis en mejorar la coordinación entre el nivel hospitalario y la atención primaria de salud. Uno de los temas analizados fue el uso más eficiente de los medicamentos, buscando evitar duplicidades en su entrega y favorecer un manejo adecuado de los tratamientos. Asimismo, se trabajó en mejorar la información y coordinación de las derivaciones hacia establecimientos de mayor complejidad, con el objetivo de que los usuarios conozcan oportunamente los pasos que deban seguir para dar continuidad a su atención. Desde los establecimientos destacaron la importancia de mantener espacios de diálogo y coordinación con la comunidad, entendiendo que un trabajo articulado entre el hospital y el CESFAM contribuye a una atención más oportuna, transparente y eficiente, centrada en las necesidades de las personas y sus familias.

12:45. Y el gobierno regional de O'Higgins destinó 6.500 millones para renovar taxis colectivos. El gobernador regional, Pablo Silva Maya, encabezó ayer lunes en la Plaza de los Héroes la ceremonia de sellado del convenio para la renovación de taxis colectivos urbanos y rurales de toda la región de O'Higgins. Esta iniciativa, subsidiada por el gobierno regional, busca facilitar la adquisición de vehículos más modernos, seguros, eficientes y amigables con el medio ambiente. Para este proyecto se aprobaron 6.500 millones de pesos destinados a mejorar y modernizar el transporte público a nivel regional. De este monto total, 750 millones fueron asignados específicamente al transporte público menor, una medida que el gremio valoró positivamente por el impacto directo en la calidad del servicio para los usuarios. El Seremi de Transporte, Julio Gutiérrez, precisó que este proceso permitirá renovar 214 colectivos a nivel regional, de los cuales 163 corresponden a la provincia de Cachapoal. El gobernador regional destacó que este trabajo se viene realizando desde su gestión como intendente, manteniendo un diálogo constante con los colectiveros para asegurar la renovación de colectivos y microbuses, con la meta de incorporar vehículos y máquinas eléctricas para reducir la contaminación. Eduardo Lillo, presidente de la Federación Regional de Taxis Colectivos en O'Higgins, señaló que desde el año 2015 se han subsidiado 3.147 taxistas, lo que ha permitido alcanzar el nivel de flota actual con autos modernos y de buena calidad. Por su parte, los conductores como Rigoberto Soto y Rolando Pérez expresaron su satisfacción por el apoyo recibido, destacando que los vehículos nuevos ofrecen mayor comodidad y son preferidos por los pasajeros frente a las unidades antiguas. La ceremonia contó con la participación de consejeros regionales, alcaldes de diversas comunas, dirigentes gremiales, conductores y propietarios de colectivos, quienes celebraron la iniciativa financiada por el gobierno regional.

Y en Machalí avanzan obras de ampliación de la primera compañía de bomberos. La Municipalidad de Machalí informó sobre el avance de las obras de ampliación de la primera compañía de bomberos de la comuna, proyecto que contempla la construcción de 188 metros cuadrados distribuidos en dos niveles. La iniciativa considera que en el primer piso una casa habitación destinada al personal externo, la que contará con dormitorio, baño, sala de estar, comedor y cocina. En tanto, el segundo nivel estará destinado a la sala de reuniones. De acuerdo con lo señalado por el municipio, los trabajos avanzan conforme a los plazos establecidos en el proyecto, cuya ejecución es financiada a través de los fondos regionales de iniciativa local FRIL del gobierno regional.

Y en Palmilla contará con 1000 esterilizaciones de mascotas tras inversión de más de 29 millones. Una inversión de más de 29 millones de pesos permitirá realizar 1000 esterilizaciones de perros y gatos en la comuna de Palmilla, como parte del Plan Nacional de Esterilizaciones Responsabilidad Compartida, financiado por la Subsecretaría de Desarrollo Regional y Administrativo Subdere, a través del programa de Tenencia Responsable de Animales de Compañía. El programa contempla 700 esterilizaciones de perros y 300 de gatos, con o sin dueño, mediante procedimientos destinados a realizar un control reproductivo definitivo en machos y hembras. La iniciativa busca disminuir el nacimiento de camadas no deseadas y el abandono de animales en la zona. El encargado de la Unidad Regional Subdere de O'Higgins, José Ignacio Urrutia, señaló que las atenciones gratuitas responden a una necesidad prioritaria de los vecinos y buscan fomentar el cuidado responsable de mascotas y proteger el bienestar de la comuna. La iniciativa, cuya puesta en marcha comenzó a principios de este mes de septiembre, también contempla acciones vinculadas a la implementación de la Ley 21.020 y su reglamento, junto con aumentar la cantidad de mascotas inscritas en el Registro Nacional. El proyecto busca además promover la participación ciudadana mediante organizaciones promotoras de la tenencia responsables sin fines de lucro y reducir las barreras de acceso a la atención veterinaria por razones geográficas, económicas, culturales u otras.

Y en Navidad se vivió un operativo de vacunación para perros y gatos. En el marco del Día Mundial contra la Rabia, conmemorado el día de ayer, la Seremi de Salud de O'Higgins realizó un operativo de vacunación para perros y gatos en la comuna de Navidad. La iniciativa fue desarrollada en conjunto con el municipio y contempló la vacunación antirrábica de las mascotas. Además, se informó de la generación de espacios de conversación con la comunidad, donde se entregó información relacionada con la enfermedad, su forma de prevención y la importancia de mantener al día la vacunación de perros y gatos. Desde la Seremi de Salud señalaron que este tipo de acciones busca fortalecer la prevención y el cuidado de la salud de las personas y sus mascotas, promoviendo la tenencia responsable y el conocimiento sobre la rabia y las medidas disponibles para prevenirla.

12:51, seguimos con más informaciones. La Contraloría detectó graves irregularidades por 49 millones en compras de terreno del municipio de Nancagua. La Contraloría General de la República emitió el informe final en el cual ratificó graves omisiones e irregularidades administrativas en la adquisición de un bien mueble, de un bien inmueble por 49 millones efectuada por el municipio de Nancagua. La fiscalización se originó a partir de una solicitud enviada por el propio municipio mediante oficio número 200 en marzo del año 2026. Entre los principales hallazgos del organismo de control destaca la falta de acuerdo del Consejo Municipal. El 21 de marzo del año 2023, el municipio suscribió el contrato de compra-venta con la Sociedad Comercial e Inmobiliaria Don Emilio Limitada, sin contar con la autorización previa del Consejo Municipal, contraviniendo la Ley Orgánica Constitucional de Municipalidades y el principio de juridicidad. También expresa la ausencia de decretos y actos administrativos. La compraventa se concretó sin dictar el decreto alcaldicio que autorizara la operación y sin el acto administrativo que aprobara el contrato y sin un decreto que dispusiera oportunamente el pago. Asimismo, cuestiona que la propiedad no está inscrita y reparó por 49 millones, pese a que el pago de 49 millones se efectuó el 31 de mayo del año 2023 mediante el decreto de pago folio 233A. La Contraloría constató que el inmueble no consta inscrito a nombre del municipio en el conservador de bienes raíces. Por no acreditarse la incorporación del terreno al patrimonio municipal, el órgano de control procederá a formular un reparo por la totalidad de los fondos. Además, el ente contralor manifestó que se dio un plazo de 15 días hábiles para instruir un procedimiento disciplinario interno y determinar responsabilidades administrativas. Además, remitió los antecedentes al Ministerio Público y al Consejo de Defensa del Estado.

noticias del ámbito policial, Carabineros detiene a pareja por microtráfico en Litueche. Dos personas fueron detenidas por Carabineros en la comuna de Litueche tras un procedimiento por infracción a la ley 20.000 de drogas, específicamente por el delito de microtráfico. El operativo fue realizado por personal de la Tercera Comisaría de Pichilemu en las inmediaciones de la planta de revisión técnica de la comuna, situada en la ruta I-80G, camino al sector de Halcones. En el procedimiento fueron interceptados una mujer de 24 años, identificada con las iniciales JCBG, y un hombre de 26 años, identificado como PHAH. Ambos sujetos son de nacionalidad chilena y residen en el sector de Matancilla, en la misma comuna de Litueche. Durante la intervención, Carabineros informó el hallazgo de dinero en efectivo en billetes de diversas denominaciones. Además, se encontraron distintos tipos de drogas en pequeñas cantidades, las cuales presuntamente estarían destinadas a la comercialización. Tras la detención, ambos fueron puestos a disposición del respectivo control de detención.

una persona falleció tras una colisión de dos vehículos en la ruta 90, sector Cuesta La Panchita. Una persona falleció durante la tarde de ayer lunes tras un accidente de tránsito registrado en la ruta 90, específicamente en el sector Cuesta La Panchita, en la comuna de Marchigüe. Voluntarios del Cuerpo de Bomberos de Marchigüe fueron despachados hasta el lugar luego de recibirse la alerta por una emergencia vehicular. Al llegar, los equipos de emergencia constataron que se trataba de una colisión entre dos vehículos menores y, producto del impacto, una persona que se trasladaba en uno de los automóviles falleció. Debido a este accidente, se realizó un trabajo por parte de los equipos de emergencia en la ruta 90 y esta debió ser interrumpida. Ante esta situación, se recomendó a los automovilistas utilizar alternativas. Las circunstancias en que ocurrió el accidente serán investigadas por la sección de investigación de accidentes de tránsito SIAT de Carabineros, que deberán establecer la dinámica del hecho y la causa basal. Los peritajes permitirán determinar cómo se produjo la colisión y las circunstancias que derivaron en el fallecimiento de la persona.

0: Y acá en Rancagua se realizaron nueva ronda preventiva mixta en distintos sectores. El municipio de Rancagua informó de una nueva ronda de prevención del delito de carácter mixto desarrollada en distintos sectores de la comuna junto a personal de carabineros. Según lo informado, el operativo contempló controles asociados a la ley de alcoholes y a la ley de tránsito, además de controles preventivos de identidad, buscando reforzar la presencia de los equipos de seguridad en distintos puntos de la comuna. Finalmente puntualizaron que estas acciones forman parte del trabajo coordinado para fortalecer la prevención del delito y las incivilidades, contribuyendo a una mayor seguridad para vecinos y vecinas de Rancagua. Horas con 57 minutos. Con esa última información damos término a esta segunda edición de Noticias aquí en Radio Bienvenida. Gracias por acompañarnos y no se vaya, que en breve comienza Fuera de Juego con la información deportiva. Que tengan buena tarde.
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1: Para destrabar el proyecto de sala cuna universal, la CUT propuso crear un fondo solidario de cuidados con aporte empresarial directo. La iniciativa busca evitar rebajas en las cotizaciones del seguro de cesantía y asegurar financiamiento sin precarizar derechos laborales existentes. Mañana vence el plazo para cobrar el cupón de 27 mil pesos de descuento en cilindros de gas licuado. El subsidio no es acumulable ni prorrogable, por lo que quienes no lo utilicen perderán de forma automática el beneficio. Un informe de la consultora Wiser reveló que hasta un 70% de los postulantes a faenas mineras desiste o abandona los procesos de selección tras ser notificado de la aplicación de pruebas obligatorias para detectar alcohol y drogas.
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14: ¿Con quién te juntas y quiénes son tus amigos? 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
16: ¿Cómo están? ¿Cómo les va? Martes 29 de septiembre, segundo día de la semana, de la última semana del mes de septiembre. Esta es la pauta de Fuera de Juego. En el tenis, Alejandro Tavilo ya tiene rival confirmado para su próximo desafío en la gira asiática. Se trata del estadounidense Tommy Paul, 16 del mundo, en el marco del ATP de Tokio. El partido está programado para la madrugada de este miércoles a las 00:30 horas aproximadamente. En el fútbol amistoso internacional, la selección chilena va a jugar hoy desde las 21 horas ante su similar de Estados Unidos. Este encuentro se va a realizar en el Geyser Park de St. Louis, en Missouri. La Roja busca enmendar el rumbo en la gira norteamericana tras la derrota sufrida ante Canadá. Para este partido, el probable 11 que trabajó el técnico Nicolás Córdoba sería con... Luego se lo contamos. En el plano local, también en el fútbol, en Copa Chile, Deportes Puerto Montt va a recibir hoy a Colo Colo en el inicio de la llave de cuartos de final del torneo. Este partido está programado a las 18 horas en el Estadio Chinquihue, donde los del sur esperan quedarse con los 3 puntos ante los albos. La revancha se va a jugar el 6 de octubre a las 20:30 horas en el Estadio Monumental. Y por la otra llave, también por los cuartos de final, partido de ida mañana, miércoles. Deportes Concepción reciben al Esterroa Rebolledo a partir de las 20 horas. La visita de O'Higgins. Hay gran polémica en Puerto Montt por el valor de las entradas y por limitar a los canteranos a entrar al estadio. En tanto, en el ascenso, mañana 30 por la Liga Caichún, en el Municipal de San Felipe, el local, Unión San Felipe, va a recibir al equipo de Chupete Suazo, San Luis de Quillota. Este partido está programado a las 6 de la tarde. El encuentro es válido por la fecha 25 del torneo de la B. Y este sábado 3 y domingo 4 de octubre se va a jugar la fecha 16, también pendiente del torneo de la B. Entre otros partidos, Recoleta enfrenta a Wanderers, Temuco a Cobreloa, Santa Cruz a San Marcos de Arica y Antofagasta ante Rangers de Talca. Y en O'Higgins, los celestes ayer retornaron a los entrenamientos ya pensando y planificando lo que va a hacer el equipo que va a jugar ante el Conce por los cuartos de final. Recordemos que este duelo está programado, ya dijimos, para las 20 horas de hoy, para este encuentro ante los Lilas. ¿Qué oncena debería utilizar Lucas Bubaglio? Le preguntamos a los auditores. ¿Ah? Alternativa A. Ah, mira, alternativa A. La que comenzó jugando ante Santa Cruz en Rancagua. Alternativa B. La que jugó de visita ante Santa Cruz. Esperamos sus respuestas, ¿ah? Y si usted tiene otra formación, también la manda. Los comentarios al WhatsApp, más 569-5029-1592. Esta es la pauta de Fuera de Juego para hoy, que ya comenzó.

0: El grupo Cinema, a esta hora en bienvenida con Álvaro Scaramelli.
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0: Mire, música chilena a esta hora. ¿Cómo le va, Washington Acuña?
2: Todo bien, gracias.
0: Donoso.
2: Todo bien.
0: Por parte de madre. ¿Todo bien?
2: Todo bien, todo bien.
0: Gracias. Luis Cáceres Díaz, también por parte de madre. ¿Cómo le va?
3: Muy bien, muy bien. Un día triste el día.
0: Iba a decir lindo.
3: Sí, iba a decir lindo, pero es que me confunde el amarillo de la pared que tenemos acá.
2: El Lucho ve el amarillo y cree que está saliendo el sol.
3: Claro.
0: Mire, ¿ah?
3: Pero rectifica más porque un poquito más arriba está plomo, entonces.
0: Claro. Hay que agachar. Está nublado. Claro. Baja la temperatura para allá. ¿Hoy lluvia, no?
2: No. Ayer fue la lluvia y lo que se espera es para el viernes.
0: Uy, sí, viene sábado y domingo, lamentablemente para el desfile.
2: Claro.
0: Del 2 de octubre, que se va a realizar en las calles de nuestra ciudad.
2: Específicamente en Avenida Grecia.
0: En Avenida Grecia. ¿Ah? Ahí se van a poner tribunas Mecano, entiendo, en algunos sectores, no en todos. Y bueno, evidentemente, como siempre se hace, con vallas ahí acordonadas. Antes decía, se va a acordonar. ¿Te acuerdas?
2: ¿Te recuerdas?
0: Se ponía cordón. ¿Sabes qué? Yo pensaba eso el otro día, que cuando éramos pequeños y había algún acto en la plaza o en el centro de la ciudad, Carabineros ponía una cuerda bien gruesa, ponte tú, de poste a poste, de árbol a árbol, en fin. Y uno la respetaba, sí, viejo.
2: Sí, sí.
0: Uno no se pasaba por debajo. No faltaba el pinganilla que se tire por debajo.
2: O el que se colgaba.
0: O el que se colgaba, pero la respetaba. Sí. Ahora no, ahora hay unas vallas grandes, casi de metro y algo. Y esas serán las que van a delimitar entonces cuando pasen las escuelas matrices, Carabineros, la PDI y por primera vez, como ya se vio en la parada militar, Gendarmería. Uh-huh. También va a desfilar Gendarmería este 2 de
2: octubre.
0: Seguramente también la escuela de Gendarmería. Nos imaginamos.
2: Sí, sí.
0: Porque tienen escuela.
2: Así que está claro.
0: Es muy probable que desfilen ellos. Además de todos los colegios, agrupaciones de las damas de rojo, rosado, verde, como decía JL, fucsia, amarillo, verde, y bomberos, por cierto, ¿ah? Sí. Bomberos de la región, también estarán desfilando, y que, claro, ayer hablaba con un funcionario bombero, no era un funcionario, la verdad era el intendente general.
2: Ah, por el robo, sí.
0: Sí, por el robo a bomberos, y él me decía, pues qué lástima que llueva, porque el desfile se hace igual.
2: Sí, sí.
0: ¿Ah? A mí me tocó como desfilar muchas veces en el estadio con lluvia, pero era como distinto. Lo único malo eran los zapatos, que como había pista esta de ceniza que se le llamaba antes, uno quedaba con los zapatos bien embarraditos, pero daba lo mismo.
2: Claro.
0: Pero no es lo mismo que cuando llovía en el estadio, porque el estadio igual estaba lleno. La gente igual con paraguas, la familia de la gente que desfilaba, en fin. En cambio en la calle es como distinto.
2: Sí,
0: se me ocurre, ¿no? Se me ocurre.
2: A diferencia de... En realidad, más que diferencia. No se ha visto lluvia la última que se ha realizado en la calle. El año pasado también se realizó en la calle y no fue con lluvia.
0: Ya.
2: Y me recuerda la otra que anterior que se hizo en calle fue sector de República de Chile, cerca del complejo Batizo Mequi, que tampoco fue con lluvia. Entonces, esta vendría siendo como la primera...
0: Ojalá que no sea tanta.
2: La primera versión en aquel sentido.
0: Claro, ojalá que no sea tanta la lluvia, pero se dice que sí va a haber lluvia.
3: Perdón, ¿el desfile dónde va a ser?
2: Avenida Grecia.
0: Avenida Grecia.
3: Ah, Avenida Grecia, sector norte ya.
0: Sí.
3: Es que recordaba yo los sectores donde se ha hecho el desfile anteriormente, en la Alameda, Plaza de la Marina, Estadio, y ahora tenemos, ¿no es cierto?
2: República de Chile te faltó.
3: República de Chile también, sí, tienes razón, con la calle ancha.
0: Sí, sí, sí.
2: Y no sé si en un momento también se hizo en Avenida España, ¿puede ser? Frente a la Media Luna, puede ser, ¿no?
0: Sí, me parece que sí.
2: Una vez que también se hizo ahí.
0: Frente a la Media Luna, claro. Me parece. Mm. Bueno, es lo que va a haber este fin de semana, donde hay mucha fiesta por aniversario de Rancagua, por la
2: fiesta Rancagüina.
0: La fiesta Rancagüina, la batalla de Rancagua y todo aquello, ¿no? Así que, como siempre, los rancagüinos el 2 de octubre conmemoramos más bien y celebramos muchas de las cosas que están ocurriendo o que ocurrieron en su momento y que ahora las conmemoramos.
2: ¿Sabes qué se me ha perdido? Sí, perdón, al último.
0: ¿Qué se le perdió?
2: ¿Te acuerdas cuando al lado del monumento Higgins había un pequeño... no me recuerdo hacer la palabra a utilizar, pero...
0: ¿Una placa?
2: Una placa,
0: sí.
2: La placa que indicaba el recorrido de Higgins en la plaza,
0: sí. No
2: está.
0: No la he visto
2: en otro lado.
0: Después del estallido social, Washington. Después del estallido social, desafortunado ese, a mi juicio, se rompieron muchas cosas, nunca más se abrieron algunas tiendas, tuvieron que invertir otras en seguridad, en fin. Claro. La Alameda, por ejemplo, está lleno de locales que ya no se abrieron nunca más después del estallido incluso. Uh-huh. Y en el Damero Central también. Y claro, ahí hay varias, no solo esa, hay otras placas que indicaban, y era muy bueno para los niños, las nuevas generaciones y para los turistas, la gente que no es de Rancagua, mirar en esas placas, como tú señalaste, dónde se atrincheró Higgins, por dónde salió, qué fue lo que ocurrió, por qué los nombres de las calles, por qué las calles principales son esas, por qué el monumento Higgins está ahí, o sea, tantas cosas, ¿no? La iglesia de la Merced, en fin. Sí. El museo, en fin, pero sí, tienes razón, había más de una, era más de una placa.
2: Me acuerdo que este era grande y marcaba donde estaba obviamente el monumento Higgins y hacían el recorrido con flechitas hacia dónde y cómo arrancó, o por dónde se fue más que no arrancó. No. Y todo ese detalle, y desapareció, bien decías tú, de esa fecha a la actual no se ha vuelto a hacer algo parecido, que lo tenga, porque como bien decía, hay muchos turistas, hay mucha gente que llega a sacarse fotos ahí frente al monumento.
3: En el sector de la Alameda también hay un monolito y no tiene la...
0: Hay varios.
3: No tiene la placa.
0: Hay varios. Oye, más que dónde arrancó, es por... Hay que, no, bien, si yo habría dicho lo mismo a lo mejor, pero pensándolo ahora hay que decir por dónde...
3: Escapó.
0: Tampoco. Por dónde evadió... La resistencia española. Yo creo que esa es como la palabra. Creo, ¿no?
2: Sí, o sea, sinónimo.
0: Sí, porque evidentemente si se quedaba en la iglesia, tal vez podía haber muerto, ¿no? Junto con los soldados que alcanzaron a evadir junto a él.
2: Todos los que arrancaron.
0: Claro, y ahora no pasaba ni una micro, nada, así que... Pero, no, pero bien. Ustedes saben que siempre se lo he comentado que yo soy muy amante de lo que aquí ocurrió. Y que creo que Rancagua... Porque nuestras autoridades no le dan ese énfasis, no somos una de las ciudades capitales regionales más importantes del país, sino la más, en cuanto a la independencia de nuestro país.
2: Así es.
0: Porque luego vino la batalla de Maipú, donde se consolida, pero acá fue fundamental.
2: Sí.
0: Los que hemos leído y nos gusta la historia, sabemos que aquí lo que se concretó, y de no haber evadido Bernardo Higgins, lo que sí pudo evadir la resistencia española y todo ello, créanme que sería otra la historia.
2: Seguimos hablando del Real Madrid.
0: Yo estaría hablando
2: andaluz.
0: Del Elche. El nuestro Elche,
2: el clásico.
0: Ya. Después de este paréntesis, hay que leer a nuestros amigos que ya están, por ejemplo, Cristian Báez. Que ya nos aterriza claramente Cristian Báez. No, que escuchemos.
4: Hola, muchachos. Espero que estén todos bien ustedes ahí. Escuchando el programa, aquí trabajando también. ¿Saben, muchachos? Se me había traspapelado la fecha. Yo pensaba que Higgins jugaba el domingo allá y el próximo miércoles acá. No, pues juega mañana. Mañana juega allá con el Concepción y el domingo juega acá con el Concepción, ¿cierto? Así es la cosa.
0: No,
4: bueno, esperar que pasame esta llave. Y
2: el domingo era ya adelante, el próximo miércoles acá.
4: Así que le vaya bien a Higgins nomás.
2: Y es mañana. Tome
4: confianza,
2: ya
4: se puede ganar también, así que. Y eso. Y está, bueno, ando para todos lados, así que en parte se me toma y en parte se mete una radio de Santiago encima, de Santiago. No me cae muy bien, así que encima se mete una radio de Santiago ahí en la transmisión del 93.3. Se anda metiendo esa cuestión, así que. Quiero puro sacarla, no, para poder escucharla a ustedes tranquilamente. Ya, muchachos, que estén bien y ojalá esperar que Higgins le vaya bien mañana y así también el domingo. Ya, que estén bien, un abrazo.
0: Gracias. No entendí cuál fue...
2: Claro, lo que pasa es que él pensaba que Higgins jugaba el domingo en Conce.
0: Ya.
2: Y el próximo miércoles acá.
0: Ya.
2: Entonces, pues decía, me traspapelé y juega mañana.
3: Juega mañana.
0: Mañana a las 20 horas en Concepción y a las 15:30 el domingo acá en Rancagua.
3: Tengo acá 21 horas.
2: ¿Dónde?
0: ¿Cuándo?
3: En el calendario.
0: ¿Pero dónde? ¿Cuándo?
2: ¿Mañana?
3: Mañana.
2: 21, no, 20 horas.
3: ¿20?
2: 20 horas.
3: Claro, y la vuelta el domingo a las... 16:30.
2: No, 15:30.
3: 18:30.
0: 15:30, Lucho.
3: Ah, está mal la información acá. Domingo 4 de octubre.
0: En el tenis, Alejandro Tavilo ya tiene rival para el segundo torneo en esta gira asiática. Se trata ni más ni menos que el norteamericano Tommy Paul.
2: Sí.
0: 16 del mundo. En Tokio. Se juega este torneo. Así es que no será antes de las 00:30 horas del miércoles, o sea, hoy en la noche, por decirlo así más, hoy claro. En la noche, 00:30 horas ya de miércoles, ¿no?
2: Claro, la madrugada del día miércoles, como también se puede decir, 12:15, 12:30 o 00:15, 00:30, está previsto el duelo de Tabilo con Tommy Paul en la Coliseo Ariake, es el nombre de donde va a jugar, ¿eh? La cancha propiamente tal. También en el mismo horario, Echeverry, de Argentina, va a enfrentar a Tsitsipas.
0: A Estefano.
2: Claro. ¿Quién más? Arnaldi, a Rei Sakamoto. Eso ya un poquito más, está a la hora 5:15 de la madrugada. Davidovich Fokina va a enfrentar
0: el español
2: a Berrettini.
0: Matteo Berrettini, el italiano.
2: Y Musetti, el italiano, va a enfrentar a Arthur Ferri, en inglés. Dentro de los partidos que están programados para
0: bueno, la jornada. Buenos tenistas ahí en el torneo. ¿Eh? Sí, ¿sabes por qué? Porque las lucas que entregan los torneos asiáticos son muchas.
2: Sí.
0: Así que...
2: Aparte que están en la ronda final del año ya.
0: Sí, no, esta es la parte final. Pero no, es un tema de luquitas. ¿Eh? Son buenos dineros los que entrega la gira asiática, donde entonces estará Alejandro Tabilo esta noche a las 00:30 horas ya de miércoles disputando este primer partido difícil, muy complicado. Evidentemente deseamos todo el éxito para Alejandro Tabilo, pero a priori uno ya sabe que Tabilo, lamentablemente, a mi juicio, por como uno ve los partidos, porque hay que sentarse a ver un partido de tenis, muchachos. Yo sé que no toda la gente tiene... La que no es muy de tenis, paciencia para ver, porque es punto tras punto, claro. Al mejor de 3 sets, los Grand Slam, al mejor de 5 sets. Entonces, hoy, Tabilo ganando 2 sets, ya termina el partido. Claro. Pero si gana el primero, pierde el segundo, se va a un tercero. Y hay gente que no tiene esa paciencia, ¿no? Pero sí. Vuelvo a insistir, por lo que quiero decir, digamos. Hay que ver un partido de tenis de Tabilo para después opinar y sentir lo que yo particularmente siento cuando lo veo en su comunicación no verbal de cómo se va manifestando él punto tras punto.
2: Sí, es cierto lo que tú mencionas, porque bueno, me ha tocado estar con personas que en un momento Tabilo gana un punto, lo festejan, después pierde dos y empiezan, ya empezó de nuevo Tabilo con lo mismo, y después terminan cambiándolo porque terminan aburriéndose de eso.
3: Claro.
2: Entendiendo que esto no es de corto plazo, o sea, tiene que jugarse todo el tenis para ir viendo los cambios que este ha tenido, pero sí se da esa condicionante de que la gente, el no entender el tenis, solamente lo ven en el punto que se está disputando, cuando lo ven que lo pierden, inmediatamente tienden a hacer sí. El cambio, o ligeramente dejar de verlo.
3: Bueno, también hay que considerar, ¿no es cierto?, que hay partidos de tenis que son muy largos y no se tiene el tiempo completo como para verlo.
2: Sí, pero eso ya es otra situación, pero lo que uno espera, por ejemplo, si en este caso de ver el tenis, ver el rendimiento final, claro. ¿Por qué perdió? O sea, uno puede decir, no, perdió porque cometió errores, sí, pero ¿por qué?
3: No, y también tú puedes ver que perdió el primero y ganó los otros y
2: claro.
3: El triunfo. Bueno, Alejandro Tabilo, 31, debutará este miércoles la primera ronda de la ATP 500 de Tokio, enfrentando al estadounidense Tommy Paul, 16 de la ATP. Tommy Paul, 16 del mundo y séptimo cabeza de serie. La hora aproximada, 1 de la madrugada, según la información, según turno de la cancha central. El historial, Paul lidera los cruces previos 2-0 en el Qingyuan Master 1000 de Shanghái, ambos en el 2024.
0: Ahí está entonces, vamos a estar atentos hoy por la noche a ver después del partido Higgins ahí, un relajo y después ver a... No, pues verdad que no, mañana... No
2: después
0: que...
2: del partido Chile.
0: De Chile quiero decir, claro. De Chile, eso quise decir. ¿Dije Higgins?
2: Dijiste
0: Chile. Sí. Sí. De Chile. Claro, después del partido de la selección claro. Vemos a Tabilo.
2: Después de los comentarios, la conferencia de prensa y todo lo demás, viene el partido Tabilo.
0: Así es. De hecho, vamos a adentrarnos a aquello, dejando atrás ya el tenis, a lo que va a ser el amistoso del día de hoy, el segundo en esta gira norteamericana del equipo de Nicolás Córdoba, que se despachó unos comentarios en conferencia de prensa, muchachos, que la verdad confirma lo que por lo menos este programa ha señalado cuando nos preguntan por Nicolás Córdoba, cómo lo vemos. Y la mayoría coincide, incluyo a esto a Mauro Fernández y a Mauro García, en cuanto a la opinión que tenemos, a Ricardo Bando también, de lo que significa lamentablemente este técnico nacional. 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

0: 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Yo quería mostrarles en el audio, que lo vamos a pasar a escuchar ahora, lo que dijo en conferencia de prensa el técnico de la selección chilena. A propósito de la derrota, 0-1 ante Canadá y lo que se viene ahora con Estados Unidos. Escuchemos, muchachos, dale, a Nicolás Córdoba.
1: Para lo que a mí se me trajo a la selección adulta en este periodo, que ha sido totalmente circunstancial, porque finalmente esto no hubiese pasado si Chile clasifica al Mundial. En eso estamos de acuerdo, ¿no? Si Chile hubiese clasificado en un Mundial donde entraban 7, yo no estaría sentado aquí en este momento. Si no hubiese pasado lo de la separación de la federación, a lo mejor Felipe ya hubiese tenido un entrenador desde hace mucho más tiempo, pero visto que hay un cambio de gabinete en noviembre, no se debería tomar una decisión ahora tonta y a loca. Por lo tanto, nosotros hemos sido súper coherentes de decir, bueno, esta es la situación, este es el contexto, cómo aprovechamos este contexto, cómo aprovechamos este tiempo para poder generar algo que quede. Y en ese sentido estamos sumamente alineados, porque para mí hubiese sido mucho más fácil, pero hubiese sido muy fácil cubrirme la espalda y decir, no, yo estoy llamando a estos que son en este momento a lo mejor los que están jugando más, o a lo mejor jugadores que ya tienen más partidos. Sería muy fácil, pero hablaría muy mal de mi rol de jefe técnico, que nosotros mismos hemos tratado de promover los jugadores que entrenamos desde hace 3 años. Por lo tanto, las oportunidades están ahí para los jugadores jóvenes que la quieran, que tengan las capacidades para aprovecharla. Cada uno tendrá su mirada. No voy a juzgar si es correcto o no es correcto. Nosotros tenemos la nuestra, y la nuestra visión es tratar de darle la mayor cantidad de minutos a los jugadores que creemos que van a estar en las próximas clasificatorias, esté quien esté de entrenador, porque ahí sí que le estamos dejando algo a lo que viene para el fútbol chileno. Para lo que
0: es el Nicolás Córdoba respondiendo un poco a la prensa que está allá en
2: Estados Unidos,
0: y que ustedes lo escucharon, o sea, da solamente esto que no sé cuánto duró, 30 segundos, 35 segundos, da para muchísimos comentarios a propósito de algunas cosas que él dice. Y luego, en otra pregunta que le hacen los periodistas, los colegas allá, responde lo siguiente a propósito de la derrota ante Canadá.
3: Entonces, está pasando en todos los lugares. O sea, Forlán hace 2 días atrás lo reventaron y ya ganó. ¿Cuál es el intermedio de eso? Klopp acaba de perder con Grecia en su debut en Alemania. Y dijo claramente, responsabilidad mía 100%, voy a hacer un cambio total de todo lo de la plantilla. No sé si lo han leído eso. Bien. Al final es para el propósito que tenemos, y el propósito al final es el mismo que tienen todos ustedes y que tengo yo, y que Chile juegue un mundial en 2030. Y eso es lo que todos creen.
0: En esta última respuesta, la verdad es que compararse con Forlán y compararse con tanto el periplo de Forlán como el periplo de Jürgen Klopp en Alemania, Es un grave error de comunicacional, de pensamiento, de no estar asesorado, porque él se compara con dos técnicos que llevan 2 partidos, o uno.
2: Que era un proceso recién iniciando.
0: Y él lleva 14 meses.
2: Claro.

0: Lleva 14 meses. Y Lucho, dime el último partido que ganó la selección chilena.
1: Cuesta encontrarlo.
0: No es fácil recordarse.
1: No.
0: Menos preguntarte qué equipo jugó ese día. Menos.
2: No, y lamentablemente en el proceso adulto y en el proceso menor viene con fracaso.
0: Y en la respuesta anterior que escuchamos, él dice una palabra que yo lo dije acá y lo quiero decir en primera persona porque yo lo planteé de esa manera y lo comparo con un comentario también que voy a ser como bien vulgar si me lo permiten. Él se paga re poco.
2: Chivo.
0: Él tiene una autoestima muy mala o la ironía que utiliza o más bien es irónico, eso quiero decir. Porque él dice, yo estoy aquí de manera circunstancial y lleva 14 meses.
1: Sí.
0: Al mismo tiempo, y eso fue lo que yo dije tiempo atrás, como él se paga re poco como técnico, insiste después de 14 meses que es circunstancial su estadía como técnico de la selección. Después pega el tremendo palo. Dice, yo no estaría aquí si Chile hubiese clasificado al Mundial donde había 7 cupos. Pegándole el palo a la NFP y a todo el mundo y a los técnicos extranjeros que ganaron millones y no hicieron que Chile llegara al Mundial.
2: Claro.
0: Como diciendo, a mí no me lo dieron. Yo estoy interpretando también en cierta manera. A mí no me lo dieron. Pero aquí me tiene circunstancial.
2: Claro, al final se convirtió en bombero. Llegó entre él menciona, fue a apagar, comillas, un incendio.
0: Washington, en más de un año.
2: No, está bien.
0: Más de un año.
2: A lo que apunto es el hecho de que, no, a mí me nombraron para que yo fuera a tomar algo que ya está votado, que está perdido, que no se clasificaba, y ahí está. Y ahora sigo trabajando con lo que yo creo va a ser utilizado a futuro. ¿Ah? Con esta camada de jugadores jóvenes, que lo estoy buscando por todos lados.
0: Que también es una real mentira, porque cuando se lesiona Livnovsky, Kusevich, llama a Livnovsky. No llamó a Movillo. No llamó al otro chico zaguero central que hizo pareja con él.
2: No.
0: Llamó a un veterano, por decirlo así. Un treintón ya. Y él habla de camadas de jugadores jóvenes que van a pelear la clasificación para estar en el Mundial. Y llama a Livnovsky.
2: Sí, pues. Con suerte no llamó a Maripán también. Sí, ya lo venía usando anteriormente.
0: Claro. O sea, ¿qué tipo más? Este está engrupido, perdónenme la frase bien. Está de verdad muy engrupido en lo que él cree que está haciendo bien.
2: ¿Sabes lo que pasa, Roberto? Es que yo creo que, lamentablemente, como hay gente que lo avala, y seguramente muy gente ligada a lo que él...
0: Los amigotes, sí, para llamar al jugador de la U que está ahí al 3 y al 4 jugando en la U. Y no llamar a un canterano joven de cualquier equipo. Y yo nombro a Movillo porque Sebastián Miranda, y disculpa Washington, Sebastián Miranda, que es el técnico de la sub-20, que debiera conocer al dedillo a sus 28 jugadores que estuvo entrenando, llega a Estados Unidos después del fracaso en Santa Fe. Llega a Estados Unidos Miranda. ¿Cómo te fue? Le dice Nicolás Córdoba. Estoy inventando una estupidez, pero ¿cómo le dije? No, bien, ahí estuvimos. Con Perú perdimos. Pucha, los cabros aquí, los cabros allá, pero ahí estamos, qué sé yo. Ah, qué bueno. ¿Sabes que se nos lesionó Kusevich? ¿A quién traigo? Y Miranda le habrá dicho, trae a Livnovsky y no a Movillo y a los otros jóvenes.
2: No,
0: o sea, ¿para qué hay una sub-20 si luego llama a este tipo?
2: Claro, le dijo a Proese que está ahí en Chile, tráete a uno. Claro, llegó
0: a los amigotes.
2: Claro, llegó al himno.
0: ¿Ah?
2: Sí, lo que te decía yo es que hay muchos que lo avalan en su trabajo, porque muchos hablan, incluso el otro día escuchaba a Cristian Basado y decía, oye, pero si estuvo en Qatar dirigiendo. Qué importante, ¿no?
0: ¿Quién?
2: Córdoba.
0: No.
2: No hay. El precio que hoy se está pagando viene de la cabeza.
1: Sí, de una
2: situación. No, es una situación que ya viene arrastrándose por años y que hoy está dando esto. Y tenemos este espécimen a cargo de la selección que, como termine, como le vaya, sí, que lo que haga, los informes van a indicar y el técnico que llegue va a llegar con su libretita, con su aponte, con su cosita y decir, ya, ahora voy a trabajar de esta manera.
1: Claro.
2: Y todos estos procesos, todo esto que indican que a futuro no se ve realidad, no se ve que se lleve a cabo, y ningún técnico lo ha hecho.
3: Bueno, Chile continúa su gira por Norteamérica con el segundo de sus tres amistosos de esta fecha FIFA, con Nicolás Córdoba como director técnico. La escuadra nacional enfrentará este martes a partir de las 21 horas a Estados Unidos.
2: 20 para... horas.
3: Ya, perdón, es que yo leo lo que dice la información. Ya,
2: dale.
3: A partir a las 20 horas Estados Unidos para cerrar la gira el martes 6 de octubre frente a México a las 23:30. El pasado sábado cayó 1-0 ante Canadá en Toronto en el primero de esta serie de partidos. Para este juego en la ciudad de San Luis, Córdoba no podrá contar con los expulsados Lucas Cepeda y Gabriel Suazo. Este último el capitán de este proceso, por lo que debe buscar alternativas. Además, el director técnico convocó para el resto de la gira al defensor Igor Linovsky, que suple en la nómina al lesionado Benjamín Kusevich, ya desafectado del equipo.
2: Sí, no, es 21 horas, Lucho. Sí, me equivoqué yo. Es 21 horas. Está todo.
3: Oye, esto mismo. Digamos, ¿por qué no pueden jugar Cepeda y Gabriel Suazo?
2: Porque las tarjetas rojas ahora o se cumplen, ¿no? Más allá que sean amistosos.
3: Ya, entiendo.
2: Se cumplen sanciones.
3: Ya, no sabía.
2: ¿Ah? Porque incluso eso es lo que están aprovechando algunas selecciones que se vieron afectadas. Por ejemplo, los que disputaron la final del Mundial, los argentinos y los españoles, que fueron expulsados, aprovechan estos partidos para descontar castigo.
3: Ya, entiendo.
0: Mira, vamos a dejar dando bote esta alineación para después comentarla ya. Vamos a ir a la pausa y vamos a volver. Vigorux es el portero. ¿Es joven?
2: No.
0: Felipe Faúndez.
2: Sí.
0: Villagra.
2: Sí.
0: Román.
2: También.
0: Suazo.
2: No.
0: César Pérez.
2: No, o sea, está en promedio.
0: Pizarro.
2: Está en promedio.
0: César Pérez no juega en su club o Washington.
2: No, en edad.
0: Sí, pero ni siquiera cuento la edad. Es un tipo que no sé por qué. Amigotes, ¿por qué pone a César Pérez?
2: Ay, porque lo llevo.
0: O sea, Felipe Ogás, joven, talentoso, jugando, titularísimo en su equipo. Es mil veces más que César Pérez. Pizarro, Vicente. Si fuera viejo no importa porque para mí es un buen jugador. Marcelino Núñez. No sé, a él le pesa 40 kilos la camiseta de la selección. Esa es mi opinión. Cepeda.
2: No, Cepeda.
0: Tapia Gonzalo.
2: Algo mostró, pero sigue siendo el jugador que salió.
0: Pero, sí, no, pero el burro lo pone de 9. Sí, po. Sí. Lo pone de 9. ¿Ah? Y como el jugador chileno juega en cualquier parte porque yo estoy a disposición del profe, no importa que me vea como el forro jugando como 9. Ni con la mano la voy a tomar, claro. Pero no importa, yo estoy a disposición del profe.
3: Claro.
0: Y Darío Osorio. Esos son los jóvenes que tiene Nicolás Córdoba. Vamos a la pausa y volvemos.

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0: Seguimos en Fuera de Juego de Radio. Bienvenida Flume Cruz. Nos manda Cruz Ortiz. Nos manda un audio. Escuchamos. Ah, tengo que ponerle el asuntito aquí. Esperen. Ay.
1: Un gusto saludarlos.
0: Ahora sí, ahora sí.
1: Hola, buenas tardes, amigos. ¿Cómo están? Les habla Flume. Hola. Un gusto saludarlos nuevamente. Quiero hablar de O'Higgins. Era un partido buenísimo mañana, buenísimo. Yo creo que Bobaglio va a tirar a la parrilla los mejorcitos, los que ya han venido teniendo alta titularidad. Tolosa ya está dando el ancho. Salió cansadísimo el domingo, se notó. Buscando dentro ahí de los historiales, Tolosa no jugaba 90 minutos hace 3 años, chicos. Hace 3 años, imagínense. Pero insisto, va a dar el ancho este muchacho. Lo otro, el Conce quiere la llave, tal como nosotros, pero nosotros tenemos que entregar todo. Me preocupa la falta de fútbol de Ravelo, que se notó. Tiene que ponerse ya a punto. Hace falta Ravelo, ¿sí o no? Yo no soy Ravelo dependiente, pero hace falta Ravelo. Y quisiera quedarme con algún resultado. Yo digo que O'Higgins va a ganar 3-1 allá, en Conce mañana. Tengo esa esperanza, tengo algo aquí que O'Higgins va a ganar, va a dar vuelta a la llave y va a llegar a la final. Así que estoy bien esperanzado. ¿Cómo te ha gustado ir a Conce? Nunca he ido a Conce. Algún día voy a ir. Y siento que vamos a ganar. ¿Qué opinan ustedes? Aguante fuera de juego, un abrazo.
0: Gracias, Flume. Sí, yo también creo que va a ser un buen partido. Buen equipo Concepción, lo ha demostrado. Y me tocó estar ante Curicó por Copa Chile. Y la verdad que el equipo en Lano Díaz anda muy bien. Así es que estoy de acuerdo. Ahora, a ver si nos manda una formación por Flume. Porque la pregunta que le hicimos a los auditores de hoy es: ¿O'Higgins debe jugar con el equipo que enfrentó a Santa Cruz en Rancagua o el que enfrentó a Santa Cruz en Santa Cruz? Porque hubo cambios, hubo diferencias. Por ejemplo, Castillo, Bou fueron banca ante claro. Santa Cruz.
2: Claro.
0: No así en el primero. Entonces, es como la pregunta, ¿no? A ver qué pasa. Muchachos, estoy conversando con mi pariente, Coque Rojas, periodista de la radio Mi Radio de
2: Coquimbo.
0: Uh-huh. Y me dice lo siguiente.
2: ¿Qué le dice? Sí, un taladro.
0: En off. Nosotros estamos haciendo la gestión con lo propio con dirigentes de O'Higgins, ¿ah? En off, es decir, de manera informal, pero en una conversación de tú a tú, nuestro colega Coque Rojas conversó con dirigentes de Coquimbo y le dicen que se busca estadio para la final Coquimbo-Higgins de la Copa de la Liga. Ahora se agrega un segundo problema,
2: ¿ya?
0: Que es buscar un estadio, buscar una ciudad, porque la delegación de la región de Valparaíso no habría aprobado el partido en conjunto con Carabineros. ¿Y por qué un segundo problema? Porque sigue siendo un problema que en este partido la NFP se quiere quedar con todo el bordero.
2: Ya.
0: O la federación, da lo mismo. Hoy no vamos a entrar a la misma discusión. Sin embargo, Higgins y Coquimbo están de acuerdo en solicitar que no sé si todo o parte del bordero sea para los clubes. Así que hay dos problemas para la final de la Copa de la Liga.
2: Que no es menor, que lamentablemente no es menor. Fíjate tú que estamos viendo la página oficial del NFP. Sale que se juega Coquimbo o Higgins, o Higgins Coquimbo, pero no tienen puesto el estadio, por ejemplo, que antes normalmente ya lo tenían visto.
0: No, sí, ya no va a ser el estadio Playa Ancha.
2: Entonces, ya es un punto a considerar de lo que tú ya estás mencionando y... Y se pone como más difícil porque primero se cambia la fecha por un tema de temporal, la fecha inicial, lo cual se iba a jugar, y después se determina, no, juguémoslo por ahí por octubre cuando ya no haya lluvia. 17, dijo el gerente de competiciones de la NFP. Porque no va a haber lluvia, entonces se puede jugar tranquilamente. Claro, tranquilamente según esa visión, pero ahora, con todo lo que pasó, más encima lo aconteció en el partido Sausalito, entre barras, claro, la autoridad definitivamente dice no queremos más partidos, no queremos tener más problemas y no quiero que nos traigan a nadie que nos genere problemas.
3: Claro.
2: Y esta es una de las respuestas. Independiente, claro está, hay un informe de por medio y eso avala lo que ellos determinen. Y ayer se decía Santiago prioridad, pero ¿dónde? Tampoco hay algo claro. Y ahí vuelve el tema de estas finales de campeonato que se organizan y que después no sabes cuándo se van a jugar.
4: Claro, yo el problema que veo, Washington, y quisiera saber por qué no se terminó inmediatamente ese campeonato.
2: Por lo que te decía, se tuvo que suspender por un tema climático.
4: Ah, ya.
2: Cuando estuvimos el tema de los temporales,
4: ya.
2: Cuando se salió de bordar a los ríos y hubo mucha lluvia,
4: ya.
2: Obviamente las preocupaciones estaban instaladas en otro sector. Entiendo. Y eso generó que el partido no se pudiera jugar, definitivamente.
0: Claro, así es que, mira, Ricardo Bando nos dice que, yo creo que va a ser Santiago, ¿eh?
4: Ya.
0: Yo creo que va a ser Santiago. Ricardo Bando, nuestro compañero, nos dice que Monumental o La Cisterna aparecen en el horizonte de la final, según su reporteo. Yo digo que va a ser Santiago finalmente. Ahora, ¿por qué no el Nacional, dentro de los estadios que propone en su reporteo Ricardo, Monumental o La Cisterna? A mí me acomoda mucho más el Nacional.
2: Sí.
0: A mí, por lo menos.
2: Mira, voy a ver una información. Me parece que el Nacional, por ejemplo, la U le modificaron el horario del partido.
0: ¿O habrá algún chos?
2: A la U le modificaron el horario de partido.
0: Nacional ocupado, dice Ricardo, por concierto.
2: Claro, BTS, creo que se llama el
0: grupo. BTS. BTS.
2: BTS, algo por ahí. Claro, justo coincide.
0: BTS o BTS.
2: Ah, algo por ahí. Sí. Entonces, por eso no se puede utilizar. En la fecha que está establecida, digamos. Ya,
0: 17. Entonces, Monumental o La Cisterna. ¿A cuál prefieres ir, Lucho?
4: Yo creo que debería buscarse el estadio de acuerdo a la cantidad de público que tienen ambos equipos. O'Higgins llevará ¿cuánto? 2.000 personas. Coquimbo va a traer menos, yo creo, por la distancia. Entonces, ir al Monumental es mucho, mucho, mucho estadio para la asistencia de público. En cambio, el estadio de Auda o el Santa Laura están más de acuerdo, ¿no es cierto?, a la cantidad de público que hay.
0: Sí, puede ser. Pero pensando que va a ser Santiago, porque si cambia la región.
4: Desde luego.
0: No sé a dónde, pero. No, tiene que ser Santiago. Para tratar de hacerlo neutral.
2: Porque el intermediario de la región es Valparaíso.
0: Claro, que si hubiese sido la U, juegan los dos partidos, todos los partidos en el Nacional.
2: Sí, está lo mismo.
0: Claro.
2: Pero no discutiendo con Lucho, yo creo que sí, o sea, La Cisterna puede ser por capacidad, porque te da, pero si fuera por el Monumental, yo creo que sería el Monumental.
0: Porque yo creo si hubiese sido la U, juega la U a las 3, se va la gente y luego entra la gente de BTS. Así lo hubieran hecho.
2: Capaz.
0: Oye,
2: yo creo que es Monumental.
0: ¿No te lo imagináis en La Cisterna?
2: Es que yo creo que igual va
0: Santa a llegar. Laura, Santa Laura.
2: Es que mira, cambia la figura a que Coquimbo pueda traer su hinchada. Porque el problema de la barra de Coquimbo era la que tenía problemas en Valparaíso.
0: Ya, pero eso era una cosa nuestra, Washington, sí.
2: Era
0: una cosa virtual que nosotros decimos, porque sabemos que las barras de Wander y Coquimbo no se llevan y que podría haber ocurrido. Hablemoslo así.
2: Ya, pues. Cambia la figura si se juega en Santiago.
0: Por eso, po.
2: Puede venir más gente Coquimbo.
0: Eso es lo que estoy diciendo. Pero es más lejos, po.
2: Pero viene más gente, po. Si teniendo más posibilidades, si Gin llenó su sector cuando se jugó la final con Católica.
0: No, Gin llena cualquier estadio.
2: ¿Fueron cuánto?
0: Gin llena cualquier estadio.
2: 20.000 personas. Entonces no es una cuestión
0: claro, de. Claro, pero aquí en el Santa Laura, que desconozco, a ver, Lucho, si me ayudas cuánto público cabe en el Santa Laura, pero ahí ya mitad y mitad.
2: Claro, no, sí está bien. Sí.
0: Mitad y mitad con los colchones respectivos, sí. De butaca y para.
2: Por eso
0: que
2: dan de 9.000 a 10.000 personas.
0: 9.002 se hablaba. Claro, claro. En la playa ancha se hablaba de 9.002 y 9.002.
2: Claro.
0: Ya. Roberto Vargas Pino dice, ¿y si jugamos en el fiscal de Talca? Ahí somos locales. ¿Cuánto, claro, Lucho?
4: 19.000 y fracción.
0: En Santa Laura.
4: Claro.
0: Ya. 7 y 7.
2: 14. Sí. Más los colchones.
0: Oh, no, 8. 8 y 8, 16 más los colchones, sí, 16, ahí estamos.
2: Ahí está.
0: 8.000 y 8.000.
2: Claro.
0: Para cada hinchada.
2: ¿El Santa Laura está disponible?
0: Creo que canta Gardel. No sé. No sé.
2: Ahora, si es por un tema de estratégico, de movimiento, claro, La Cisterna te da esa opción de salir rápido a carretera. tanto de llegada como de salida para las barras, sí, y todo lo demás, tanto, sí, para el norte como para el sur, ¿eh?
0: Es verdad, es verdad. Oye, lo que sí, Roberto dijo, ¿y si jugamos en el fiscal de Talca? Dijo,
2: no. Es que ahí sí, ahí ya sería perjudicial.
0: No, hay más lejos allá.
2: No se puede.
0: Jack dice, Nicolás Córdoba tiene cositas de José Antonio Kast. No saben, son incompetentes. Ah, dice Jack. El Monumental, obviamente, por seguridad, la hinchada de O'Higgins ingresa por acceso sur, la de Coquimbo por acceso norte. Las barras son complicadas, sobre todo la del Hueso Pirata, en mi humilde opinión. No me gustaría el Monumental, Jack. No. Uno con suerte va a los partidos de O'Higgins y con arte. Uno cuando va al Monumental,
2: yo no me siento cómodo.
0: Como decía mi abuela, uno va con cuatro ojos.
2: No, yo a pesar de coger cuando juego Copa Libertadores en el Monumental, uno no se siente cómodo en el estadio. No, porque sea Colo-Colo. A mí no me gusta el estadio.
0: No me gusta el estadio tampoco.
2: El estadio, la estructura del estadio, la forma que tiene, a mí no me gusta.
0: A mí no me gusta nada blanco con negro, así que no voy al Monumental. No. Ricardo González dice, San Carlos para la final, muchachos, ¿será muy caro?
2: Claro, hay que preguntar.
0: Lo estábamos viendo, ¿eh? Sí. Ninguno de nosotros pensaba en el estadio de San Carlos, bonito estadio, monono.
2: Es que por cancha
0: lejos,
2: sintética, yo creo que ninguno de los dos va a querer.
0: Bueno, a ver, escuchemos qué dice Ricardo.
3: Hola, muchachos, buenas tardes. Oye, respecto del tema de la selección, bien cortito, yo pienso que mientras estemos con este proceso, señor Córdoba, Chile no tiene ni una posibilidad de clasificar al Mundial, al próximo Mundial. Se los doy firmado, eso no hay posibilidad alguna porque no veo a Chile en este momento con la contundencia como para... Yo creo que incluso con este proceso vamos a andar peor que con el anterior del Gareca. Bueno, dicho eso, me voy a referir a O'Higgins, amigos míos. Oye, mira, el partido que viene de O'Higgins es un partido bisagra, es un partido clave. O'Higgins, si de ganar esta llave frente a Deportes Concepción, existe la posibilidad, en mi opinión, de que O'Higgins pueda levantar vuelo, pueda recuperar la autoestima en sus medios, en su capacidad deportiva, e inclusive meternos en la pelea por cupo para Sudamericana, la próxima Sudamericana. Los digo esto porque este campeonato Copa Chile, que ha sido tan vilipendiado, que ha sido tan mirado por debajo del hombro, curiosamente se está transformando en el campeonato clave para O'Higgins. ¿Por qué lo digo? Porque la llave anterior con Santa Cruz, si O'Higgins perdía, caía, realmente se transformaba en un fracaso total, y O'Higgins entraba en una crisis futbolística deportiva de la cual no nos sacaba nadie. Afortunadamente pasamos esa llave y nos salvamos de estar, digamos, en una situación pero muy complicada. Pasando esa llave, viene esta otra llave, que si la logramos pasar, en mi opinión, vamos a lograr recuperar la autoestima, recuperar la energía, recuperar, digamos, la competitividad y creer en las capacidades del equipo, el cuerpo técnico, todo el mundo levanta vuelos si es que llegamos a pasar la llave con Deportes Concepción. Rival difícil, Deportes Concepción no es lo mismo que Santa Cruz, claramente, no se ve fácil la llave, vamos a enfrentar un equipo que tiene buen plantel, que se para bien en la cancha, ordenadito, que tiene un técnico que viene estratega, digamos, así que las posibilidades en este momento no las veo fáciles para O'Higgins. Pero si llegamos a pasar, O'Higgins se nos va para arriba de frentón. Si no pasamos, desgraciadamente, en mi opinión, es que vamos a seguir caminando por la cornisa y sin saber si llegamos a tener al éxito o al fracaso, desgraciadamente. Así es que estos dos partidos de la Copa Chile, amigos míos, son bisagra. Ya pasamos uno. Afortunadamente, con eso no caímos en la crisis futbolística. Si pasamos a la siguiente, nos disparamos para arriba. Si no, vamos a seguir caminando por la cornisa. Y por último, una consulta para los señores periodistas. ¿Qué pasa con Brizuela? ¿Cuándo estaría listo Brizuela para volver? Porque, ojo, que esa es la parte que, en mi opinión, está flaqueando más O'Higgins. Santa Cruz nos llegó, y nos llegó harto en el último partido. La defensa está muy débil. Roleo, muy poco seguro, mandándose chambonada. El otro cabrón, Garrido, hace el esfuerzo, pero entonces necesitamos urgente a Brizuela para poder que el equipo esté un poquito más compensado, porque la defensa de O'Higgins, insisto, está haciendo agua. Santa Cruz, con un poquito más de suerte, podría habernos convertido unos 2 o 3 golcitos tranquilamente. Un abrazo, muchachos, desde Ñuñoa, un Ñuñoa nublado.
0: Ya. Ricardo, ya que eres ñuñoino, ¿qué estadio te gusta para la final de la Copa de la Liga? Ahora, claro, él nos pone San Carlos para la final, muchachos, ¿será muy caro?
2: Yo siento que la cancha sintética a ninguno de los dos equipos le gusta.
0: No, da lo mismo. Si la cancha sintética Cuña está buena.
2: No, le da lo mismo.
0: Está buena.
2: Si aquí dijeron que no le gustaba.
0: Está buena. No, está buena. Oye, Mauro García, que está muy atento en sus clases.
2: Sí, se nota.
0: En la universidad, sí, un abrazo para ti. Dice que el Santa Laura, 19.887. Sí. La Florida, 12 lucas. Y la Cisterna, 8.000. Esos son los públicos en los estadios.
2: Es el promedio que andan buscando.
0: 2000, claro. Y 3000, San Carlos, 34 por ahí.
2: No, 20 y tanto.
0: 20 y tanto. Ah, chuta, me fui muy arriba. Juan Reyes. Buenas tardes, muchachos. Mi opinión sería el mismo equipo que jugó en Santa Cruz. A ver, Lucho, búsquelo, el equipo que jugó de O'Higgins en Santa Cruz. Y sobre el partido, la final de la Copa de la Liga debería jugar ida y vuelta. Y final del cuento. Un favor, amigo Roberto Rojas. ¿Usted me podría saludar a mi amiga Bella? No. Oye, que hay gente enamorada de la Bella Pasión. Bella Pasión, que hoy se encuentra cumpliendo hermosos, lindos años, deseándole mucha felicidad y bendición. ¿Está de cumpleaños, Bella Pasión?
2: Hoy día está de cumpleaños, Bella Pasión.
0: Bueno, el programa Fuera de Juego la saluda, cordialmente a nuestra compañera locutora Bella Pasión, que está... Oye, ¿qué la van a llamar hoy día?
5: Sí. Oye.
0: Panchuco y tantos todos. Otros. Juanito Reyes.
4: Aquí el día 29 de septiembre está marcado con un corazón azul.
0: Ya. Yeah. El color da lo mismo. Frank Ortiz. Hola, Celestes. Quería mandarle un saludo a mi papá, Walter Ortiz, que hoy está de cumpleaños. Tiene la misma edad que O'Higgins, porque nacieron el mismo año. O sea, ¿cuántos años tiene? ¿Cuándo nació O'Higgins, hombre?
2: 55.
0: Ya, Lucho, tú eres rápido para los números. 55. ¿Cuántos años cumple don Walter o don Walter? Tiene la misma edad de O'Higgins porque nacieron el mismo año. Debe estar con su radio escuchándolos en la casa mientras almuerza. Un abrazo grande para el mejor papá que me hizo a mí y a mi hermano Gonzalo Ortiz, hinchas del mejor equipo del mundo. Si lo puedes leer. Ahí lo estamos leyendo, Francisco. Un abrazo grande para tu padre, Walter. Que cumpla feliz hoy su cumpleaños y que sea un gran comienzo de un nuevo año de vida. Así que un abrazo, Walter o Walter. ¿Cómo se dirá? ¿Walter?
2: Walter.
0: ¿Walter?
2: Sí, porque es W.
0: Es W. Walter. Walter Ortiz.
2: 71.
0: 71. Lo saluda su hermano, su hijo Franco y su hijo Gonzalo. Flume dice que debiera jugar mañana Carabalí, Morales, Robledo, Garrido y Leiva. A propósito de Garrido versus Brizuela, lo que dice nuestro amigo de Ñuñoa. Miguel Brizuela, vamos a ver si aparece mañana citado o no, pero apareció en el último parte médico.
2: Claro.
0: Así que sigue siendo baja porque todavía no lo dan de alta. ¿Y sabe qué? Mi opinión, amigo de Ñuñoa, son los dos muy buenos, me parece, Garrido y Brizuela. Me parece que yo no noto la diferencia cuando sí juega Brizuela y cuando no juega Brizuela. A mí me gusta Garrido.
2: Es que no han dado mal.
0: Ogas y Chor.
2: Pero a ver, repita la defensa.
0: Este es un 4-2-3-1, ¿ah?
2: Sí, sí.
0: Carabalí, ya. Morales, Robledo, Garrido, Leiva.
2: Leiva por la izquierda.
0: Leiva por la izquierda.
2: ¿Lateral?
0: Claro. Ogas, Chor.
2: Ya.
0: Tolosa, Walter Bou y Bastián Yáñez.
2: Ya.
0: Pone Brian Yáñez, ¿ah? ¿Qué habrás querido decir, Flume? ¿Brian Ravelo o Bastián Yáñez? Porque puso Brian Yáñez.
2: Tiene que ser Bastián, así que...
0: Ya, bueno. Y Arnaldo Castillo. A Flume le gusta el Estadio Nacional. ¿Y usted me podría saludar a mi esposa, Luisa Galás, que me dice que está escuchando a los mejores? Estamos bien jodidos, los mejores, pero...
2: No, baja los mejores.
0: Mi alergia a Flume, Luisa...
2: Fluye, tu alergia Flume. Fluye.
0: La verdad es que está muy complicado. Un abrazo afectuoso de parte de Flume Cruz Ortiz a su bella esposa Luisa Galás, que está escuchando. Así que ahí está el saludo.
2: Saludos para ella.
0: Roberto Soto dice, Roberto, cualquier cancha, menos la cárcel mental.
5: El monumental sería eso.
0: La cancha está en reparación. Sí, pues está en reparación el monumental. Roberto, tenemos 71 años recién cumplidos. Los nacidos en el año 55. Ah, mira, también nació en el año de la fundación del club. Tu amigo Roberto Soto.
4: Así es.
0: Amador León nos manda un audio.
6: Hola, Pato, buenas tardes. Un saludo a Roberto Rojas y a todos los que están ahí.
4: Gracias.
6: Quería hacer una pregunta sobre el partido de mañana de O'Higgins con Concepción. Una pregunta, ¿nadie va a saber cómo va a estar el tiempo allá? Si va a estar, si ya sabes, va a llover o va a estar despejado. ¿Por qué pregunto? Porque los de Conce saben jugar bien en el bar. Así que de O'Higgins no juega bien en el bar. Así. Por eso le pregunto si... Si alguien sabe ahí del panel, si con más todo el tiempo mañana a la hora que juega O'Higgins con Conce. Gracias, panel, que les vaya bien.
0: Amador, mi termómetro dice que mañana, miércoles, hay un 94% de lluvia. Uh-huh. 16 grados la máxima, 9 la mínima. ¿Qué dice su termómetro, Acuña?
2: Que mañana tendrá una mínima de 10, una máxima de 14 grados y que el pronóstico indica cubierto durante todo el día, lluvia, chubascos menores en la mañana, pero más intenso en el transcurso de la tarde, con viento entre 25 y 40 kilómetros en Concepción.
0: O sea, va a estar helado. Va a caer agua.
2: Y va a haber viento.
0: Y va a haber viento. Oye, delante un auditor nos dijo que debería jugar el equipo que jugó. ¿Cuál partido dijo?
2: El que jugó en Santa Cruz.
0: Ya, ¿y cuál era, Lucho?
2: No,
0: el equipo micrófono. Al micrófono, Luchito. El equipo que jugó ante Santa Cruz de O'Higgins.
4: ¿En Santa Cruz o en Rancagua?
0: En Santa Cruz.
2: El último, Luchito.
0: En Santa Cruz.
4: Aquí está. Carabalí. Rojas, Robledo, Garrido, Díaz.
0: Ya.
4: Avilés, Ogas, Tolosa. Tapia, Vecino, Chor.
0: Ya, ese es el equipo que propone uno de nuestros auditores. Ahí está el clima, ¿eh? Va a llover y va a estar helado. Ancelotti nos manda un audio.
7: Hola, muchachos, saludos a todo el panel. Bueno, ya que tiraron esa noticia de que ahora la final no se juega en Valparaíso, qué chiste más grande está en FP, viejo, ya. Cero respeto, cero nada, o sea, ellos organizan un campeonato, no es primera final que la tienen que correr, jugar la que sea otra sin público, que está aquí, que está allá. ¿Qué organizadores, qué personas más nefastas las que están en la NFP, Dios mío, de verdad? O sea, un chiste, ¿no? Ya con esto recontra reconfirmamos que por qué también no vamos a tres mundiales seguidos, entonces. Ya que llegue gente de verdad y ordena el circo que hay, o sea, cero respeto, o sea, hay gente que se organiza con permiso, hay gente que se organiza con trasladar gente, hay gente, los mismos clubes que se organizan, ¿no? Tal fecha vamos a ir a tal parte, quizás tienen una reserva de hotel. No, son unos chistes, de verdad, son unos chistes. Ya si no se juega Valparaíso, definan luego que el mismo sábado 17 ya se va a jugar en Santa Laura y chao. Por poner un estadio que sería acorde para ambas hinchadas. Pero, por favor, ustedes, muchachos, que son un medio de comunicación, no sé de qué forma pueden hacer llegar el descontento de la NFP a esta gente que organiza las cosas de tan mala forma, de que ya, por favor, ya basta, ya está mosqueado de las cosas que están haciendo y que son un puro circo, una pura chacota todo esto, y de verdad que aburre.
0: Sí, y además, Ancelotti, estoy conversando con María Soledad Arias, a quien le mandamos muchos saludos de... Viajes Tía Mónica, claro, ya se le complica a ella porque tiene 6 buses vendidos ya, pasajes de buses vendidos, con un valor y con una distancia y toda una orgánica, una planificación. Por lo tanto, ya se le complica, como bien dice Ancelotti, a la Sole y a todos los empresarios de microbuses que pretenden viajar de un lugar a otro. Estoy pensando también en los de Coquimbo.
4: Claro.
0: Ah, los hinchas de Coquimbo que también tienen planificado sus cosas.
2: Claro, la solución, a modo de solución, es que vayan a Los Vázquez, tomen desayuno y vuelvan a Santiago.
0: No, ahí está Sole, Washington, tu amigo, te manda la solución de que sigas cobrando las 20 luquitas nomás, pero...
2: Yo, vamos a desayuno a Los Vázquez.
0: Claro, vamos a comer huevos duros a Los Vázquez.
2: El desayuno o almuerzo a la hora que salga y después se vuelven a la cisterna. Ahí está. Si es que es la cisterna.
0: No, yo creo que va a ser... Santa Laura. Aboguemos para que sea Santa Laura. ¿Ya? Yo creo que, además que O'Higgins en Santa Laura siempre le trae bonitos recuerdos. A los hinchas que fuimos desde muy pequeños a Santa Laura. Vamos a ir a la pausa, a la vuelta. Vamos a leer a Miguel Morales, a Iván Vega, a Juanito Reyes, a Felipe Tamaño, a Jorge Martínez, Jorgito, Flume Cruz de nuevo, que nos escribe nuestro auditor, Francisco Galvez. ¿Quién es este auditor? Para anotarlo de inmediato, que tiene solo su número. Juanito Soto, también. Muchos están en sintonía a esta hora en Radio Bienvenida para saber de los deportes. Vamos y volvemos.
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9: El gobierno enfrenta un nuevo traspié legislativo al rechazar la Comisión de Seguridad el catálogo de conductas para el registro de incivilidades, debido a la abstención del Partido Nacional Libertario. La Comisión Mixta aprobó una norma que facultará a la PDI a ingresar e incautar en domicilios para ejecutar órdenes de expulsión administrativa vigentes. La medida busca agilizar las reconducciones y evitar la evasión de extranjeros sujetos a deportación. Organizaciones feministas exigieron al Congreso chileno blindar fondos para la ley de aborto en tres causales dentro del presupuesto 2027. Reclamaron garantizar insumos, anticonceptivos y atención hospitalaria pública, alertando sobre el impacto de los recientes recortes presupuestarios en salud.
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6: Sí, nunca tienes la culpa de lo que haces. 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

0: ¿Sabía quiénes son estos?
1: Los Bunkers.
0: Los Bunkers. Juanito Soto dice en un escrito: hola muchachos, consulta, ¿qué pasa con el estadio de Valparaíso que no se juega la final ahí? Ah, y lo otro, ¿qué pasa con Moreira? Ya, lo del estadio ya lo hemos hablado, Juan. No se va a jugar en Valparaíso, por lo que sabemos de manera extraoficial. Datos recabados desde Coquimbo y desde el reporteo de Ricardo Bando en sus fuentes. Lucho también nos había dicho que tú lo viste ayer en tu celular en Instagram, ¿no? Que alguien en medio nacional lo había dicho.
2: Sí, que se jugaba.
0: Que ya no se jugaba en Coquimbo, en Valparaíso, digamos. Incluso, ¿y que sería Santiago?
2: Claro, estaban dando el estadio de Santiago.
0: Ok.
2: Claro.
0: Y Moreira, perdón. Juan, decisión técnica nada más. Estuvo en la banca en el partido ante Santa Cruz, en Rancagua, pero en Santa Cruz no.
2: Claro.
0: Decisiones técnicas nomás.
1: Lo mismo que Godoy también.
0: Jorge Martínez. Buenas tardes, como siempre, escuchando el programa en una radio a pilas, en homenaje a mi querida viejita. Mira. Ahí, escuchando con la madre. Que en paz descanse, por cierto. Así que ahí está, con siempre el recuerdo presente de su querida madre. Felipe Tamaño: estimados, por favor, que nunca más Bobaglio junte a Benja Rojas, Chor y Vecino. Son tres futbolistas menos y ponen malos a los más o menos, como Tolosa, quien apareció en el partido cuando tuvo al lado a Leiva, Bou, etcétera. Saludos desde Santiago, Felipe por acá. Saludos, Felipe Tamaño. Tamaño dice, no es Tamayo, es Tamaño. O no, pues él se pone así, pues. A lo mejor es
1: Tamayo.
0: No, es Tamaño, alguna broma, no sé. Ya, Felipito, mira, que no junte más a Rojas, Chor y Vecino. Pero Vecino hizo el gol, Felipe.
1: ¿Y qué más?
0: ¿Ahí te parece poco? En estos tiempos, a la falta de números 9.
1: Muy poco. Porque el que entró después por lo menos hizo
0: Un y medio. Hola Roberto, ¿se está escuchando lo que se está viendo en el PC? Saludos. Sí, pues, saludos cordiales, aquí estamos. www.radiobienvenida.cl y en YouTube, programa Fuera de Juego. Ahí está, me lo manda una foto de un perrito, de un can. David Michea: Ana, oye, con negrilla y titular destacado, mayúscula, análisis de resultado Copa Chile versus Deportes Concepción. Buenas tardes amigos y los mejores de la región. Recurrí a la IA con los antecedentes de cada equipo arrojado. El resultado fue el siguiente: medido en los últimos dos partidos, arroja un triunfo en la primera vuelta para Deportes Concepción por 1-0. Y en el partido de vuelta arroja ganador a O'Higgins por 2-1. Yendo a penales, ganando O'Higgins la serie por 2 goles de diferencia en los penales. Recuerden, es un análisis tecnológico. Saludos. Mira, la IA da por ganado al Conce mañana, a O'Higgins el domingo y luego penales y lo gana O'Higgins. No, yo no quiero llegar a penales, ¿eh? La verdad, a esta altura la vida.
1: Pero O'Higgins no le ha ido mal por penales, salvo Boca.
0: Entonces no la dio tan bien.
1: No, esa no está dentro de los planes.
0: ¿Qué pasa, DJ?
1: No, se fue para otro lado. Ahí sí. Es que obviamente quedan...
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0: Francisco Galvez nos manda un audio.
4: Perdón. Amigos ahí de Fuera de Juego, panel. Buenas tardes, gusto en saludarlo a todos ahí. Vengo recién encendiendo la radio.
0: Ah.
4: Creo que están hablando algo de los estadios.
0: Sí.
4: ¿Qué pasó? No estoy informado, por favor, para que me al aire lo digan, por favor. ¿Qué está pasando con los estadios? Eso, del estadio de la final de la liga.
0: Che,
4: que por favor, disculpen, gracias.
0: Bragar ni acaba de comprar el estadio Monumental.
1: Y va a construir el departamento.
0: No, Francisco, bromita. Lo que pasa es que supimos de fuentes de Coquimbo, de colegas radiales, periodistas de allá, más información de Ricardo Bando y otra que nos trajo Lucho, que se descarta el estadio Playa Ancha para jugar la final de la Copa de la Liga por instrucción de la delegación presidencial. No se va a jugar allí. Y lo más probable sea Santiago de Chile. Y ahí estamos barajando. A mí me gusta Santa Laura. ¿Washington, a ti te gusta?
1: No, la Cisterna.
0: La Cisterna. ¿Y tú, Lucho, dijiste?
2: Santa Laura o
0: Santa
2: la
0: Laura.
2: Cisterna.
0: ¿Ya? ¿Sí? Ah, mira. Así que ahí estamos. Juan Reyes. Muchas gracias, amigo Roberto, por el saludo de cumpleaños. ¿Se podría jugar en el Santa Laura? Pregunta. Sí, se podría jugar allí, Santa Laura. Hola, buenas tardes. Mañana O'Higgins tiene que jugar con lo mejor que tiene. ¿Quién nos dice esto? Iván Vega. Carabalí, Robledo, Garrido, Chelo Morales, Díaz, Ogás, Leiva, Bou, Castillo, Yáñez y Tolosa o Ravelo. Saludos.
1: Claro. Ordénenlo ahora.
0: No, te lo ordeno, Cuñita, te lo ordeno. Carabalí en el arco, Morales como lateral derecho, Bou, Castillo, Yáñez y Tolosa o Ravelo. Saludos.
1: Claro. Ordénenlo ahora.
0: No, te lo ordeno, Cuñita,

0: puntero por izquierda. Y Ravelo lo hizo ahí varias veces cuando alternaba con Sarrafiore, ¿no?
1: Claro, también. Lo
2: que pasa es que ese puntero por la izquierda,
0: sí, sí, sí, es Godoy. Sí. Se supone, ¿no? Claro. Él es el especialista que tiene en el equipo.
2: Es quien mejor resultado dio
0: en... Ahora, no olvidemos que en una conferencia de prensa Mobile dijo de que para él uno de los mejores momentos en los últimos años de el Chino Tolosa era como puntero izquierdo.
2: Sí. Bueno, que en este partido fue más volante que puntero.
0: Y ahí debe jugar el Chino. Miguel Morales. Hola amigos, debería jugarse en el Santa Laura o San Carlos. Saludos desde Pelequén. Gracias, Miguel Morales. Carlos Guerra. Hola amigos de Fuera de Juego. Carlos de San Fernando les escribe. Viendo los partidos de O'Higgins, siento que los laterales del Capo se centralizan demasiado. ¿Será orden del DT? Después no alcanzan a llegar a evitar los cruces y pasamos mucho peligro y nos hacen mucho daño. Ejemplo, Faúndez en la selección.
2: Es un tema técnico.
0: Sí.
2: Un tema técnico.
0: Pero es táctico al mismo tiempo.
2: Claro, pasa que ellos son ahora de aplicar que los laterales jueguen más adelantados.
0: Y cuando queden arriba tiene que cubrirlo o un volante.
2: O un defensa.
0: O el central.
2: Claro. El problema es que el volante también queda adelantado. Porque quedan en todo en línea.
0: Sí.
3: Fíjate que eso se ve claramente con Robledo.
0: ¿Ya?
3: Cuando va hacia el sector de lateral derecho.
0: A cubrir,
3: claro.
2: Ya. Claro, porque ya queda abierta la zona central. Y si no se recoge bien rápido o gas a tomar el comillas libero, queda el tremendo hoyo ahí.
0: Claro, lo que pasa es que es muy bueno ese análisis porque sabemos que Ogas se mete entre los centrales, pero cuando va saliendo el equipo,
2: claro.
0: No cuando está defendiendo.
2: Exacto.
0: Porque cuando defiende, Ogas tiene que estar a metros más arriba para hacer un volante que quite antes de que el rival llegue a la última línea.
2: Claro.
0: Por lo tanto, a mi juicio, cuando sube Faúndez o el Cholo Morales, o en este caso fue el Benja Rojas, cuando sube, si el volante está muy arriba, recostado por derecha, va al cruce Robledo y de manera escalonada tiene que venir Avilés, no Ogas, a mi juicio. Avilés a cubrir a Robledo, no Ogas.
2: O en su defecto es el cierre columna en el sentido de que
0: se van cerrando hacia acá,
2: Garrido. Que se corre central, se corre el
0: lateral.
2: Y queda el lateral cerrando.
0: El lateral cerrando, claro. Claudio Barrio nos manda un audio.
4: Buenas tardes, Fuera de Juego. Agradezco la sintonía y, como digo, yo siempre llevo mucho tiempo opinando en este programa, se agradece la tribuna, y siempre he sido radical con mis cosas y directo en decirlo. Me puedo equivocar, por supuesto, porque soy humano, pero esta vez no creo equivocarme porque encuentro un despropósito y una sinvergüenzura que la ANFP recaude todo el dinero de la final solo para ellos. Aquí hay un esfuerzo de equipo, aquí hay un esfuerzo de traslado, de un montón de cosas, y no creo, que me parece un despropósito, que por los inefactos, ineptos, que no saben administrar, y que tienen un hoyo del porte de un buque en deuda millonaria, quieran sacar plata de donde puedan. No me parece. Yo qué es lo que haría, corta, que nadie va al estadio, y punto. Y ahí es que se queden con el cacho. Claro, muchos dirán, pucha, es que hay que ir a alentar, sí, estamos de acuerdo, pero es una bonita forma de protestar, es para que corten el show, o sea, hacen lo que quieren, son sinvergüenza, tienen al fútbol chileno hundido, tienen a un payaso en la dirección técnica del primer equipo rojo de la selección chilena, que da puros tumbos, siempre llaman a los puros amigos, entonces todo un desastre. Y ahora más encima, sinvergüenciando con la plata de la recaudación de una final que va a tener más de un problema. No me parece. Sinvergüenzas y no tienen nombre. Disculpen mi expresión, pero estoy molesto por eso. Aguante, Fuera de Juego.
3: Gracias.
0: Estábamos haciendo la producción para poder tener a Matías Ahumada en conversación sobre este tema y me acaban de responder y claro, O'Higgins y el plantel y toda la logística va viajando a Concepción.
2: Claro.
0: Para hospedarse hoy allá, pernoctar ahí, dormir ahí y mañana enfrentar el partido a las 20. Así es que será esa la explicación. No pudimos tener el contacto, pero hubiese sido muy ideal conocer la voz de Matías Ahumada. A ver si mañana, Dios mediante, estando en Concepción, podemos conversar con Matías Ahumada para salir de todas estas dudas. Porque a lo que dice Claudio Barrio, la duda, ¿sabes cuál es la que me asalta de inmediato? Es, cuando comenzó la Copa de la Liga a principios de este año, quedó estipulado que el partido final, el bordero, iba a ser para la NFP o Federación y no para los clubes.
2: No leí algo distinto a lo que venía.
0: Me parece que es buena pregunta, porque si es sí la respuesta, ¿por qué están alegando ahora de que el bordero no es...?
2: Claro, que justamente te iba a decir eso.

0: la gran mayoría de los partidos organizados por NFP siendo finales, hablamos de Copa de la Liga, hablamos de la Supercopa, las recaudaciones no han llegado a los clubes.
1: No
0: han llegado a los clubes, nunca se ha dado esa situación de los organizados por la NFP, reitero.
1: Sí, claro.
2: Dice que la postura de los clubes exigen que el 100% de la recaudación del bordero vaya para los finalistas para cubrir gastos logísticos y operativos. ¿Cuál es la postura de la NFP? Argumenta que las bases no especifican el destino de los ingresos y pretende quedarse con la totalidad del dinero. Entonces aquí hay un error compartido, creo yo, porque los clubes deberían preocuparse, oye, ¿qué va a pasar al principio?
1: No, es lo que dije, Lucho. Claro. Y si en la asamblea de dirigentes quedó estipulado que sí es para los clubes o no es para los clubes,
2: esa
1: es la pregunta que no sabemos, la respuesta que no sabemos.
0: En la base no está.
1: Ya, no está la base.
0: Debería
2: quedar estipulado las bases.
0: La petición de Coquimbo, la petición de O'Higgins, no al lugar por el hecho de que no está la base.
1: Ya, pero Lucho, o sea, yo creo que si tú y yo nos ponemos de acuerdo en algo, basta que tú me digas sí o no y yo te diga sí o no.
2: Claro.
1: Por lo tanto, ¿a qué voy? En las bases no está estipulado quién se queda con el dinero.
2: No.
1: Del último partido. Pero si se planteó en asamblea y se dijo, muchachos, en la final el dinero va a quedar para la NFP. Y se dijo y quedó en acta, no en las bases, pero quedó en acta, sí. Ya está. Sí. Ahora, distinto es que efectivamente no se consultó, no se preguntó ni se confirmó, y ahora la NFP quiere quedarse con el dinero, ahí te creo. Por eso es que no puedo asegurar ni una cosa ni la otra tampoco.
2: Ya, pero lo más seguro que tenemos es que no... En otros campeonatos se dice el 50% está en juego y el otro...
0: No, pero acá nada. Ninguno de los campeonatos organizados por la NFP, siendo finales, no se ha repartido recaudaciones.
1: Oye, Ricardo dice que pagarle a Córdoba, pues. ¿Ah? Por la recaudación total, con eso se le va a pagar el sueldo a Córdoba.
0: Incluso la final de segunda división de Milipilla con Concepción, que se jugó acá en Rancagua,
2: ¿ya?
0: El 100% de la recaudación fue para la NFP.
1: Los vecinos de San Carlos de Apoquindo, que son hinchas de la U, no van a querer que se juegue Coquimbo con O'Higgins allá. Pues imagínense llevar a dos equipos de provincia a jugar una final allí, dice. Se ríe Ricardo Bando y me manda una noticia triste que me hace... Dice, Man City Front Gullit of Alcher, estoy leyendo como el presidente Kass, related to breach of Financial Rules.
0: Claro, el Manchester City fue declarado culpable por cumplimiento al reglamento de las reglas financieras.
1: Sí, pero nuestros dirigentes van a apelar y en 7 años más se va a saber el... Así que estoy tranquilo.
0: Sí, no sé, esto es para largo.
1: Sí. Se abrió el proceso de acreditación para el partido de O'Higgins y Concepción la vuelta día domingo por parte de O'Higgins. Lo vamos a revisar, Flume Cruz. Y por favor, no a los penales, jugadores a ganar nomás, si nos manda otro audio.
3: Bueno, hay un llamado para todos los hinchas, porque no se enfranquen con las decisiones que toma la NFP, pues si sabemos que la NFP aquí en Chile es un circo. Y dentro de un circo usted sabe lo que hacen, Rey, los payasos. Así que donde sea nomás, acompañemos a Higgins y hay que salir campeón donde sea, ¿no? Eso, saludos. Ahí era Yañez, don Roberto.
1: Ya, Basti Yañez entonces en el equipo. Él pone a Tolosa, Bou y Yáñez. Ese es su equipo en la delantera. Fernando Caldera dice, hola amigo, Morales tiene 2 fechas de castigo por tarjeta roja directa o solo una fecha.
0: No aparece el...
1: Tiene 2.
0: Pero oficialmente en las páginas del tribunal no aparece nada, no ha llegado el informe.
1: Ya, pero ya debiera haber cumplido.
0: Pero cumplió con el partido que se jugó con Santa Cruz.
1: Así es.
0: Claro, si es que le dieron una.
1: Ítalo, los árbitros designados, ¿cuáles son?
0: Todavía no están
1: los árbitros designados.
0: O si están internos.
1: No, todavía no están designados. Juan Reyes me dice, no está al 100% el audio de la radio, no se escucha bien, ¿qué pasó? Tuve que cambiarme a modo online. ¿Qué equipazo este año 78, amigos? Uy, un equipazo. David Michea, yo creo que los clubes siguen alegando dónde se irán los recursos económicos de la final de la liga. Creo que jugaremos en el estadio de San Bernardo La Pintana. Saludos. Roberto Vargas dice, a lo porfiado, insisto, en el fiscal de Talca ascendió Higgins allí, se logró el triunfo que nos llevó al título, no, y de pasadita a las viejas cochinas.
0: Coquimbo pone el grito en el cielo si se juega en tal.
1: ¿Ah, sí?
0: Claro, sí. Si la separación es Valparaíso.
1: Sí, lo que nunca entendí es por qué julio se les ocurrió mover la final a octubre, pudiendo haberse jugado en agosto, incluso a principios de septiembre, dice nuestro amigo AC. Sí, amigo, sí, nosotros lo dijimos en su momento. el aplazamiento por el tema climático ya correspondía, pero se pudo haber jugado en agosto, fácil. Sí.
0: Nos dice Ricardo que Garay arbitra mañana.
1: Garay.
0: Ya. Listo. No tengo más. No entregó más detalles.
2: Listo. Oye, ¿cuál es la, perdón, con tanto campeonato, la Supercopa de Chile? ¿Cuál es?
0: La final.
2: Sí, pero ¿entre quién?
0: El campeón de Copa Chile con el campeón del torneo.
2: Ah, ya. Porque en eso dice, el campeón recibe el 50% de las ganancias netas. El subcampeón obtiene el 30% de la recaudación. La NFP se queda con el 20% restante como organizador.
1: Esa es, Supercopa. Esa es la Supercopa.
0: Porque se participa la Federación de Fútbol de Chile y la NFP.
1: Ya. Sí. Ahí sí está estipulado, Lucho, y lo dices bien, para tener en cuenta que efectivamente en algunas finales de campeonato ya se sabe dónde quedan los dineros.
2: Claro.
1: Está con nosotros en el estudio y le agradecemos mucho, como es costumbre, un profesional de la clínica Isamédica que nos visitan de manera muy seguida, con muchos temas que tienen que ver con el deporte y otros de nuestro cuerpo, de nuestro organismo, y nuestros auditores lo agradecen mucho. Así es que le damos las gracias al doctor Byron Zarango, que es cardiólogo clínico de la clínica Isamédica. ¿Cómo está, doctor? ¿Cómo le va?
4: Bien, buenas tardes. Una vez más agradecido por la invitación. No debo ocultar la comodidad que me da estar aquí con usted.
1: Ah, muchas gracias, doctor. Le agradezco mucho ese comentario. Y los auditores también lo escuchan de manera muy atenta, porque como cardiólogo clínico estamos todos los hinchas de O'Higgins con el corazón ahí latiendo a full, porque mañana jugamos la Copa Chile, la otra fase, el domingo la otra. Tenemos una final a la Alporta, nos cambiaron el estadio, ya no es Coquimbo, o sea, Valparaíso. En fin, así que el corazón sufre, doctor. Claro. Y estamos en el mes del corazón, ¿octubre? ¿El mes del corazón?
4: Hoy es el Día Mundial
1: del Corazón. Hoy es el Día Mundial. Ah, el Día Mundial del Corazón.
4: El Día Mundial, sí.
1: O sea que hay que cuidar el corazón, doctor, ¿no?
4: Hay que hacer prevención, que fue lo que conversamos la última
1: vez.
4: Sí,
1: claro, prevención.
4: En la prevención está justamente el disminuir los eventos. Y los eventos me refiero a la fatalidad que significa un infarto agudo al miocardio.
1: Sí, claro. Y sobre todo para nosotros y nuestros auditores, que son deportistas la mayoría de ellos y se juegan su pichanguita de vez en cuando, tal vez no hay mucha situación física de por medio y van y juegan una pichanga con mucho entusiasmo, pero el corazón ahí hay que tenerlo bien cuidado para no sufrir, ¿no?
4: Exactamente. Bueno, como lo dijimos la vez pasada, la enfermedad coronaria se está viendo cada vez más a edad más temprana. Me ha tocado hacer estudios en pacientes jóvenes de 30 años ya con un infarto, y eso habla muy mal de la prevención que tenemos en el país, y yo creo que es una de las cosas que tenemos que batallar, tenemos que educar a la población.
1: Ya, eso quiere decir, doctor, que antes, porque usted siente y está mirando estadísticamente que ahora hay más gente joven que sufre. Entonces, ¿hace 30 años atrás había mejor prevención? ¿O el cuerpo era distinto?
4: No.
1: ¿Cómo?
4: No, yo creo que la evolución de la forma como nos alimentamos en el tiempo ha ido cambiando. Ya cada vez más hay más comida chatarra, con una facilidad muy grande de consumirla. Y esto dado también por los precios, porque entre más económico es comerse un hot dog o comerse una hamburguesa, obviamente la gente lo va a buscar.
1: Sí.
4: Y la otra es el atrapamiento que tenemos con nuestro horario de trabajo. Tenemos muy poco espacio para la alimentación adecuada en los horarios de trabajo. Entonces yo creo que también ahí hay un trabajo de parte de las empresas de mejorar ese punto, contratando profesionales, nutriólogos, nutricionistas, que hagan que también la alimentación que se da en los trabajos sea lo más apropiada posible.
1: Sería como ideal, ¿no? Que cada empresa tuviese ese profesional que tiene que ver con la alimentación. Exacto. Para no solo comer en cantidad, en calidad, como dice usted, en los horarios y todo aquello, ¿no?
4: Exactamente, porque imagínate, podemos estar aquí a las 2:30 de la tarde, no hemos consumido nada.
1: Claro.
4: Hay un ayuno prolongado que en algunos les puede impactar de forma beneficiosa, pero en otros no. Y lo mismo relacionado con la rapidez de la fluidez del día de trabajo. O sea, podemos estar saliendo de una reunión a otra y espacios muy cortos, y lo único que encontramos en el camino es un McDonald's, o encontramos una pizzería o una empanada.
1: Claro.
4: Y eso, la verdad, que desde el punto de vista nutricional no tiene ningún impacto favorable.
1: Y eso que usted señala, doctor Byron Zarango, con quien conversamos hasta ahora, cardiólogo clínico de la clínica Isamédica, sin siquiera tocar la variable tanto o más importante como es el trabajo, que es la vida en sí. Alguna mala noticia, me faltó el dinero para pagar algo, en fin, no me pagaron lo que me debían de pagar, en fin, sin siquiera decir eso, que eso genera emocionalmente también situaciones que afectan al corazón.
4: Bueno, eso es muy interesante, el análisis que estamos haciendo ahora relacionado con el estrés. Existe el infarto agudo al miocardio por estrés.
1: Chuta.
4: Y eso englobado en todo lo que significa la palabra, estrés profesional, estrés del diario vivir, el estrés económico, el estrés de cumplir con una meta de trabajo, o el estrés sentimental. Entonces, todas esas condiciones hacen que el corazón se vea amenazado. Y terminamos con un infarto agudo del miocardio, y cuando nos toca atender a estos enfermos, por ejemplo, vienen saliendo de un duelo muy intenso, o mujeres que, sin haber tenido una evaluación previa, se meten a un gimnasio y hacen intensa actividad física y terminan con un infarto por la actividad física que hicieron, entramos al pabellón de hemodinamia y encontramos que las arterias del corazón están normales. Pero sin embargo hicieron un infarto por una alta carga adrenérgica durante la situación del estrés.
1: ¿Adrenérgica?
4: Claro. Entonces eso aumenta la frecuencia cardíaca y con la intensidad de las cosas que hacemos. Hay gente que es mucho más intensa y todos somos distintos. Entonces, en esa situación terminamos con un evento coronario grave que podría terminar siendo fatal.
0: Sí, doctor, le quería preguntar, cuando uno está en reposo, ya en la hora de descanso, y siente que su corazón está acelerado en latir, ¿tiene algún significado aquello?
4: Por supuesto que sí.
0: ¿Qué puntualmente?
4: O sea, la taquicardia sinusal, que es el nombre médico del aumento de la frecuencia cardíaca en reposo, sin tener una explicación médica, podría representar un factor de riesgo.
0: Ya.
4: Y ahí también hay que estar atento, porque si no le damos la atención que corresponde, podríamos estar sumando un problema. Y vale la pena el que esa persona que tiene estos síntomas en reposo acuda inmediatamente a buscar un médico, en este caso un médico internista, o directamente un especialista en cardiología.
0: Independiente que no sea constante, que no sea todo
4: independiente
0: el tiempo.
4: Que claro, sea,
0: pero no ya es un aviso el hecho de que tenga esa taquicardia.
4: Hay que ponerle un nombre a la taquicardia. Yeah. Podría ser una taquicardia normal, que en este caso sería una taquicardia sinusal, o puede ser la explicación de la presencia de una arritmia rápida.
0: Yeah.
4: Que ahí ya estamos hablando de otras cosas, otros problemas. Ya hicimos el ejemplo la vez pasada con estas muertes súbitas de los deportistas de alto nivel que están en la cancha y de repente se desploman. Eso habitualmente es la representación más gráfica de la presencia de una arritmia compleja.
0: Y en el tema que mencionaba Roberto sobre el estrés, ¿es taquicardia también lo que se produce para llegar a lo más grave?
4: Sí, claro, yeah. Claro que sí.
0: ¿Y ahí cómo trabaja el corazón puntualmente?
4: Bueno, hay un aumento del gasto.
0: Ya.
4: Y hay corazones que no están adecuadamente preparados para eso. Y con esta descarga de adrenalina, adrenérgica que produce esta situación de estrés, o sea, el paciente puede claudicar y simplemente morir.
1: Sí, claro. Claudio, uno de nuestros auditores, dice también, ojo con lo que dice el doctor de las empresas estas de comida rápida, señala él, las papas fritas y las hamburguesas siempre están a un precio ridículo. De hecho, cada vez más las promociones están económicas, pero claro, te achican el sándwich. Claro. Lo he visto que ahora es una cosa muy pequeña, pero sigue siendo muy barato. Ahora, la comida chatarra, doctor, catalogarla, ¿de qué manera? Se lo pregunto por lo siguiente. Cuando uno come, por ejemplo, un churrasco italiano, aquí en el Tío Manolo, por ejemplo, aquí al frente, o en la Master Burger, también otro de nuestros avisadores. El churrasco italiano tiene el pan, tiene carne, tiene palta, tiene tomate. ¿Eso es igual así una comida chatarra en el sentido, doctor, de que yo me puedo comer una ensalada de tomate? ¿Me puedo comer una paltita?
4: No, claro.
1: Un pedacito de pan y una carne, aparte de lo que es hacer un italiano.
4: La pregunta del millón está dada en cómo yo cociné esa carne.
1: Ah, ya.
4: Ese vacuno.
1: Ese vacuno es principal.
4: Claro, porque nos lo sirven frito.
1: Sí, en algunos casos sí.
4: No te lo sirven a la plancha,
1: no.
4: Ni al vapor, está habitualmente frito.
1: Sí, a la parrilla y...
4: Claro, entonces, esa fritura que desconocemos el origen de ese aceite, si fue usado por primera vez o viene ya usándose todo el mes siguiente, ¿qué pasó?
1: Sí, claro.
4: Entonces ahí estamos en realidad enfrentando un grave, grave problema.
0: Y el concepto de chatarra no es lo que se alimenta, es cómo se prepara lo que
4: exactamente.
1: Y claro, bueno, aquí en el
4: tema... Y lo mismo pasa con el tema de la papa frita.
1: Sí, no, ahí tenemos un tema, con la papa frita tenemos un tema, porque Por ejemplo, yo pienso en el tío Manolo, que uno va y se sirve y uno ve al tío Manolo haciendo el churrasco ahí, por lo tanto él ve que uno saca el aceite de una botella nueva, o tal vez no tan nueva, pero sabemos que es un aceite renovado siempre.
4: Claro.
1: Ah, por eso uno va al tío Manolo. No así en otros lugares, sobre todo con la papa frita, sobre todo con el pollo frito, el crispy y todo eso. ¿Eso sí ya derechamente es muy dañino?
4: Sí, claro, por supuesto que sí.
1: Ya. Por ser así frito de esa manera.
4: Claro, y más cuando tú desconoces de tus niveles basales de lípidos en sangre.
1: Ah, chuta. Eso si hacemos una encuesta, Lucho, de 1000 personas, 999 no tiene idea.
4: Claro, y ahí...
0: Saben lo que es lípido.
4: Claro, o sea, las grasas en sangre y básicamente claro. Dirigido hacia los niveles de LDL colesterol. Ya. Que es el colesterol malo.
1: Colesterol malo,
4: que correcto. Es el que tapa las coronarias, es el que tapa las arterias.
0: Sí, yo, sin decir dónde, pero normalmente uno cuando le indican tiene que ir al nutricionista o la nutricionista.
4: Claro.
0: Lo más que le dicen, no consuma sal, tome harto líquido, cuidado con el azúcar y aliméntese con vegetales. Es muy vago, muy superficial lo que te entregan como información. Y la gente no lo considera, no lo toma a punto y sigue actuando normal. Falta ese profesional que vaya de la mano con, en este caso usted, doctor, que realmente se haga el hincapié que requiere para explicar cómo corresponde lo que genera claro. Alimentarse bien.
4: Claro que sí. El tema está que, vuelvo a lo mismo que hablamos al inicio, la educación.
1: Ya.
4: De la mano de un cardiólogo siempre tiene que haber un buen nutriólogo. De la mano de un buen cardiólogo y un nutriólogo debiera haber un buen hepatólogo, un buen médico gastroenterólogo especialista en el funcionamiento del hígado. Porque es ahí donde se metabolizan las grasas.
1: Claro.
4: Entonces, hoy, por ejemplo, tuve en la consulta en la mañana en la clínica Isa Médica un paciente que llegó con una evaluación de un hepatólogo de aquí de la ciudad que me dejó una muy grata impresión. Porque fue muy, muy detallista en la evaluación con este paciente en relación a los niveles de LDL, los niveles de su función hepática, sus niveles de fibrinógeno, o sea, elementos muy específicos que sí favorecen a una calidad de salud más próxima a lo exitoso.
1: Ya.
4: Y eso en realidad no lo veo habitualmente acá ya. En Rancagua y me alegra mucho de que ya estén llegando ese tipo de especialistas acá a la región.
1: Que haya más dedicación, ¿no?
4: Exactamente.
1: Que finalmente, como usted señala, haya esa cadena de profesionales para el paciente. Exacto. Usted nombró tres ahí, ¿no? El nutriólogo, el cardiólogo y
4: el hepatólogo.
1: Pregunta a otro auditor si cocinar con aceite de oliva es bueno, es malo, reemplaza lo que usted acaba de señalar con el otro tipo de aceite.
4: Hay ciertas discusiones en la actualidad en cuanto al uso del aceite de oliva o aceite de maravilla. Yo creo que entre menos repitamos el aceite en las comidas en cuanto al uso,
1: eso.
4: Por ejemplo, nos freímos un pedazo de vacuno, ese aceite se descarta. Si usamos aceite de oliva, lo ideal serían las ensaladas. Pero siempre en pleno conocimiento de cómo tenemos nuestros niveles de grasa en sangre.
1: Claro, no reocupar el aceite tantas veces.
4: Exacto, exacto. Porque ya una vez que lo cocinamos, lo quemamos, ya está acabando. Eso es como un fósforo.
1: Sí, doctor, a nivel de la cardiología, el doctor Byron Sarango está con nosotros a esta hora de la clínica Isa Médica. A nivel de los exámenes, de lo que uno debe hacer en el año, en los 12 meses del año, ¿qué exámenes usted dice? Oye, hay que chequearse esto, hacer esto y esto una vez al año al menos. ¿Qué es lo que recomienda usted?
4: A ver, voy a poner el ejemplo de lo que yo hago en mi consulta habitual. Cuando yo conozco un paciente por primera vez, en la cual yo le pregunto, ¿por qué viene el cardiólogo? Me dice, doctor, vengo a chequearme.
1: Ya.
4: Ese paciente que acude por el chequeo cardiológico, dentro de la historia clínica aparecen muchas cosas interesantes. Por ejemplo, son hijos de pacientes diabéticos, de pacientes hipertensos, de pacientes que tuvieron un evento coronario agudo, pacientes que tuvieron antecedentes de diabetes, por ejemplo. Entonces, en ellos la visión del cardiólogo va a ser pedir exámenes muy específicos. Descartar que no sea diabético también, que si tuvo un infarto, hacerle todos los exámenes programados relacionados con la investigación de enfermedad coronaria, o sea, ecocardiograma, test de esfuerzo, los holter de presión del ritmo, y lo mismo con aquellos pacientes que tienen antecedentes, por ejemplo, de hipertensión con accidente vascular. Lo mismo, o sea, van dirigidos a exámenes de gabinete un poco más especiales. pero siempre tratando de buscar lo que el paciente no piensa tener.
5: Ok.
0: O no quiere tener.
4: O simplemente no quiere tener, claro. Claro. Porque de esos pacientes tenemos muchos. Sí, que claro. Tú les vas indicando el camino y ellos simplemente se vuelcan hacia el otro lado porque no quieren aceptar la realidad.
5: Además que nosotros, los chilenos, claro, dentro de nuestra idiosincrasia y todo aquello, somos así. O sea, si no nos duele, si no nos molesta, no vamos a ninguna parte.
4: Tal cual. Tal cual.
5: Entonces, eso es muy nuestro. Por eso es que yo planteo aquello. Ahora, todos tenemos alguna experiencia personal a nivel de la familia o de uno mismo, en el cual le dice finalmente a los amigos, a las amigas, a la gente, ¿sabes qué? No, hay que ir cada seis meses, claro, cada tres meses, no sé, hacer ese chequeo y finalmente llegar a lo que acaba de decir usted. O sea, buscar, o que el médico, en este caso el cardiólogo, en el caso suyo, busque lo que, como dijo Washington, no queremos tener o que no debiera aparecer. Entonces allí es donde se puede llevar alguna mala sorpresa también.
4: No, y no olvidarnos de la prevalencia de la herencia de ciertas enfermedades, porque son de transmisión directa, la diabetes, hipertensión, la enfermedad coronaria.
0: Doctor,
4: el cáncer.
0: Sí, claro. ¿El ser ya hipertenso obliga a ser visitado, o visitar, mejor dicho, a un cardiólogo?
4: Por supuesto que sí.
0: Ya. Y eso es una derivación automática.
4: Exacto.
0: Ya.
4: Exacto.
0: Y se ve
5: no tengo
0: poco.
5: No tengo que esperar nada para que me sienta de alguna manera. Tengo que...
4: Sí, al menos una vez al año.
5: Ya, ya. Mínimo.
0: ¿Y eso, claro, eso se acostumbra a hacer o depende del paciente el querer hacerlo?
4: Yo creo que depende de la educación de cada cual. Y depende también de la preocupación que tú le des a la enfermedad que estás enfrentando.
5: Claro.
0: Claro, porque se lo cuento, llamo muy personal. A mí cuando me detectaron la hipertensión fue por una casualidad. Y de ahí en más, yo he visto dos veces un cardiólogo.
4: Claro.
0: La otra ya son decisiones mías. La otra fueron derivaciones. Mm. Pero, claro, fue una casualidad que me detectaron que yo era... Porque no tengo ninguna sensación de la hipertensión. No tengo ningún ruido, molestia, nada. Pero estoy alto.
4: Claro.
0: Con medicamento incluso.
4: Bueno, justamente por eso la hipertensión se lo conoce como el asesino silencioso.
0: Exacto.
4: O sea, entre menos lo tratemos de forma apropiada, más daña, más secuelas te deja.
5: Correcto.
4: Y es justamente ahí donde parte la preocupación del mismo paciente.
5: Claro. Dijimos al principio de la entrevista, doctor Sarango, y agradeciéndole mucho que esté con nosotros, cardiólogo clínico de la Clínica Isamédica, ¿qué entonces recomienda usted comer? Porque ya dijimos lo que no, que nos quedó muy claro, pero ¿qué es lo que va a ayudar a que las arterias se limpien, que no tenga arteriosclerosis las arterias, que finalmente se endurezcan y haya una buena circulación de la sangre?
4: Bueno, aquí voy a caer mal para muchos con lo que voy a decir. Yo creo que tengo la obligación de decirlo, ya que estamos hablando de prevención y del Día Mundial del Corazón. Los mariscos, que a muchos nos encantan.
5: A mí también.
4: Y que muchos fascinamos cuando tenemos planificado un viaje a la costa, lamentablemente son ricos en colesterol malo. En colesterol LDL. Y es un problema, ¿cierto? Yo creo que habemos muchos que nos gusta los mariscos consumirlos. Pero también tenemos que buscar lo que es más sano para nosotros y ahí entra el pescado.
5: Ya.
4: El pescado en todas sus presentaciones, en todas sus formas, en todos sus orígenes. Entonces, en ese sentido, no hay una limitante. Con el marisco sí, más que todo para aquellos que ya tuvieron un evento coronario o pacientes que tienen problemas derechamente con los lípidos y más que todo con el colesterol malo, el LDL.
5: Correcto. Frutas, verduras.
4: Sí, no, eso es básico. Las verduras son fundamentales en la dieta diaria. Los carbohidratos, entre menos, mejor.
5: Ya.
4: Las papas fritas ya hablamos.
5: No, ya no.
4: Son un bombazo, pero sí. Del resto, las proteínas no deben faltar. Pero si fuese de marcar una línea de dieta, carnes blancas, pollo, pescado, pavo, carnes rojas dos veces o tres veces al mes, y el resto, harto pescado.
5: Harto pescado.
0: ¿Y legumbres?
4: Todas las que quieran.
5: Ya, todas.
4: No hay una restricción.
5: No son dañinas.
4: No, para nada.
5: Y a nivel del ejercicio, si va a hacer ejercicio, que sea más habitual y chequeado anteriormente, ¿no?
4: 30 minutos, claro. Y siempre con un test de esfuerzo previo.
5: Claro.
4: Y con una evaluación
5: y con una visita a la Clínica Isamédica. Exacto. Donde el doctor Sarango, para que diga si puede, no puede, o si puede, puede en esta cantidad, en este tiempo y todo aquello, ¿no?
4: Exactamente.
5: Es lo que se recomienda.
4: Esa es la prevención que buscamos.
5: Correcto. Lo que no se recomienda es que, y que lo hacen muchos, para que toda la semana trabajando, estrés, pum, pim, anhelan el sábado para pichanga.
4: no es una buena estrategia.
5: ¿Cierto?
4: Claro, porque vamos directo a un estrés que no lo habituamos en la semana. Mm. Yo creo que son 30 minutos diarios de actividad física.
5: Caminar sin extenuante,
4: ¿no? Eso caminar es importante. Es
5: importante caminar.
4: Claro que sí.
5: Doctor Byron Sarango, un gusto siempre tenerlo, de la clínica Isamédica, cardiólogo clínico. ¿Dónde se lo ubica ahí en la clínica? Ustedes van ahí a la clínica, carretera del Cobre, piden hora y ahí está el doctor Sarango.
4: Tenemos un equipo de cardiólogos que somos habitualmente ya 17, en la cual tenemos ya un programa instalado de cardiología en prevención, ya. Así que pueden contar con nosotros.
5: Muchas gracias, doctora, que le vaya bien.
4: Muchas gracias por la invitación.
5: 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Nos vamos, gracias por la sintonía, mañana a las 13 horas más deportes en radio, bienvenida.
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10: El presidente de Argentina, Javier Milei, instruyó iniciar un arbitraje contra el Reino Unido para frenar el proyecto petrolero Sea Lion en Malvinas y dio 2 semanas de plazo antes de recurrir a tribunales internacionales. Además, inició acciones judiciales por vuelos no autorizados hacia Punta Arenas. El gobierno regional y municipios presentaron la temporada turística Aysén se vive para impulsar la economía local. El programa destaca por grandes eventos deportivos como el COPEC Rally Móvil, el ciclismo internacional Titan Forest Patagonia en Cerro Castillo y el triatlón Patagon Man. El dueño del centro médico Novaquimen evitó un juicio oral tras aceptar un procedimiento abreviado donde la fiscalía ofreció 5 años y un día de cárcel por emitir 1.500 ecografías falsas en Biobío. En tanto, una doctora imputada irá a juicio.
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3: No hagas a los demás lo que no quieres que te hagan a ti, porque el que a hierro mata, a hierro muere.
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lindas tardes. ¿Cómo está mi gentecita hermosa? Aquí estoy, sí. Comenzando ya un nuevo capítulo de tu programa favorito. Bienvenida a tu tarde junto a tu amiga de siempre, Bella Pasión. Y ya estamos en día martes. Martes 29 de septiembre, sí, señores. Hoy día recordamos, según el santoral, a San Miguel, San Gabriel y San Rafael. Así que a todos los Miguel, a todos los Gabriel y a todos los Rafael les mandamos un cariñoso saludo en el día de su onomástico. Y si hablamos de saludar, también por supuesto saludamos a toda nuestra gentecita linda, hermosa, pechocha, bella, que está conectadísima a través de nuestra señal online www.radiobienvenida.cl. Y también saludamos a todos los que sintonizan la 105.1 FM en San Fernando. A los de la 100.9 FM en Santa Cruz. A nuestros amigos de la zona costera, sí, envidiado por muchos. Los de la 97.1 FM Pichilemu. Y por supuesto saludamos también a los regalones de regalones, los de la 93.3 FM, Rancagua. Oye, y así estamos comenzando este día de hoy. Sí, mira, ¿hubo un poquito de lluvia o solo llovió en mi casa? Pasan qué cosas. El día de hoy musicalmente nos corresponde, según la tradición, salsa, merengue, kizomba, bachata, ¿cierto? Pero vamos a hacer la excepción, solo por hoy, ¿sí? Y porque yo quiero y porque a mí se me antoja. Porque hoy día estamos celebrando, ¿sí? Estoy celebrando. ¿Y qué? La que puede, puede. ¿Y la que no? Como dijo la... ¿Y la queso? Así que como vamos a estar celebrando y ustedes van a estar celebrando conmigo, obviamente, vamos a dejar libre, igual que los días lunes, la temática. Todo lo que usted quiera pedir, siempre y cuando sea en español. Ojalá que sean temas prendidos, movidos, de festejo. Porque los lentos los vamos a tener mañana. Mañana nos ponemos románticos, ya hoy día no. Oye, vamos a comenzar entonces con musiquita. A ver qué tenemos por acá. Mira, mira, mira, mira. Mira. Esto lo trae Gloop, Enamorado de Ti. Ya volvemos.

0: Oye, ahí estábamos escuchando entonces a Gloop, Enamorado de Ti. Oye, muchos años han escuchado esta canción. Bueno, bueno, bueno. Recuerden que hoy día musicalmente estamos haciendo la excepción, sí, porque quiero que celebren conmigo. Hoy es un día especial para mí y vine, por supuesto, a pasarlo con ustedes porque amo. Amo hacer radio, sí, hay que decirlo. ¿Y qué? Y me encanta recibir sus mensajitos a diario, así que no podía ausentarme el día de hoy. Así que ya lo saben, de manera excepcional hoy día musicalmente entran todos los estilos musicales. Ojalá bien prendidos, bien motivados, de celebración, de pachanga, de goce, de fiesta, de parranda, de carrete. ¿Carrete? Ah. ¿Quién dijo carrete? Prende San Martes. Oye, recuerda que puedes hacer tus pedidos musicales y mandar tus saluditos directamente a través de nuestro WhatsApp de la radio, el +569 50 29 15 92. Y hablando de WhatsApp, nos vamos directamente al WhatsApp de la radio. Sí, sí, sí. Oye, ¿qué pasó? Ahí sí. Estás pegado. Estás pegado. Ya. Vamos por aquí porque tenemos algunos audios, pero ya me los dejaron. Momento, momento. Que me los dejan como Alvin y a mí no me gusta escuchar tan rápido, mi gente. Ya. Ahora sí, aló, aló.
1: Cumpleaños feliz. Le deseamos a usted cumpleaños. Mi bella pasión, que lo cumpla feliz. Muy, pero muy, muy, muy feliz cumpleaños para usted, mi bella y hermosa pasión. Que tenga muy buena tarde, que tenga muy buena mañana. Sinceramente, de corazón, le deseamos muy feliz cumpleaños de parte de todos los chicos del grupo.
0: Eso.
1: Y realmente la queremos un montón, mi bella pasión.
0: No.
1: ¡Felicidades, felicidades!
0: Muchísimas gracias, Elvis. No me cabe la menor duda de que de verdad me quieren hoy y que se quieren entre ustedes, aunque no lo reconozcan. Así. Oye, muchísimas gracias por tu saludito. Por acá tenemos otro mensajito. Aló, aló.
2: Muy buenas, buenas, buenas y grandes tardes. Y también
0: buenas,
2: le quiero empezar
0: carita,
2: dándole el mayor de los abrazos en su cumpleaños. Que sea un
0: gracias.
2: Día maravilloso, lleno de cosas bacanas, muchas sorpresas buenas que le regalaré en harto. Le deseo lo mejor y mucha alegría en esta nueva vuelta al sol. Le mando un abrazo gigante. Gracias por alegrarnos siempre la tarde. Sigue siendo así siempre, por favor.
0: Ah, ya no cambié, ya difícil que cambie a esta altura de mi vida. Muchísimas gracias, Carita, por su saludo. Oye, me han saludado todo el día. De verdad que si ustedes me van a hacer llorar, ¿quieren que llore aquí en vivo? Aló, aló, dímelo cantando, Cote.
3: Hola, hola, mi bella pasión. ¿Cómo está la cumpleañera más linda de la radio en este día martes? Feliz cumpleaños, mi bella pasión, nuevamente. Que tenga un lindo día y qué rico tenerla en la radio, escucharla. Desearle lo mejor del mundo mundial y que lo pase excelente. Yo aquí estoy con mi hija porque vine a almorzar con ella.
0: Eso.
3: Y más ratito a reunión.
0: Ajá.
3: Y queremos escuchar a Don Omar, ¿cómo se llama? Danza Cuturo, por fin, para alegrar esta tarde más todavía. Besito. Ah, y saludos a los chicos del grupo, a todos, que tengan una linda tarde.
0: Eso, ahí saludamos a la Cote, que está en compañía de su hija en casita el día de hoy. Muchas gracias, Cote, por tu saludito. Muchas, muchas, muchas gracias. Por acá tenemos más mensajitos, me dicen. El José me dice, feliz cumpleaños, bella pasión, que tenga una... No, que esta nueva vuelta al sol le traiga solo cosas buenas para usted y su familia. Oh, muchísimas gracias. Le pido un tema por la carretera de los Vázquez. Y me manda un audio. A ver, ¿qué tenemos por acá?
4: Happy birthday to you, señorita bella. Gracias por hacernos las tardes mucho más cortitas, agradables, felices. Por acompañarnos día a día y por darnos toda esa alegría que solo usted puede entregarnos en la tarde de la radio. Un abrazo grande y páselo chancho, chancho, chancho. Y que digan los chicos dónde vamos.
0: Eso, ¿dónde vamos? ¿Cierto? ¿Dónde el mambo el día de hoy? ¿Quién dijo yo? En Marte nomás, pero no importa. Gracias, José, por tu saludito. Ahí está José Galá saludando también. Por acá me dice... ¿podrías...? A ver. Ah, no, mentira. Son dos mensajes que yo pensé que era del programa anterior. Oh, ya dice. Buenas tardes, señorita. En el programa anterior, Roberto Rojas indicó que usted estaba de cumpleaños. Si es así, le deseo muchas felicidades. Que tenga una hermosa jornada en compañía de vuestra audiencia, amigos y su entorno familiar. Mira qué lindo, Jack. Oye, yo no sabía que Robertito había dicho que estaba de cumpleaños. Muchísimas gracias, Roberto. Muchísimas gracias a todos los chiquillos de la radio por acordarse de esta humilde servidora. Sí, me he sentido muy regaloneada y muy acompañada por sus saluditos. Así que feliz, feliz y agradecida. Y por acá me dice, ¿podría colocar un tema cantado por ti? Ah, el tema preferido que te haga sentido. Es un día especial. Quiero escucharte. Muchas felicidades. Oye, Jack, tengo solo un temita y por supuesto que lo vamos a estar programando. Mientras tanto, nos vamos a ir con el temita que nos pidió la Cote. Esto es Danza Kuduro de Don Amash. Ella. ¡Eso!

0: Oye, estamos de vuelta, sí, ahí estábamos escuchando Danza Kuduro. Yo sigo respondiendo mensajes a través de redes sociales, saludándome por el cumpleaños. Dios mío, ya perdí la cuenta de cuánta gente me ha saludado. Oye, por aquí el Elvis me dice algo. A ver, aló.
1: Dime, se me pasó. ¿Lo podría colocar el tema, diga, para usted? Nuestra persona favorita, o mi persona favorita, por favor. Muchas gracias.
0: Eso, obvio que lo programamos, por supuesto. Y hablando de programar, le vamos a pagar al tiro el temita a Jack, que me pidió un temita cantado por mí. Amigo querido, este es el único tema que tengo grabado por ahora. Pero, con todo el cariño del mundo mundial, gracias por saludarme en este día. Y esto es Lágrimas Negras, en la voz de quien le habla, su amiga Bella Pasión. Espero que le guste. Disfrútelo y báilelo. ¡Ea! Pausa y volvemos.

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1: 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Sus orígenes se remontan a tiempos coloniales y actualmente supera los 60.000 habitantes. La comuna destaca por su calidad de vida, desarrollo residencial vinculada a El Teniente. Sus orígenes se remontan a tiempos coloniales y actualmente supera los 60.000 habitantes.

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0: Y ya estamos de vuelta cuando son las 15 con 29 minutitos ya. Oye, 15 grados de temperatura y dice lluvia suave. ¿Really? ¿Está lloviendo? Aquí no se nota nada, ¿eh? No se ve nada. Como si el agua se viera. Me iba a trapicar con la estupidez que dije. 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Me quieren hacer llorar.
1: Cumpleaños, bella pasión. Evelyn. Que los cumplas feliz.
0: Ah, muchas gracias. Muchas gracias. Muchas gracias. Sí, da gusto que vengan a invadir. En serio, yo la muerto. Ya. Yo toda sucia. Embetunada. Muchas gracias por este lindo saludo. Se pasaron. Muchas gracias. Oye, ya en cualquier momento voy a terminar llorando. Yo aquí de verdad que mis cumpleaños me ponen muy, muy sensible. Así que todos los que estaban ahí en la transmisión en vivo y vieron que llegó el jefe, llegaron los coleguitas aquí a saludar, se agradece. Y la torta dice, bella pasión, qué lindo. Voy a llorar. Oye, no más. Hoy estoy como toda tomada, ya no puedo. No puedo tener que ir a la música. Oiga, ¿por qué me hacen esto así? Uno se va a infartar. Bueno, ya no está en edad de estas cosas, pero por Dios. Llamámonos directamente al WhatsApp de la radio, el más 569-50-29-15-92. Por acá. Carita, ¿qué nos dice? A ver.
2: Oye, justo con su cumpleaños quiero pedir un tema, un clásico para bailar.
0: Eso.
2: Para que lo pase bien.
0: Muy
2: Despacito.
0: Bien. Despacito. Me parece perfecto. Lo vamos a programar, querido Carita. Por acá, a ver. ¿Qué nos dice el José Galás? Sí, están lloviendo lágrimas negras. Ya, a ver. ¿Pero por qué?

¿Por qué, José? Ya, voy a mover tu tema de pedido musical de la lista. Ay, Dios mío, pucha, ¿por qué no me avisaron para haber grabado el momento? Ya, vámonos con la música y este es el pedido del José. No, si hoy día no voy a bloquear ni nada, ninguno. Hoy día está todo permitido, pero con respeto. Esto lo traen los Vázquez por la carretera. ¡Esa! Oye, yo no sabía que este tema tenía dedicación para el Pancho Saavedra, el Jorge Zabaleta y el Pedro Ruminó. ¿Ustedes lo sabían? Yo me enteré el otro día nomás para que vean que soy despistada.

Hoy estábamos escuchando latino, sí, pero no puede faltar en toda fiesta. Y como yo lo bailo tan bien, tenía que sonar hoy día, sí, por supuesto. Oye, quiero agradecer desde ya a toda la gentecita que me está mandando mensajitos por interno también, que le da vergüenza que lea los mensajes al aire. Por eso no los mandan al WhatsApp de la radio. Mire, si es tan fácil que yo agarre mi teléfono y lo empiece a leer, la verdad. Pero no lo voy a hacer por respeto. Y se agradece, de verdad que se agradece de todo corazón. Porque siempre he dicho yo, las redes sociales o ahora los medios de comunicación te pueden avisar, puedes saber que está de cumpleaños cierta persona, pero va en ti si la quieres saludar o no, si le quieres escribir y dedicar unas palabras. Por eso yo valoro demasiado todos y cada uno de los saludos que ustedes me han enviado. Y me siguen enviando, porque sigue vibrando mi teléfono, hay que decirlo. Así que yo contenta, feliz, agradecida de poder estar celebrando este nuevo añito de vida junto a ustedes. Y qué mejor que en la radio, ojo, que en la radio donde siempre soñé estar. Así que tiene un doble significado para mí este cumpleaños. Y sí, estaba comiendo torta. Está buena la torta. Oh, está buena. Es de las justo de las que me gusta a mí. ¿Se imagina me traen de una que no me gusta y no puedo comer? Terrible mañosa y malagradecida. No, está súper, súper rica la torta. Si pudiera les compartiría, pero no. Vamos a seguir pagando temitas musicales. Y esto lo pidió Carita. Sí, pues. Despacito. Ay. Ay. Ya volvemos. Fonsi, eran Fonsi, antes le decían a unas golosinas como unos soufflé. Los chitos parece que eran, ¿no? Los Chester, los Fonsi. Ah. Fonsi es como, está como para comerlo entonces. Ya, pero no diga esas cosas. Pero...

0: No me acuerdo. Me aprendí esa canción de tanto que sonó en su momento. Y ahora ya ni me acuerdo. Oye, mira, dice que ahora tenemos 17 grados de temperatura a la sombra. Ok, gracias. Y que está nublado, ya desapareció la lluvia. Así que no hay lágrimas negras, José, no. Oye, por acá tengo otro mensajito. Sí, tengo programada la canción Elvis, por si acaso. Amaine nomás, amaine. ¿Qué me dice? A ver, dímelo cantando.
1: Ay, ¿qué pasó con mi tema? ¿Qué pasó con mi tema?
0: Vamos en orden, por
1: mi amigo. Persona favorita, por favor, a ver.
0: A ver, adelante, estudio. Ay, Dios mío, este Elvis que me hace reír, oiga. Yo sabía que me iba a cobrar la canción, por eso me anticipé y le dije, la tengo programada, amigo, amaine, tranquilo. Yo pensé que me iba a pedir una de esas de reggaetón de campo para bailar hoy día. A ver qué me dice.
1: Ah, es que me había puesto sin más.
0: Eso le pasa por haber andado perdido tantos días, ¿ves? Pero yo entiendo por qué estaba perdido, así que se agradece igual que esté aquí el día de hoy. No sea que antena estar agarrado, amigo, pero se le agradece. Oye, igual que todos los mensajitos que han llegado en el grupo de los Bella Lovers, muchísimas gracias. Oh, sí. Ya vamos con el temita que nos pidió. Mi persona favorita era de Río Roma, ¿verdad, querido Elvis? Confírmame, por favor, porque capaz que programé otra canción que nada que ver. Tan dispersa y desubicada la bella pasión. Yo no sé cómo la soportan. Yo no me soportaría. Mentira, yo soy un amor de persona. Un amor. Oh, ¿verdad? 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Así que ya lo sabe. ¿Qué me dice por acá, Elvi? A ver, dígamelo al tiro cantando.
1: Sí, mira, esa que tengo en el vehículo, oiga, porque se me da el internet, me se me da, vuelve el internet, así que aquí andamos, pues. Pero ya gorbimos, oiga.
0: Hemos gorbido.
1: Nunca me das.
0: Eso.
1: Créame que tampoco sé quién la canta, oiga. Tampoco sé quién la canta, así que...
0: Ah, estamos bien. Supongo que era esa. Ya, pues dejemos el temita. Mi persona favorita, el pedido de Elvis.

0: Bueno, pues ustedes saben que yo vuelvo antes de la pausita, siempre y cuando tengamos mensajitos en el WhatsApp. Y tenemos aquí un audio que dice...
1: Sí, te dije, para seguir celebrando, porque este tema va a celebrar.
0: Obvio.
1: La pachanga de Vilma Palma y Vampiros.
0: Eso, muy bien, la vamos a programar, carita. Escríbeme la pusiendo, se me ha olvidado. Estoy más dispersa que nunca. Oye, por acá, Juanito Reyes me dice, muy buenas tardes, saludando a la cumpleañera, deseándole muchas felicidades en este hermoso día, cumpliendo bellos y lindas primaveras. Un abrazo y muchas felicitaciones. ¡Qué lindo! Muchas gracias, Juanito Reyes, te pasaste. Muchísimas, muchísimas gracias. Oye, de verdad que me siento muy regaloneada. ¿Podría estar de cumpleaños todos los días? ¿Podemos decir cumpledías mejor? Sería maravilloso, sí. Oye, qué increíble. ¿Se imaginan? ¿Habría torta todos los días? Oye, ya nos vamos a ir a una pausa y ya volvemos con todo, obvio, con todo el bailable, la mejor música, la mejor entretención. Por supuesto, en la mejor compañía de radio. Bienvenida, no te despegues.

0: 3:55 PM.
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2: Bomberos de Chile y empresa de telecomunicaciones conmemoraron 8 años de alianza, beneficiando a 300 compañías en 13 regiones con internet, telefonía y televisión gratuitos mediante fibra óptica. El acuerdo busca optimizar la coordinación operativa y respuesta frente a emergencias. Carabineros allanó 6 domicilios en Lo Espejo y La Cisterna tras el asesinato del cabo Christopher Aguilera. Incautaron 17 cargadores de radio, 2,1 millones de pesos en efectivo, celulares y creatina para abultar droga, buscando esclarecer nexos con bandas criminales. El gobierno descartó que el cable submarino de fibra óptica entre Chile y China esté cancelado, afirmando que sigue en trámite administrativo regular. Pese a previas presiones y sanciones de Estados Unidos por motivos de seguridad, recalcaron mantener su soberanía.
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0: Hoy en los controles estaba Dedos de Mantequilla. Bueno, pero en mi día nadie se enoja. Está prohibido enojarse hoy día. Oye, cuando... Mira, ya tenemos 15... Está bajando muy rápido la temperatura, niña, por Dios. Yo creo que es primer cumpleaños que me toca así nubladito, rico, los días como me gustan a mí. Maravilloso, espectacular. Agradecida de la vida y de la Pachamama, la madre naturaleza. Todo. Ya. Oye, vamos a seguir porque tenemos mensajitos aquí en el WhatsApp de la radio, el más 569-50-29-15-92. Está copuchando, ya ustedes saben que una le llega el chisme así, ¿no? Si uno no lo busca, llega solo. Y les puedo contar que nada. No les voy a contar nada más porque nos vamos a ir al audio que tengo aquí. A ver, aló.
1: Ya, mis bellas, colóquenme un reggaetón de cerro.
0: Eso. Todo,
1: para seguir el... La pachanga, para seguir la pachanga, ese de los R15, el temita de los R15.
0: La zorrienda, ese es el temita que le gusta ahí a Elvis, pues lo vamos a programar al tiro. Oye, yo pensé la otra vez que era ya, que la zorrienda era otra cosa, pero son dos palabras, lazo, rienda, rienda de rienda, así como los caballitos que tienen rienda. Es lo mismo era, pues. Pero yo pensando que era otra cosa, oiga. Oye, vamos a programar un temita que estaba pendiente, que era la pachanga de Vilma Palma. Sí, pues, vamos al tiro con ella. Al tiro nomás, al tiro, póngale bueno. No, pero ese no era nada, po. ¿Por qué dice bye bye? Ahí, sí, pues. ¡Ah, chúntale, Dedos de Mantequilla, hombre! ¿Qué te fuiste a distraer tanto? Ya volvemos.

0: ya estuvimos y estaremos forever. De aquí no me moverán. Ah, se tomaba el locutorio. Ah, se tomaba hasta las molestias. Oye, vámonos directamente al WhatsApp de la radio, el más 569-50-29-15-92. Ya, por acá tenemos mensajitos. ¿Qué me dice Juanito Reyes? Querida amiga, ¿le puedo pedir un tema de Nelson Ned? Happy birthday to my love. 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Pero, ¿por qué me pide tema en inglés, amigo? Por Dios. Está en español. Ve que yo no puedo nada pronunciar estas cosas. You my love. 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Por acá el José me dice: tiene que despedir ese DJ Dedos de Mantequilla. Ya, pero si aquí estoy, porque todos quieren celebrar conmigo hoy día. Ven, ¿qué quiere que le haga? Yo estoy solicitada. Ah, tenía que compartir ahí un ratito con los coleguitas, tirar la talla, chismear. O como dicen otros, chismosear. ¿Cómo se quieran? Dígale como quiera. Pero que nunca falte el chisme en la vida. Ah. Oye, ya vámonos a la música. ¿Qué? Ah, ese tema en español. Ya, perfecto. Lo voy a buscar, amigo querido, porque ahí me dejaste como mínimo, como un múltiplo. Yo quedé en blanco. Yo quedé marcando ocupado. Ya, ¿quién no llamó por teléfono alguna vez con los teléfonos de casa, como le decíamos nosotros, el teléfono fijo? Y marcaba y sonaba. Y era porque estaba ocupada, la amiga estaba hablando con otra amiga, se estaba traicionando. Así eran, ahora no, pues te dejan la llamada en espera con los teléfonos celulares, con los móviles. Que vuelvan los tiempos de antaño, ¿cierto? ¿Qué tiempos aquellos? La gente era más feliz y menos amargada, eso es verdad. Hoy día están todo el día pegado a una pantalla digital, ni un brillo. De hecho, por eso aquí yo les digo que no pongan el video, no pongan la imagen. Eso háganlo cuando tengan hipo, se quieran asustar. Para Halloween, por ejemplo. Pero solo dedíquense a escuchar como se escucha. Sí, soy la peor, lo sé. Copiada, imitada, pero jamás igualada. Igualada a la otra que me copia. Ya, vámonos directamente a la musiquita porque esto lo pidió el Elvis. Sí, oh, pero no nos alcanza. No pilla la pausa. Vamos a volver de la pausa y lo vamos a programar mejor porque si no vamos a pasar de largo. Me van a decir, bella, los tiempos. Que no se te pasen las pausas. Oye, por acá tengo un mensajito. A ver, llegó un audio. Dímelo cantando. Aló, aló.
1: Feliz cumpleaños, amiga bella.
0: ¡Ay! Yo me derrito con ese saludo. Cosita más linda, mi Rolandito hermoso. Un beso para ti. Lindo, precioso, muchas gracias. Oye, yo te subí a mis redes sociales, te subí a Instagram la fotito que tenemos los dos, porque te cuento que tu tío hoy día la hizo un saludo de cumpleaños. Sí, pues tu tío José la hizo un saludo de cumpleaños y la envió, estaba hermosa, y yo la compartí en mis redes sociales y le presenté al mundo entero que tú eres mi Rolandito, mi mini fans, como dijiste ese día, hermoso, precioso. Así que muchas gracias y muchos besos para ti, querido amiguito mío. Es el amigo más pequeño que yo tengo. Sí, tiene 4 añitos, mi Rolandito hermoso. Así que si usted quiere conocer quién es Rolandito, vaya ahí a mis historias de Instagram y le va a aparecer en bella.pasión.cl y aprovecha y me sigue. No pase solo de curioso. O si puede, me dice el Juanito Reyes, un año más de Tommy Rey. ¡Oh, son buenos esos temas! Vamos a programar lo que podamos. El tiro nomás, amigo. O sea, volviendo de la pausita, ¿ya? Así que no se despeguen porque vamos y volvemos. Recuerda que esta pausita es como un suspiro. Yo no voy a alcanzar a y ya vamos a estar de vuelta. ¿De verdad que sí? Créamelo. Si no me lo creen, pruebe, mire. Ya volvemos.
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¿Ves? Que no alcancé a superar y ya estamos de vuelta. Si yo no miento. No miento, pero para nada, para nada, para nada. Oye, mira, son las 16:28 minutos. ¿Ves? Que no alcancé a superar y ya estamos de vuelta. Si yo no miento. No miento, pero para nada.

Ya, sigamos programando la... No, mentira, era al revés la cuestión. Sigamos escuchando la musiquita que estaba programada, sí, porque esto lo había pedido Elvis y yo le dije que volviendo de la pausa no íbamos de lleno al tiro con el temita de los R15, este reggaetón de campo, reggaetón de cerro, reggaetón de río, el reggaetón, pues sí, que no vengan nada con otras cosas que el otro reggaetón, no me digáis, no me digáis. La única que me puede debatir si es o no es reggaetón es la Cote. Porque la Cote empieza después, la llama a ese estilo reggaetón. Vieran como perre hasta el menos uno. Ay, ay, ay. Yo la vi, por eso lo digo. Sí, pues yo hablo con conocimiento de causa. Pero este reggaetón de campo es maravilloso. Reggaetón de cerro, nos vamos con Lazo, Rienda. Aparte que es como rapidito, picadito.

0: dice la Cote, dímelo, dímelo.
1: Ay, bella pasión, usted debería estar de cumpleaños todos los días porque ha estado muy buena la música hoy día, de verdad. y hablando de eso, a mí me gustaría escuchar algo de Alanis Lago. Eja. ¿Usted se parece? Ajá. Con el grupo Disparo, Disparo.
0: ¿Cuánto sabe la Cote? Ya, lo vamos a programar.

Pedro no tenga que estar pidiendo el niño. ¿Cómo era? Pedro no tenga que estar pidiendo renta. Ay, no sé cómo pueden cantar tan rápido. Ahí estábamos escuchando los R15 con ese tremendo temazo, Lazo, Rienda. Sí, oye, por acá. Ya, no puedo hacer los mensajes que llegan. Por acá, no tengo mensajes que pueda reproducir, ni leer, ni decir, ni nada parecido para ustedes. Lo siento, se han acá colado. Ya, la pía me está pidiendo unos temitas musicales, fantástico, espectacular. Oye, pero nos vamos a ir al tiro con el... para que sigamos en la misma onda, ¿cierto? Del reggaetón de campo, de la cumbia ranchera, del ranchero tropical, como quiera llamarle usted. Porque la Cote nos pidió el tema de Alanis, ajá, con el grupo Disparo, Disparo. Ya la que se sabe todo, ya. ¿Usted se parece? ¿A quién se parece? Oye, este tema era con el Benja, sí, po. Con el Benjita Duarte. Ah, bueno, con el Benjita Duarte. Me cae bien el Benja. Pero a la Lani le gustó Ignacio. Ay, anda ahí está fiando bella pasión.

0: escuchando a Alanis. Ajá. Oye, yo entrevisté a la Alanis y a Ignacio, pues. Sí, pues se notaba. Yo lo supe todo al tiro. Los ojos no mienten. Ay, andáis con el chisme ahí, con el chisme ahí, ahí. Ya. Tengo un audio por acá en el WhatsApp de la radio, el más 569-5029-1592. ¡Ah, que se me cae el teléfono! ¡Bajaron los celulares! ¡Aló, aló! Dímelo cantando.
1: Mejor

0: Rolandito. Ustedes no tienen un seguidor más lindo que Rolandito. Ustedes no tienen un auditor que les cante como me canta Rolandito. Porque ustedes no tienen un amigo como mi amigo Rolandito. Cosita más linda, sí, buena ternura. Sí, besito para el Rolandito hermoso. A ver, mira. Ay, por acá tengo otro mensajito. A ver, dice, cita bella, y si le cambio el tema, ¿qué le parece? Ah, te pusiste bueno, mira. Los cuatreros del sur, el gusano se llama. Ahí sí que me saliste bueno, polle, Juanito Reyes. Ahí sí que me... Mira. Sigamos la onda, ley. Obvio, si hoy día estamos celebrando, pues, amigo querido. Por eso cambiamos la programación musical el día de hoy. Solo por hoy. No se vayan a confundir y piensen que todos los martes va a ser así. No, pues no. Si hay espacio para todos los estilos musicales, hay quien bienvenida a tu tarde. Pues vámonos al tiro con el baile del gusano. El baile del gusano se llama, creo, ¿cierto? ¿Será este?
1: ¡Ah! ¡El baile del gusano, primo! ¡Al ritmo de los cuatreros del sur!
0: Es el pedido de Juanito Reyes. Juan Reyes. ¿Quién es ese hombre? ¡Ah! ¿Te habían cantado esa alguna vez? Sí, pues Juan Reyes como el de... De ahí, pues, de Pasión de Gavilanes, pues, ¿cómo no la vieron?

0: Se pasaron. Oye, dice, imagina los que tengo aquí. Llegó Rolandito y están todos los Bella Lovers conectados en una videollamada. ¡No puede ser! El mismo que venía cantando. Él es mi mini auditor. ¿Cómo estás, Rolandito? ¿Te gusta la radio? ¿Sí? Oye, toda la gente te está escuchando ahora. Eres famoso. Oye, se pasaron. Mira, vamos a cantar el cumpleaños en vivo. Ya cántalo tú aquí. Uno, dos, tres.
1: Cumpleaños feliz.
0: Cumpleaños. Ay, qué lindo.
1: Feliz.
0: Oye, se pasaron. Muchas gracias. De verdad que me sorprendieron. Ya no quiero llorar más. He llorado todo el día, por favor. Ya no me quedan lágrimas.
1: Estamos cansados.
0: Estaban cantando, mira. Ahí están todos los amigos. Mira, saluda. Oye, vámonos a la musiquita, ¿les parece? Mira, ¿te gusta? Mira. Tengo a Alanis Lagos aquí. Ajá. ¡Qué lindos ojos! Vamos, mira, con esta música, mira, dice así.

0: Oye, después de esta tremenda sorpresa llegó el momento de despedirnos, chiquillos. De verdad que agradecida de todo el cariño, de toda la preocupación, sus mensajitos, sus detalles, ha sido realmente maravilloso. Pero antes de irme, vamos a revisar los últimos mensajitos que tenemos por aquí en el WhatsApp. A ver, dímelo.
1: Seguimos con la pachanga y nos regala un tema de Luchito Rafael.
0: Vamos a ver si alcanzamos.
1: Rato, por favor, mi bella, mi bella, de Luchito Rafael. ¡Fiesta para rato!
0: Oye, tenemos que seguir el mambo.
1: Con la bachanga, para la bachanga, para que nos lleva.
0: De la peligrosa. Dios mío. Oye, por acá me dice, bailando el gusano estaba el José. Ahora que lo vi trabajando, le creo, Estaba bailando ahí, entretenido. Por acá me dice Juanito Reyes, lamentablemente no puedo contestar, estoy en la peguita y están los cascos blancos. Benditos cascos blancos, oiga. Justo llegaron ahora. Pero Juanito, no se preocupe. Agradecida de que esté siempre en sintonía, mi querido amigo. Y yo comienzo a despedirme. Se viene Más que Emprendedores para que queden ahí en sintonía, por supuesto, de Radio Bienvenida. Se me cuidan. Besitos y abrazos que nos sacan pedazos. Nos encontramos mañana en un nuevo capítulo de tu programa, por supuesto, favorito. Bienvenida a tu tarde junto a tu amiga de siempre, Bella Pasión. Chao, chao, chao.

0: 4:55 p.m.
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2: La Cámara de Diputadas y Diputados aprobó solicitar que el presidente José Antonio Kast explique los alcances del Escudo de las Américas. En 30 días, el Ejecutivo deberá remitir informes jurídicos sobre dicho acuerdo, la sobretasa arancelaria estadounidense y medidas en Magallanes. Chile enfrentará a Estados Unidos en un amistoso por fecha FIFA este martes a las 21 horas en San Luis, Missouri. El partido se transmitirá por televisión abierta. Estados Unidos viene de vencer a Perú 4-1, mientras que Chile perdió 0-1 ante Canadá. Por el Día Mundial contra la Rabia, el Minsal y municipios realizan operativos gratuitos de vacunación antirrábica para perros y gatos en todo el país hasta el 3 de octubre. La iniciativa busca mantener la inmunización y prevenir contagios mediante murciélagos.
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12: Para llegar a lo alto se necesita mucha astucia. El que sabe, sabe, y el que no, es jefe.
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0: estamos nosotras aquí una vez más en Radio Bienvenida en Más que Emprendedores. Bueno, comentarles, yo soy Constanza Mundaca, más conocida como Connie Moon, cantante y modelo en la sexta región. Me encuentro en conjunto de Washington en los controles y Maritza presentando sí. junto a mí. ¿Cómo estás?
1: Muy bien, Constanza. Hoy tenemos un programa bastante intenso, digo yo, como siempre, con muchos actores del emprendimiento. Estamos esperando, de hecho, al profesor que viene en camino, que se llama el profesor de Tai Chi. Sí,
0: wow.
1: Que viene en camino, viene un poquito atrasado. Mientras, te voy a contar una información que me llegó el día de ayer.
0: Cuéntame, Maritza.
1: Que es un evento a beneficio. Se me perdió. Siempre pasan estas cosas.
0: Sí, como uno las busca media nerviosa por el tiempo, como que se pierden más aún.
1: Ya, perfecto. 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Esta información me la enviaron ayer para que nosotros la diéramos a conocer en el programa de hoy. Aquí llegó el profesor Constanza. No, falsa alarma. Esa información nos llegó. Además, quiero invitar a la gente también o a los artistas locales. Nosotros tenemos el evento Teletón en el Plaza América el día 7 de noviembre. Así que si tú eres artista y quieres participar, también contáctanos al programa Más que Emprendedores, porque nosotros vamos a estar ahí en el Plaza América este año.
0: Sí, bueno, estas situaciones son sumamente importantes para tanto dar visibilidad, bueno, más que nada, dar visibilidad a estas distintas condiciones que pueden estar quizás afectando la vida de las personas de manera en que otras personas de su entorno no saben muy bien el cómo llevar a cabo quizás las interacciones con estas mismas personas. Entonces es muy importante la sensibilidad, yo encuentro.
1: Sí, sí. ¿Tú vas a participar, Constanza, como artista para el 7 de noviembre?
0: Sería lo ideal. Me gustaría también ahí aportar.
1: En el escenario, ¿cierto? Sí. Vamos a estar el día 7 de noviembre en el Plaza América con el evento Teletón. Vamos a tener caja buzón. Y de nuevo comparto también la información. Si tú eres artista local y quieres participar, puedes contactarnos a nuestro WhatsApp más 569-8684-1383. Parece que ahí viene Constanza, nuestro invitado. Es el profesor de Tai Chi. Lo más probable es que sea el que anda medio perdido por acá. Bueno, y también invitar a la gente a participar a los barrios. El viernes pasado se realizó el Día del Turismo en Barrio Estado Sur y Barrio Estado Norte, además complementando desde Millán hasta la Alameda. Y hubo también 50 cuecas en la Plaza de los Héroes. Fue bonita la instancia, me gustó, me pareció, y también queremos saber qué es lo que le parece a la gente o qué es lo que estuvo ahí participando, porque también tuvimos el coro de adultos mayores y tuvimos también ferias de itinerantes de, por ejemplo, la Pinche Feria, que estuvo hacia el lado norte, y en algunos locales sacaron sus puestos hacia el paseo. ¿Qué te pareció, Constanza? ¿Viste eso? Barrio Estado Sur y Barrio Estado Norte y se unieron en una misma causa el Día del Turismo, el día viernes.
0: Sí, una iniciativa súper, con, bueno, un inicio súper lindo, un motivo súper lindo, porque esto da visibilidad a los emprendimientos y bueno, eso también es parte de nuestro motivo de ser, ¿no, Maritza?
1: Así es, Constanza, y aparte que nos motiva a volver al centro, como el eslogan decía, volvamos al centro.
0: Sí, así, bueno, se activa más el centro, como dicen.
1: Y también hubo un pasacalle del Liceo de Adultos Tello ese día.
0: Ah,
1: Hubieron varias actividades ese día. Bonito, la verdad.
0: Sí, cuéntanos, Maritza, alguna de las actividades y qué tal lo pasaste tú, principalmente.
1: A mí me encanta. Me encanta, bueno, se viene una noticia que no, hay una primicia, no la quiero contar todavía, pero ahí estoy con el tema del turismo. A mí me encanta posicionar o gestionar para este tipo de actividades, ya sea el turismo, la cultura, el arte, el emprendimiento, el empoderamiento. Me encantan sí. esas actividades. Me encantan porque sale a relucir los dotes o las capacidades de cada persona.
0: Claro. No, y también el esfuerzo y el empeño que le ponen, que eso es también sumamente importante, sobre todo cuando hablamos de emprendimiento, ¿no?
1: Exactamente. Constanza, vamos a una pausa para hacer el llamado a nuestro invitado. ¿Vamos a una pausa y volvemos?
0: Sí, volvemos en...
1: Pausa musical.
0: Pausa musical, sí.

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1: Seguimos en Más que Emprendedores de Radio Bienvenida y aprovechamos este espacito para decirle muchas gracias a la radio por darnos este importante espacio para poder hablar de emprendimientos.
0: Así es, Constanza, y hoy ahí ya nos llegaron nuestros invitados. Hoy, como que se me confundieron todas las palabras. Cuéntame, Connie, ¿quién nos acompaña?
1: Sí, nos acompaña Ricardo Venegas de Mini Cakes y Manuel Abigail. Abigail, disculpa, de Gotita.
0: ¿Cómo están, chicos?
2: Bien, muy bien. ¿Ustedes cómo están?
0: Bien, gracias. Un gusto de tenerlos acá y gracias por darse el tiempo, porque el emprendedor sabemos que somos full.
3: No, muchas gracias a ustedes por invitarnos. Buenísimo. Muy amable.
0: Cuéntenos, ¿a quién vienen a representar?
3: Nosotros somos detergente, somos una empresa regional. Estamos 10 años ya en el mercado.
1: Wow.
3: Y la marca es Gotita, tal como suena. Fueron tiempos difíciles, pero ya hoy día hemos estado posicionándonos. Gotita ya se conoce bien en la zona. Tenemos una amplia gama de productos. Tenemos muchos clientes, cerca de 800 clientes activos. Atendemos toda la región. Hace poco nos invitaron de Líder para participar en el Marketplace de Líder. Así que ahí estamos.
0: ¡Qué bueno!
3: Y nos invitaron a ustedes, que también nos sirve de marketing.
1: Claro, sí. Todo sirve cuando uno es emprendedor. Y cuéntanos, Manuel, ¿qué tal el catálogo de productos?
3: En variedad tenemos más de 40 productos.
1: Wow.
3: Tenemos 8 tipos de detergentes, 4 premium, 4 ultra. Tenemos limpia superficie, 5 tipos, suavizante, 2 tipos, aromatizante. De hecho, aromatizante les traje regalo para que lo probaran.
0: ¡Ah, qué rico! Muchas gracias.
3: Tenemos lavalosa, sacazarro, silicona, champú para auto.
1: Mira.
3: Neutralizador de olores para las mascotas. Una amplia gama de productos.
1: Sí, eso estoy escuchando, que tienen de todo.
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0: ¿Cómo nació, cómo partió la Gotita? ¿A quién se le ocurrió la idea?
3: A ver, esto partió... yo tengo otra profesión, yo soy constructor civil de profesión. Habíamos terminado unos proyectos con mi hermano y estaba viendo qué hacía. Visitamos a un tío, a Santiago, con mis padres, que afortunadamente están los dos vivos. Y un tío al que visitamos, él fabricaba detergente.
1: Ah.
3: Y me llamó la atención, le hice hartas preguntas, y tío, le dije yo, ¿me hace un curso? Ya, pues, me hizo un curso y aprendí las cosas básicas, cómo preparar detergente y algunas cosas más. Evalué y decidí instalarme. Primero partí con otra marca, que era Safi. De hecho, la bolsa dice Safi, pero esa era una línea más cara.
1: Mm.
3: Y en el mercado siempre fue difícil un producto alternativo como producto de aseo. Así que empezamos a buscar un producto, una marca más económica. Y mi hija Bárbara tenía una gatita que desafortunadamente murió hace 2 años. Y la gatita se llamaba Gotita.
0: Ah, por eso les dio
3: el nombre Gotita,
0: sí, claro. Sí, no, y tienen una particularidad con una gatita.
3: Es que había hecho una caricatura. Sí. Y esa caricatura quedó como logo.
0: Ah, buenísimo.
3: Y ahora implementamos la gatita digital, esa que anda por todos lados haciendo mandame. Ahora estamos, digamos, en ese nivel de marketing. Y así nació. Partimos en marzo de 2016. Estuvimos primero en Carlos Miranda, por acá cerca de Avenida España. Y hace 5 años más o menos estamos en el barrio industrial kilómetro 90.
0: Ah, qué bueno, qué sí. Buenísimo. Me sorprende la cantidad de tiempo que tienen, 10 años, y ha sido un largo proceso igual.
3: Sí, sin
0: bueno,
3: duda.
0: Malo y bajo en realidad también.
3: Sí, costó años posicionar la marca. De hecho, hoy día mis vendedores van y todo el mundo conoce la marca, sobre todo los comerciantes, y es fácil para ellos vender. Pero yo tengo experiencias con clientes que yo visitaba cuando no se conocía la marca. No compramos alternativos. Y hoy día, esos mismos clientes no pueden estar sin Gotita. Entonces yo, me río. Pero así son los negocios. Hoy día, cuando algo se posiciona, ya es más fácil vender.
0: Exactamente.
3: Sí.
1: Y Ricardo, ¿qué tal? ¿Cómo empezó Mimi Cakes?
2: Mimi Cake partió hace poco más de 13 años en el sector sur nuevo de Rancagua, el sector de Galilea en ese tiempo que estaba partiendo. Y esa casa era de mis viejos y mi hermana fue la fundadora, entre comillas, de esta experiencia que ha sido de vida para toda la familia en particular, porque es una pyme familiar. Y ella es la cabecilla de todo lo que ahora es Mimi Cake, y como dueña, fundadora y creadora de cada uno de los productos que hacemos, es para dar una buena experiencia al paladar de todas las personas.
1: Claro.
2: Y nuestro principal enfoque es recordar esos sabores de la infancia, de la niñez, lo de las abuelas, y esas son las experiencias en el crash al sabor.
1: Claro. Y bueno, para dar un poquito de contexto aquí a los auditores, cuéntenos de qué trata su emprendimiento.
2: Ya con lo narrado, yo creo que ya se orientaron.
1: Ya se imaginan,
2: y somos del sector pastelero y panadero. Nuestro nombre es Mimi Cakes y estamos posicionados acá ya hace más de 10 años en Rancagua y con servicio en todo lo que es dulce y salado también por encargo. Entonces, ahora en la actualidad y después de todo el proceso de partir con vitrinas de dulces básicos, con el tiempo ya estamos con productos como con pasteles, tortas, heladería particularmente de elaboración propia. Contamos con más de 40 recetas nacionales de nuestros productos dulces y la panadería chilena. También ahora agregamos, hace muy poco, el servicio de masas y para los emprendedores de materias primas iniciales para ellos, que ellos puedan elaborar y revender. Entonces estamos con todo ese proyecto y dándole fuerza a todo este empuje, que la principal ha sido mi hermana como fundadora de todo esto.
1: Claro, y cuéntanos, igual 13 años es una larga trayectoria.
2: Sí, y dura, sí. Como yo creo que acá el colega también de La Gotita le pasó en su trayectoria, es todo un proceso llegar a un posicionamiento, y esto tiene alto y bajo, y yo creo que lo comparten muchos emprendedores también que están en la misma situación. Que no por una caída hay que dejar de lado el proyecto, pueden suceder muchas. Entonces es parte del proceso y no podemos esperar que en muy poco tiempo tengamos resultados que sean de peso, y eso es solo contradictorio.
1: Exacto.
0: De hecho, ha pasado también soy la administradora de una galería, por ejemplo, y también ha pasado que hay emprendedores que se rinden como a la primera, o duran 2 días, o duran 3 meses, o 4 o 5. ¿Cuáles ustedes creen que es el tiempo de constancia o el tiempo que uno puede decir ya sigamos?
3: Lo que pasa es que para evaluar cualquier proyecto, que sea por muy básico, hay que tener hartas cosas presentes, que yo las traje anotadas para dejárselas al otro emprendedor que venga.
0: Ah, buenísimo. Escuchaba nuestro programa. Muy bien.
1: Viene preparado. Viene
3: preparado.
2: Y esas cosas son lo que logra la experiencia.
1: Sí, totalmente.
3: Uno es el mensaje.
0: ¿Ya? Buenísimo.
3: Y el otro son 16 puntos a tener presente para cualquier emprendedor que inicie.
0: Buenísimo. Lo que pasa es que nosotros tenemos una dinámica, que al terminar la entrevista con ustedes, ustedes van a escribir en un libro que nosotros tenemos, ¿cuál es el consejo para el siguiente emprendedor? O para seguir avanzando también, porque todo consejo es bienvenido. A todo emprendedor le va a resonar el consejo que ustedes le van a dar o los que nos dieron anteriormente. Voy a leer esto ya. Dice, las personas que están lo suficientemente locas como para pensar que pueden cambiar el mundo son las que lo hacen. Stephen Hope, buenísimo. Muy buen consejo. Y de verdad que es cierto. Porque dicen que el emprendedor se vuelve loco y si no está loco, si no se vuelve loco, ya lo está.
3: Tiene que creer en su locura.
2: Sí. Sí, yo creo que una de las principales visiones que hay que tener y la idea principal es que te guste, que te vaya a sentir que va a desarrollar en un área que no te va a agotar, no te va a cansar y va a estar siempre disponible para ello, porque así es emprender, 24/7 y no par de horas a la semana, par de días, o hay enfermedades, hay familias, el emprendimiento que surge y se prolonga por el tiempo, el que deja muchas cosas de lado para cumplir el objetivo. Y no es para cualquiera emprender, no es para cualquiera.
0: Exactamente. Y yo quiero saber la parte anecdótica. ¿Les ha pasado?
3: Quiero retomar el tema de los plazos.
0: Dale.
3: Dijo cuántos meses.
0: Sí, sí, sí.
3: Ya. Creo que eso viene de la mano de la evaluación que haga la persona. Pero no hay ningún proyecto, por muy chico que sea, que no sea un año a lo menos.
2: Por lo menos.
3: Por lo tanto, tiene que evaluar muy bien sus clientes, su sistema de producción, los costos, tramitación, permiso y el gasto general, mantenerlo, pero muy a raya. Gasto general me refiero a arriendo, vehículos, personal.
1: Es muy importante.
3: Y tiene que...
2: Acotado lo más posible.
3: Claro, acotado lo más posible. Y eso, lo más largo aliento posible. Mínimo, tal vez un año. Y más, ¿ah?
0: Sí, de hecho...
3: Nos costó más.
0: Claro, ustedes tienen 10 años ya posicionados.
2: Yo creo que al duro de que trabajamos les costó por lo menos unos 5 años tener un piso y decir ya de aquí ya vemos resultados más tranquilos. Pero los primeros de 0 a 3 años siempre menos.
3: Sí,
2: entonces, si no tienes aguante de un tiempo prolongado en un emprendimiento que quieres que te rente, tienes que tener cuero chancho, tanto las ganas, el bolsillo, la mente y todo.
0: Paciencia, sí. Tolerancia.
3: Sí. Costó nosotros también. No menos de 5 años estuvimos posicionados, pero antes fue difícil.
0: ¿Quieres leer los 16 puntos?
3: Bueno.
0: Los 16 puntos que tú los trajiste. Veamos qué nos cuenta. Por mientras, ¿anécdotas que has vivido en el emprendimiento? ¿Como Mimi Kay?
2: Como Mimi Kay, particularmente a veces recetas o pedidos que se pueden cruzar un día... Muy particular, yo entregué pedidos cambiados, entonces a una persona le di la torta que no correspondía. Imagínate, una celebración. Una era un cumpleaños de un abuelito y la otra era, yo recuerdo, creo que era un niño. Entonces la torta era igual de los dos de varones y yo me confundí, pero una era más grande que la otra. La decoración particular. Entonces esas cosas que hay que solucionar en ya.
0: Sí.
2: Entonces, cuando, por lo menos nuestro rubro, cuando no tenemos los tiempos para poder solucionar esos incidentes, el cliente no tiene por qué enterarse. Entonces, a veces pasan situaciones, pero escapan de las manos.
0: Claro.
2: Entonces, esas son como anécdotas que te dejan una enseñanza, aprendes, no te va a volver a ocurrir y son situaciones que son de todo tipo emprendedor y en todos los rubros ocurren.
3: Sí, a nosotros también nos pasa. Es más fácil si vamos solo a cambiar un producto.
0: Ah, sí, claro.
3: Traje aquí un listadito que son tener presente al iniciar un emprendimiento. Uno, proyecto o idea. Hay que tener alguna iluminación para hacer algo. Hay que hacer un estudio de mercado, aunque sea básico, saber si ese producto se puede vender o no. Pueden ser servicios o productos de consumo. Una evaluación económica para ver los costos, si uno puede ser competitivo. Financiamiento. Definir cuánto tiempo quiero financiar el proyecto y cuánto necesito. Una cosa que es súper importante, nombre del producto o negocio o servicio que tenga su marketing por sí solo. Razón social, RUT, si es persona natural o sociedad. Los permisos legales, que a veces también son complejos. Ahí, mi rubro debe ser industrial, donde me instalo. Si no es industrial,
0: claro,
3: no puedo instalarme en la zona. Entonces, es súper importante los permisos. el local físico e infraestructura, equipo, maquinaria, mobiliario, que está dentro de la evaluación económica, potenciales clientes y áreas geográficas que quiero cubrir, proveedores, que son los que venden las materias primas, que también son clave, que son, pasan a ser como socios de uno, colaboradores con especialidad,
4: claro,
3: un químico en mi caso, en el caso suyo tal vez
4: un pastelero, pastelero, pastelero a sus pasteles,
2: un panadero,
4: un panadero, sí.
3: Y hay especialidades que son complejas de conseguir.
4: Claro.
3: Definir procedimiento, en tipo de producto y servicio, definir marketing y sistema de venta, hoy ya está muy de moda el internet, o claro, el venta boca a boca o con un vendedor en terreno que tenemos nosotros, proveedores de productos y materias primas, creo que ya lo había expuesto, definir los precios y control de costos y utilidades, eso es súper importante, el control, controlar los gastos principales, los generales, como arriendo, vehículos, personal, energía, etcétera.
4: Buenísimo los puntos. Creo que faltan más, pero uno... Claro, pero esos son los principales, por decirlo de alguna forma. Porque el otro día nosotros teníamos acá un invitado y lo primero que nosotros le preguntamos, ¿cuál es tu marca o tu logo? No, no tengo. Y créanme que eso es súper importante, porque ¿cómo te identifica la gente?
2: Exacto. Es muy necesario hoy en día, y sobre todo con las redes, que son las que más mueven el volumen de venta cuando uno las sabe trabajar. Entonces... son la base para...
3: Porque su nombre me suena rico al tiro.
4: Sí, Mimique. Sí, a mí igual.
2: Sí. Esa es la idea, que el nombre, los colores, el logo, todo tenga sentido a lo que uno está sacando al mercado.
1: Sí. Claro, que tenga relación en sí.
3: Yo como anécdota, con respecto al nombre, un comerciante, no voy a decir el nombre...
2: Sí. Esa es la idea, que el nombre, los colores, el logo, todo tenga sentido a lo que uno está sacando al mercado.
1: Sí. Claro, que tenga relación en sí.
3: Yo como anécdota,

0: Claro, es que una cosa es que pegue y la otra es que a ti te resuene también.
1: Exacto.
0: Porque si a uno no le gusta el nombre, ahí partimos mal. Po.
2: Además que yo tuve suerte porque el Nick Gotita estaba liberado cuando lo tomé. Siendo una palabra genérica.
0: Sí, claro.
2: Entonces, ¿qué Nick? Ah, Gotita está libre, lo tomé inmediato.
0: Buenísimo. Qué bueno.
2: Y la marca también está libre, así que no tuve problema.
3: Qué bueno.
0: Y eso es súper importante porque es un tema súper potente y clave para hacer.
3: No, y el tema también, como decía antes, con el tema de los permisos también suele ser muy, muy complejo, y eso también va de mano con el nombre y la marca.
1: Sí, lo del rubro y todo.
3: Sí.
1: La burocracia es muy particular de acuerdo al rubro.
3: Exacto.
0: Chicos, se terminó nuestro primer bloque. Muchas gracias de verdad por este conocimiento, este gran conocimiento que ustedes nos dan, la experiencia, que no es menor, 10 años. Gracias por darse ese tiempo y estar acá con nosotros. Antes de despedir completamente el primer bloque, redes sociales y teléfono, por favor.
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0: Buenísimo.
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0: Excelente.
3: Perfecto. Y ya para terminar vamos a leer el consejo que nos dejaron los emprendedores la semana pasada. Un segundito. Ok. Dice: vacía tus bolsillos en tu mente, que tu mente llenará tus bolsillos. No tengas miedo de emprender porque las limitaciones ajenas no te pertenecen. De Constanza a Alegaya M. Y también: mira que te mando que te esfuerces y que seas valiente. No temas ni desmayes porque Jehová estará contigo donde quiera que esté, que vayas. El emprendimiento es tenor, únete, inquebrantable. En mi caso, en Dios y Él recompensa. El esfuerzo, la valentía y resiliencia. Amén. Héctor Castillo de San Castelo.
0: Muchas gracias a esos emprendedores. Nosotros vamos a una pausa y volvemos acá en Más que Emprendedores.

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2: 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Sus orígenes se remontan a tiempos coloniales y actualmente supera los 60.000 habitantes. La comuna destaca por su calidad de vida, desarrollo residencial y atractivos naturales, como la Reserva Nacional Río de los Cipreses. Su alcalde es Juan Carlos Abud y Machalí se ha convertido en uno de los polos de crecimiento más importantes de la región de O'Higgins. 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

0: Bueno, aquí seguimos en Más que Emprendedores en la radio. Bienvenida. Una vez más, agradecer a la radio por darnos este importantísimo espacio tanto para los emprendedores como para Melissa y para mí.
1: Así es, Constanza, como cada día martes de 5 a 6 de la tarde, exceptuando los días que hay fútbol. Así que ahí el único día que no estamos, pero cada martes y jueves. De 5 a 6. Constanza, cuéntame, ¿quién nos acompaña ahora?
0: Bueno, el día de hoy y en este bloque nos acompañan Julián Urra y Aleska Velázquez de Aroma Café y también Laura Arenas y Rafaela Mírez de Centro Movimiento.
1: ¿Cómo están?
2: Buenas tardes, sí, bien, súper bien.
1: Súper cerca del micrófono para que los demás puedan escucharlo. Ahora sí, ¿cómo están?
3: Súper bien.
1: Ah, buenísimo. Nos cambió totalmente la respuesta, ¿ven? Sí. Cuéntenos sobre sus marcas, sobre sus emprendimientos y qué los llama o qué los tiene por acá. ¿Aroma Café?
4: Ya, mira, mi nombre es Aleska. Nosotros somos una cafetería móvil. Somos un emprendimiento familiar. Nada, principalmente porque nos encanta el café.
1: Ah, buen detalle ahí.
2: Prácticamente este fue un proyecto familiar. Un proyecto familiar con mi esposa y mi hija, que se nos dio un día, hace un año ya, más de un año, sí. Se nos dio la idea de crear este proyecto de Aroma Café. El nombre se lo pusimos exclusivo y con un sabor especial que hasta el día de hoy, gracias a Dios primeramente, la clientela ha tenido un buen aprecio a la cafetería y nos siguen tanto en el kilómetro 19 allá en Machalí como acá en el Cefán 2.
4: Sí.
2: Que nos siguen los grupos de motos, los ciclistas. Ha sido bien bonito el proyecto y bien familiar porque reúne a la familia ya, sobre todo en el 19.
0: Me imagino, ¿cuánto tiempo dijeron que llevaban?
2: Un poquito más de un año ya.
4: Ah, sí, cumplimos perfecto. Un año exactamente en mayo.
2: En mayo, claro.
0: Claro.
1: ¿Y cómo ha sido la experiencia?
2: Linda, sí. Excelente. ¿Sabes lo más confortante de esto? Que ha reunido a la familia. Es increíble que un café reúne a la familia. Y claro, allá arriba claro, se juntan familias, niños, conversan, ven el atardecer precioso que se ve del 19 en la carretera del cobre. Y nada, lo más lindo es que se ve que es algo sano.
1: Claro, y ustedes tienen, es como tragicómico sus posturas, porque una están en Machalí y la otra sí. Está en el Cefán, entonces sí, sí. Como que la gente que está por algo va al Cefán
4: sí.
1: Y acá va por la diversión.
2: Sí, son dos pero, ubicaciones sí. Diferentes.
4: Sin embargo, en el Cefán también, a pesar de que es otro tipo de cliente.
1: Exacto.
4: Pero igual es con mucha gratitud porque hay personas que se sientan allí a través de un café, cuentan cantidad de historias que he tenido que escuchar y me encanta, de verdad. Me encanta porque son muy empáticos, son abuelitos, son personas que de hecho digo, wow, tienen una historia tan, a veces hasta triste, trágica, pero dentro de todo bonita. La experiencia es bonita.
1: Claro, me imagino.
2: Una linda experiencia.
1: Sí, y todo suma en realidad, porque sí, al final claro. Se convierten en psicólogos, ¿no?
4: Sí. A través de un café.
2: Claro, a través de un café, pues, claro, todos aprendemos.
1: Buenísimo. Y también nos acompañan de Venus, ¿no?
5: Centro de Movimiento Belenus.
1: Belenus.
5: Sí, Belenus.
1: Y ustedes vienen por algo particular.
5: Sí, venimos a invitar a todos que el sábado, 3 de octubre, en la Casa de la Cultura se va a hacer una gran tarde árabe, todo árabe, fotos, comida, va a ser muy entretenido y van a presentar todos los grupos de danza que tiene la escuela de Dayan Aranda, donde mi hija Rafaela participa en uno de ellos y ahí para que queden todos invitados.
1: Y cuéntanos, ¿cómo es la experiencia de participar en una escuela?
6: No, bacán igual porque, o sea, igual estoy en dos grupos, como uno donde es más gente más grande y otro donde hay niñas de mi edad y es como, no, es una experiencia muy bonita.
1: ¿Y tú haces danza árabe sí. También? Oh, sí. Qué entretenido. Sí,
5: solo ella hace, yo no.
1: Ah, claro. Pero tú eres la profesora, ¿no?
5: No, pero eso tiene característico la escuela, que los grupos se fusionan. Entonces hay de todas las edades, todas se llevan muy bien. Mi hija, por ejemplo, que sí está en un grupo de mujeres, porque ella es una adolescente, la tratan muy bien, es un ambiente muy bueno. Por eso los invitamos el sábado que vayan y lo vamos a pasar muy bien, muy familiar. Y invitados todos desde las 12 del día hasta las 8 de la noche, pero como de las 5:30 a 6 empieza el baile y todo eso, pero hay muchas cosas que ver antes.
1: ¿Y tiene un costo la entrada?
5: Liberada.
1: Buenísimo.
5: Entrada liberada ahí en la Casa de la Cultura, así que el 3 de octubre.
1: Dayan tiene la academia, ¿academia? ¿Sí?
5: Sí.
1: Aparte de danza árabe, ¿qué más efectúa?
5: Vale.
1: El porteo, ¿no? El
5: baile también porteo. Hace danza porteo. En realidad no danza estoy porteo. Muy informada si está haciendo ahora las clases, pero sí ella está, o sea, se capacitó para ella. Es una profesora certificada de danza porteo.
1: Buenísimo.
5: Así que, pero cualquier duda se pueden meter ahí al Instagram y hablarle personalmente, pero sí tiene.
1: Y cuéntanos cómo
6: ha sido tu experiencia. Exacto. Dentro de la academia. No, muy bonita.
1: Sí. ¿Y qué te llevó a hacer danza árabe?
6: La danza terapia.
1: ¿Sí?
6: Sí. Wow. Yo no podía soltar a mi mamá.
1: Ah. Y es mucho. ¿Cuánto tiempo a la semana vas?
6: Ahora voy 3 veces a la semana, pero hay semanas que paso todos los días allá.
1: ¿Qué te hace? ¿Te relaja? ¿Te no, desconecta?
6: Me siento feliz yendo para allá.
1: Buenísimo. Qué Nosotros lindo. Todos deberíamos de practicar sí, algún tipo cierto. De baile, ¿cierto? Porque nos hace eso, relajarnos.
6: Claro. O quizás claro. No solo baile, sino que algún tipo de hobby que nos llene.
1: Claro. Exactamente. Ah. Aroma Café, volviendo al café.
2: Sí.
1: ¿Cuáles son sus objetivos a mediano, largo, sí. corto plazo?
2: Bueno, primeramente está todo en las manos de Dios, como siempre hemos dependido de Él. Primeramente, y lo otro que nuestro futuro, creemos que hay un proyecto de crecimiento, pero todo siempre tiene que ser paso a paso, bien pensado, para no cometer errores.
1: Claro.
2: Y hasta el momento, como hemos ido paso a paso, todo ha ido resultando bien, sin correr, caminando es mejor.
6: Claro.
2: Y como les digo, fue un proyecto familiar con mi esposa, Joana, que en este momento está escuchando,
4: sí, nos
2: con
4: está
2: mi
4: escuchando
2: hijo Daniel
4: en la casa.
2: Y mi nieto Liam. Fue un proyecto familiar bonito. Quisimos hacerlo para ver cómo resultaba. Y como le vuelvo a insistir, gracias a Dios, primeramente la clientela ha recibido bien la cafetería. Nos siguen. Cuando a veces no podemos ir por algún motivo sí. puntual, arriba al 19, escriben qué pasó, porque no han
4: sí.
2: ido.
4: Sí, estamos entonces, aquí porque no han llegado.
2: Claro. Entonces, un tema más que nada, ellos se sienten amenos en un lugar así. Compartir como familia. Eso es lo que más recalco yo, que se ha perdido mucho hoy.
1: Uh-huh.
2: Y no es un tema de fiestas ni diversiones extremas, sino que el compartir en familia.
6: Claro.
2: Que eso es lo más lindo que se puede valorizar en estos tiempos que vivimos.
1: Uh-huh. Claro, que ¿verdad? Todo es para ayer.
2: Claro, sí. claro, todo es para ayer y de mala forma a veces vienen las diversiones, pero ahora esto se ha prestado para algo lindo. Así que eso.
1: ¿Usted tiene solo un carrito ahora?
4: Por
1: solo
4: ahora
1: un
4: sí.
1: carro.
4: Por ya. ahora sí.
2: Furgón cargo.
1: ¿Ya?
2: Pequeñito. Y eso lo habilitamos como cafetería móvil.
1: Qué bueno, sí. qué buen invento, ¿cierto?
6: Sí, sí. Me encanta.
4: Invitadas a ir a tomar cafecito allá.
6: Vamos a tomar su palabra.
1: Yo puedo decir. Yo.
6: Que pasen por aquí afuera.
1: Claro. Yo puedo decir que sí tomé café. Bueno, me ha tocado ir al Cefán últimamente y ahí conocí a Aroma Café y me encantó el café.
2: Claro, qué bueno. Gracias.
1: Intenso.
2: Qué bueno,
1: gracias. Sí,
2: gracias. Qué bueno.
4: Sí, bueno. Usted se tomó un americano.
1: Sí. De ahí la conocí y me sonaba el porque nosotros también hacíamos deporte antes. Y ahí me sonaba el nombre Aroma Café, que estaba claro. ahí en Machalí.
2: Sí, lo que pasa es que nosotros, mire, el nombre con mi esposa lo elegimos como Aroma Café, pero decidimos como colocarle un apellido, el sabor especial. Y sabemos que ese sabor especial alguien lo da, que el cual nos ha ayudado hasta hoy, que es Dios. Yo creo que Él nos ha dado toda la bendición de la clientela, nos acepta y nos crea en el proyecto.
1: Claro.
2: Porque siempre un proyecto o un emprendimiento depende de la clientela, como obvio. Y gracias a Dios, primeramente, nos ha ido súper bien en ese sentido.
4: No, y ha tenido muy buena receptividad. Usted, por ejemplo.
1: Sí.
2: Claro, sí. claro, por lo que opina usted, así opina.
4: Y comenzamos desde vendiendo un cafecito en ¿qué? 1.500 pesos.
2: 1.500 pesos fue en el estacionamiento Cugat, en Rancagua.
1: ¿Ya?
2: Pero la primera venta que fue en mayo, y sí. de ahí emprendí.
1: Buenísimo.
2: Y con fe, creyendo sí. con fe, todos con fe se pueden hacer las cosas.
4: Creo que todos ustedes como emprendedores entienden que no es fácil.
2: No.
6: Sí.
4: no es fácil y muchas veces uno dice, no, ya basta, ya no puedo más. Pero siempre, primeramente Dios y el cliente, que siempre está ahí como, oye, qué bonito, qué rico el café. Y eso de alguna u otra forma nosotros nos ha mantenido hasta ahora.
2: Claro.
4: La receptividad del cliente.
2: Claro, con frío, lluvia, sí, calor. Pero ese es el precio que hay que tener, sí, para un emprendimiento.
1: Exacto.
2: Y ser constante.
4: El continuar, claro.
2: La perseverancia lo lleva a crecer a cualquier emprendimiento.
1: Sí, así es.
0: Claro. Y bueno, volviendo al tema de la actividad de este sábado, ¿me dijeron?
3: Sí, este sábado 3.
0: Cuéntenos, ¿qué panoramas hay para allá? ¿Qué distintas actividades?
3: Sí. Me mandaron un tope. Bueno, van a ver comida árabe, pintura, exposiciones fotográficas, un proyecto audiovisual que lo hizo un nivel de Centro Movimiento, uh-huh, también emprendedores y cultura, y también todas las familias de las chicas que bailan y van a... Es que generalmente toda la gente quiere que uno le invite a los shows y a veces, claro, no se puede. Claro. Y esta es la instancia para que toda la gente vaya porque es gratuito. Es gratuito, sí, para la comunidad, la Casa de la Cultura es de todos. Entonces todos pueden ir.
0: Claro.
3: Entonces yo siento que va a ser muy entretenido. O sea, nosotros estamos entusiasmadas.
1: Me imagino.
3: Nosotros que somos Chocha mamás también. Porque las mamás, sí, de doncellas, que es el grupo que va, claro, son power igual. Entonces, sí, bien, así que ahí nos van a ver a todas ahí.
2: Qué bueno.
3: Nos van a reconocer. Así que cuando vayan, acuérdense de mí, nos van a reconocer. Sí.
1: Allá vamos a estar entonces el sábado, Constanza. Vamos a ir a dar una vuelta. Y qué bueno que este espacio se abra para ese tipo de actividades. Mm. Porque hacen falta, a veces la gente dice, no, es que no hay nada en Rancagua. Pero sí las hay. Falta, sí, que la información llegue nomás.
3: Exactamente. Sí, porque a veces uno dice, hoy, ¿qué hago hoy día? ¿Qué,
1: claro,
3: hago hoy día? Sí. Y no, y acá hay un panorama para el sábado y en la tarde. Porque generalmente, o sea, es de 12 a 8, pero generalmente dice, no, en la mañana, no, pero es el sábado en la tarde, o sea, puede levantarse tardecito, almuerza, se da una vueltecita, sí, pero vaya a conocer la danza árabe porque es muy bonita y estas niñas están poniéndole todo para un lindo espectáculo porque todas las hacen del corazón, es una bonita familia Centro Movimiento, así que tarde árabe 3 de octubre.
1: Ajá. Y les faltan emprendedores porque el otro día vi que puso que les faltaban emprendedores, ya dio con todos los...
3: La verdad no sé que si está haciendo la invitación aún, pero cualquier información al Instagram.
1: Ya, y... buenísimo. De todas formas la vamos a tener aquí el jueves también, para que nos, bueno, comparta.
3: Sí, porque hay unas clases también que uno puede tomar, creo que los vi publicadas delante, así que ahí para que le echen, buenísimo, un vistacito, a ver si, sí, se animan.
1: ¿Desde qué edad hasta qué edad pueden hacer danza árabe?
3: Desde los 3 años. Ahí.
1: Y hasta no hay. No hay tope.
3: No hay. O sea, o sea, es que Dayan dice siempre, aquí el baile es para todos. Ah. Rafaela empezó a los 6.
1: Ya.
3: Pero hay niñas ahora, creo, más pequeñas.
1: Buenísimo.
3: Así que,
1: sí, es una bonita
2: que es bonito el incentivo. Sí. Bonito,
1: bonito. Volviendo al tema del aroma café, ¿alguna anécdota que nos puedan compartir?
2: Anécdota.
1: Una de tantas.
4: No, es que realmente yo, porque hablo como barista, es que cada una ha sido diferente, conmovedora, triste, pero no ahorita una, bueno, sí, mentira, sí, hay un caballero en el kilómetro 19, yo nunca le había prestado atención a su cara. Y si me está escuchando, bueno, él se debe de acordarse de ese día. Él llegó y se sentó y su carita era, fue una persona que tuvo un accidente muy feo. Y mi corazonada fue, como escucharon, nosotros somos muy creyentes de Dios, nuestro Señor Jesucristo, Espíritu Santo. Y lo que hice fue llegar a él y él me cuenta su historia de lo que le sucedió.
2: Claro.
4: Y mis palabras fueron, bueno, Dios tiene un propósito para cada uno de nosotros. Pero era lo que, cuando lo vi, obvio, era una persona que cuando ustedes la ven dicen, wow, ¿qué le pudo haber pasado? Pero era así como empatía, como dolor también a través de él, pero escuchar la historia de cómo él se sacrificó para salvar a su hija y por eso estaba tan quemado, para mí yo creo que ha sido una de las mejores. Pero de verdad han sido muchas. Claro. De verdad que a través de un café, y creo que ustedes, si bueno, van a cafeterías o incluso hasta con la vecina o con la mamá, ustedes se toman un café y pueden pasar horas ese café frío, pero ustedes están ahí echando cuentos.
1: Claro. Sí, es verdad, porque uno empieza a comentar. Y ustedes creen, bueno, para los cuatro o para todo el que quiera opinar también, ¿creen que es importante hacer vida social?
2: Correcto.
3: Sí, mucho.
2: La gente quiere ser escuchada.
3: Sí, mucho.
2: Es increíble.
3: Sí.
1: Porque ahora estamos como tan pegados en el teléfono que nos volvemos egoístas.
2: Claro, sí, cada cual en su espacio.
1: Exacto. Entonces, ahora lo importante es compartir, porque lo hemos abandonado, el preguntarle al otro cómo está, etcétera. Y sin menospreciar lo que nos están contando, porque a veces uno menosprecia o disminuye el sentimiento del otro.
2: Claro que sí, claro que sí.
1: Connie, ¿vas a leernos el consejo que nos dejó el emprendedor anterior?
0: Claro.
1: Repitámoslo para que lo escuchen.
0: Deme un segundito mientras lo saco. Que bueno, fue el que leímos anteriormente. Pero dice: las personas que están lo suficientemente locas como para pensar que pueden cambiar el mundo son las que lo hacen. De Steve Jobs.
4: Buena.
0: Sí. ¿Qué piensan ustedes?
4: Hay que atreverse. Claro. Sí. Que el miedo no detenga.
2: Tener una visión. Siempre hay que tener una visión en algo. Y que la vida tenga un sentido. Y creo que se puede, en medio de todo lo que estamos viviendo, no tan solo en este país, es bueno tener la vida vista en una visión, de hacer algo que pueda aportar a las personas, como por ejemplo lo que dice mi hija, lo que nos pasa ya en el 19, muchas personas se acercan a contar parte de su vida, quieren ser escuchados.
4: En el CESFAM muchísimo.
2: Claro, claro.
4: Me imagino que de verdad, de cualquier edad.
2: Bien. Más que un café, se sienten bien ser escuchados. Entonces eso es lo lindo de esto. Yo creo que eso fue la función que Dios quiso que abriéramos este proyecto para aportar, ser un aporte a las personas que necesitan un apoyo, como dice, social o en una conversación.
4: Una psicóloga.
1: Sí. Clarita claro, psicóloga. Sí.
2: Claro.
4: Sí. Sí, no, está bien. Pero muy bonito el
0: consejo.
2: Sí, muy bonito. Sí, está bonito. Más que un café, la experiencia que se vive con las personas es bonita, es bonita.
4: Igual como ustedes, la danza.
3: Claro.
5: Sí, es que...
1: Bueno, comunica, la danza comunica.
5: Sí, claro. Además que relacionado a lo que tú dijiste, igual uno aprende a creer en uno mismo acá, claro, en este lugar. Porque uno siendo mamá de la bailarina, igual uno... la animan a hacer cosas, a venir acá, por ejemplo.
2: Claro.
1: No se lo esperaba.
5: Claro, entonces esto hace hacer vida social.
1: Sí. Exacto, entonces, compartir la experiencia.
5: Es súper importante y acá, por ejemplo, ahora conocí a él. Entonces nos estamos conociendo y es súper importante.
1: Hacer redes. Chicos, muchas gracias por estar con nosotros.
0: Sí,
1: gracias.
0: Redes sociales también, por favor.
2: Sí,
4: nosotros somos aromacafé.spa en Instagram. Es lo que manejamos, Instagram.
1: ¿Y eventos, no?
4: A lo que nos llamen.
1: ¿Teléfono?
4: El mío ya se lo digo porque no me lo sé. Pero sí, nosotros hemos ido más que todo a eventos ciclistas. Una vez fuimos también a Coinco, creo, a Coinfar, que ellos son una iglesia cristiana que está en el Cugat de Baquedano. Pero a lo que nos digan, nosotros ahí estamos. El número es 952-17-2286.
1: Buenísimo. Perfecto. Y la academia
0: Centro Movimiento.
1: Centro Movimiento.
0: El Instagram es danzaycuerpo.chile. Está en Javiera Carrera.
7: Sí,
0: detrás de la FUSAR.
1: Buenísimo. De todas formas, el jueves va a estar aquí de nuevo Dayana con nosotros.
2: Que eso.
0: Sí.
2: Bueno, eso
0: así bueno. Que muchas gracias por habernos acompañado.
1: Muchas gracias.
2: Gracias.
1: Nos vemos el jueves acá en Más que Emprendedores.
0: De 5 a 6 de la tarde.
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0: 5:56 PM.
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2: Donald Trump anunció la construcción en Iowa de una planta siderúrgica de $15 mil millones de Mesabi Metallics, catalogada como la mayor de la historia estadounidense. Producirá acero desde 2030, resultado que el mandatario atribuyó a sus medidas arancelarias. Gremios de camioneros dieron 48 horas de plazo al gobierno para atender sus demandas ante continuas alzas en el diésel. Exigen modificar el MEPCO, eliminar distorsiones impositivas e implementar un mecanismo para traspasar variaciones del combustible a sus contratos de transporte. La PDI y la Fiscalía desarticularon una banda dedicada al robo de cables de cobre en la región de Los Ríos. El operativo dejó 6 personas en prisión preventiva tras generar cortes eléctricos a más de 1,000 personas y daños avaluados en $300 millones.
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0: 6:57.
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2: El ejército ucraniano informó que recuperó 176 kilómetros cuadrados en el norte de Donetsk mediante la Operación Vivaldi. Afirmó haber capturado a 250 soldados rusos y provocado cerca de 2.000 bajas enemigas empleando robots kamikaze. El gobierno presentó un proyecto de ley para extender hasta diciembre los bonos mensuales de 100.000 pesos dirigidos a transportistas y pescadores artesanales frente al alza de los combustibles. La iniciativa también contempla capitalizar el FOGAPE con hasta 300.000 millones de pesos para apoyar a las pymes. La Dirección Meteorológica de Chile emitió un aviso por altas temperaturas de hasta 36 grados para Tarapacá, Antofagasta y Atacama este miércoles y jueves. El fenómeno, originado por una dorsal en altura, estará acompañado por fuertes vientos y probables tormentas de arena.
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7: Nunca hay que dar nada por seguro antes de verlo realizado. En la puerta del horno se quema el pan.
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0: 7:57 p.m.
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2: Por segundo día consecutivo, una amenaza de bomba activó un operativo preventivo en la refinería Aconcagua de ENAP en Concón, evacuando a 80 personas. Carabineros descartó explosivos y la empresa presentó una querella criminal contra los responsables. La Cámara de Diputadas y Diputados aprobó y despachó al Senado el proyecto del PDG que compensa el IVA en pañales y medicamentos. La medida beneficiará al 80% más vulnerable mediante reembolsos mensuales a través del bolsillo familiar electrónico. Rusia manifestó su interés en fortalecer las relaciones bilaterales con Chile tras la reunión oficial con la nueva embajadora chilena, Carla Cerazzi. El encuentro diplomático abordó áreas de cooperación mutua y diálogo político en el actual contexto internacional.
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0: Buenas tardes, hinchas celestes. Damos inicio a Hablemos de O'Higgins por Radio Bienvenida.
1: Qué motivado, Dios mío, Santo Señor, del Espíritu Santo, del Santísimo, Santísimo. Amén. ¿Cómo está, Eric? Buenas noches.
0: Buenas noches, bien, con todas las ganas, con todo el ánimo, para hacer bonitos comentarios, hablar de O'Higgins, de cómo nos ha ido, de ya lo que se viene.
1: ¿Ya venís enojado? ¿Cómo venís? Partiendo por ahí.
0: Por... No, si...
1: ¿Por siempre andas enojado?
0: Po. No, si analiza...
1: Todo tan malo.
0: Si hacemos el análisis futbolístico vamos a terminar en la misma. Pero bueno, es que la vida nos sonríe, hay que andar por la vida alegre.
1: Ya, pero votamos la Copa de Chile, ¿no? Hay que votarla ahora, según tú. Po.
0: Lo que pasa es que la Copa de Chile no ganáis nada. Po, ganáis...
1: O sea, ganáis un mínimo cupo a pelear algo por algo, es como raro.
0: De eso lo contamos. Por ahora no nos complica, porque estos partidos permiten dar continuidad. Hay jugadores que tienen muy poco ritmo. Uno de ellos es Benjamín Rojas, que se le nota la falta de fútbol.
1: Ya, pero mira, aprovecha el análisis completo de este día domingo. El domingo jugamos, ¿no es cierto? El domingo a las 8 se jugó.
0: Sí.
1: ¿Qué te pareció?
0: Mira, lo que te decía, hay jugadores que están con falta de ritmo. Te mencionaba Benjamín Rojas. Que ha jugado poquito este año. La banda derecha ha sido Faúndez, que hoy día está en la selección. Que a Faúndez, entre paréntesis, lo han matado, pero con ese esquema también.
1: Lo han matado como a media.
0: Sí, es que con ese esquema no nada que hacer. Po. Córdoba no, lleva un año y medio y no ha hecho nada. Ravelo también un hombre que hay que recuperar, que tiene buen pie, que no le pica el balón en los pies. Entonces... Creo que hay que irle dando continuidad a jugadores que van a hacer el gasto el último tramo del campeonato. Lo mismo el lateral izquierdo, ¿cómo se llama este niño Díaz? Sabemos que Pavés tiene una lesión importante y se va a costar que recupere y va a costar que tome ritmo, ¿no? Por lo tanto, Leandro Díaz tiene que ir tomando ritmo de competencia. Lo dije con Benjamín Rojas, lo dije con Ravelo, lo tengo que decir también con Avilés. Hoy día yo insisto en que O'Higgins tiene que hacer un cambio en cómo ha venido jugando, y como volante central tiene que jugar Avilés acompañado de Leiva y Ogas. Es muy evidente que O'Higgins le hacen goles por los costados, es muy evidente que nos entran fácil, es muy evidente que Chor es menos que Panchito González, es menos que Montesino. Entonces, por las bandas no podemos pensar que ese va a ser un extremo, ¿ya? Bout tiene que seguir jugando. Entonces, la Copa Chile es una copa que nos tiene que dar cabida para dar continuidad, que los jugadores que no han venido jugando tomen ritmo, porque como digo, el último tramo del campeonato nacional, la Liga Nacional es la que nos importa. Y también nos importa mucho la final de la Copa de la Liga.
1: Ahora, ¿ya? Importa.
0: Es una final, siempre importado, ¿ya? Ahora, si esa final previa a un partido importante de la primera edición, del campeonato de primera A, hay que entrarlo a pensar. O'Higgins está a 3 puntos del descenso, ¿ya?
1: 3 o 5.
0: 3 puntos.
1: Ya, de ahí lo buscamos. No se te quita.
0: El chiste ese o la frase hecha que escuché mucho, O'Higgins juega bien, va a ganar más de lo que va a perder, no es así. O'Higgins en el campeonato nacional ha perdido más de lo que ha ganado. Perdió su último partido en la Florida, 1-0, inapelable. De nuevo mostrando deficiencias defensivas. Y lo conecto nuevo, si tú veis el gol que nos hace Audax Italiano, es un centro por el lado derecho, en donde Yáñez se agacha, la pelota le pasa por arriba de la cabeza porque se había agachado, un mal rechazo de Nicolás Garrido, Garrido, rechaza al medio y bueno, la toma el volante ahí de agua y nos pasa el gol. Entonces, los errores defensivos de O'Higgins han sido permanentes, han sido pan de cada día. Lo mismo pasó con Santa Cruz, error defensivo de Robledo, gol del equipo de Santa Cruzano. Anteriormente ya había habido un error de Chor, que envió una pelota atrás, que se quedó corta y estuvieron a punto de pasarnos un gol también. Entonces, bueno, O'Higgins defensivamente no es un buen equipo, no defiende bien. Hay una fase del juego que sí la logra, que es la de generar ocasiones de gol. En eso sí que creo que han dado bien, pero sin lugar a dudas que el problema es un problema defensivo. Y por lo tanto, Avilés, y conecto con lo que venía diciendo, Avilés necesitamos que tome ritmo, porque en definitiva hay que meter un volante central que permita que Leiva juegue más hacia la izquierda y Ogas quizá más hacia la derecha. Es una cuestión que tiene que definir ahí Bobaglio. Pero de no hacerlo, lo que va a ocurrir en adelante es que nos vamos a comer muchos goles y vamos a seguir sufriendo en el torneo nacional, que es el que importa para no descender.
1: O'Higgins jugó con Omar Carabalí. Omar Carabalí, Santiago Tolosa, Felipe Ogas, Benjamín Rojas, Tomás Avilés, Leandro Díaz, Nicolás Garrido, Alan Robledo, Ignacio Chor, Joaquín Tapia, Thiago Vecino. Dijo Bobaglio, vamos a ir por todo, que vienen llegando los contertulios. Dice Bobaglio que todo esto que armó fue un poco por los tiempos, por los torneos, porque es necesario darle minuto a todos. Rojas está cortado por todos lados, pero igual está haciendo jugar. Si no hubiésemos ganado, se hubiese derrumbado, se quema Rancagua, pero como se ganó, como que no se criticó tanto eso de... Porque realmente fue una mezcla de jugadores.
0: Pues, claro, fue una mezcla de jugadores. Yo coincido que hay algunos que hay que darle continuidad.
1: Ya, ¿cómo a ya. quién?
0: Benjamín Rojas, Leandro Díaz, que va a terminar jugando.
1: Pero no hay que
0: dejarlo
1: fuera, la otra vez dijiste que mejor
0: sí, no, pero, no tenía cabida. Pero hoy día Faunde no está, Morales se hace expulsar.
1: ¿Cómo pasó con Morales?
0: Morales se hizo expulsar.
1: Se hizo expulsar, ¿por qué cree usted que se hace expulsar? Yo comparto, pero ¿usted cree que se hizo expulsar?
0: Pero ¿cómo? ¿Todos vieron la jugada?
1: Sí, pero y los defensores, que es un jugador joven, que es alerín, yo creo que no, se hizo expulsar también.
0: Se hizo expulsar, pero eso no quita que tenga que asumir su responsabilidad. Entonces, en definitiva, O'Higgins está más cerca del descenso.
1: Ya, sigue.
0: Es que la verdad, Cobresal viene jugando bien, Calera viene jugando bien, dejó afuera Católica.
1: La U de Conce tiene un partido por jugar.
0: Huachipato tiene un partido por jugar. Calera viene de dejar, insisto, fuera Católica. Cobresal viene sumando puntos. ¿Quién más? La U de Conce le falta un partido y ahí estamos nosotros, si no somos los últimos. Entonces Calera te está alegando también la sanción que tiene, resta puntos, y que también se nos podría acercar otro poco más.
1: Oye, eso sería complicadísimo.
0: Pero básicamente lo que digo, o sea, O'Higgins tiene un problema grande defensivamente. O'Higgins no juega bien en defensa y tiene que solucionarlo de alguna manera.
1: Está abierto el micrófono, así que le damos la bienvenida inmediatamente a Rorrito. Oye, no me escucho. Aló, ahí sí. ¿Cómo estás, Rodrigo?
2: Hola, muchachos, ¿qué tal? ¿Cómo están?
1: ¿Viene tan amo así? ¿No se escucha usted?
2: No mucho.
1: Ya, mientras usted no hace el análisis de este día domingo, viene tan amargo. Y se juntaron los dos, me decimos. ¿Cuáles son los dos más amargos?
2: No, la verdad que no es como... No es un... Ahí sí, muchas gracias, Pochito. O sea, O'Higgins cumplió. Ganó... clasificó, ganó los dos partidos.
1: ¿Gustó o no es para tanto?
2: No es para tanto, hay que ver el nivel del rival también, aunque Santa Cruz igual es un equipo que uno le tiene, por la cercanía ahí uno tiene como un poco de cariño, pero no era un equipo para más allá de lo que fue, de lo que realizó. No jugó mucho, O'Higgins con poco cumplió, tampoco fue un partido tan sobresaliente. Venía escuchando ahí el comentario del Eric. Yo creo que no jugamos, o sea, hay el error defensivo en el gol de Santa Cruz, fue un condorazo grande el de Robledo, con un poquito de apoyo de Carabalí también. Entonces sí hubo un momento en que quizás se complicó un poquito porque de local ahí empezaron a descontar, pero afortunadamente O'Higgins respondió rápido y metió dos goles más, un autogol, pero si no la echaba dentro el defensa de Santa Cruz estaba Castillo, y después también otro error defensivo de Santa Cruz y O'Higgins cerró la llave. Entonces era un equipo mixto, sirvió para dar continuidad, como dijo Leri delante. Me llamó un poquito la atención que hubo cambios, pero por ejemplo empezó a probar con Chor en una posición que no lo había colocado. Tenía a ausencia obligada, como el caso del lateral derecho que tuvo que jugar Benja Roja. Y lo demás, no hay mucho que decir. Sí, importante para mantener el ritmo. Ya se viene otro partido mañana importante, otro nivel de rival. Concepción viene en alza, entonces ahí vamos a ver para qué estamos. Más que eso, Higgins cumplió, ganó sus dos partidos. No, el primer partido ganó con 10 jugadores, pero también no hubo mucha resistencia de parte del rival. Entonces, está bien. Siempre se dice el dicho, la frase típica es que se trabaja mejor ganando, entonces se rescata eso principalmente.
1: Aquí nos escribe Felipe Guzmán: me preocupa Conce. Y antes de que usted responda, si le preocupa Conce, porque mañana es a las 20 horas,
2: el estadio Esterro de Concepción.
1: Ahora sí votamos la Copa Chile.
2: No, pero.
1: ¿Y usted sí?
2: Es que lo que pasa es que no estamos jugando, po. Entonces, ¿qué?
1: Ya, pero si seguimos avanzando, después nos vamos a topar con el campeonato nacional. Y ahí le dice que estamos a 3 puntos el descenso y todo lo que se viene.
0: O sea, en mi opinión, querido oso, ahí no te escucho.
1: ¿No?
2: ¿Se escucha
0: ahí bien? Sí. En mi opinión, creo que O'Higgins tiene que ser prudente, ¿ya? No es el partido para que juegue Brizuela, porque Brizuela viene lesionado, ya menos que quieran darle algunos minutos. Pero si Brizuela está lesionado, no hay que apurarlo. No tiene ningún sentido, por ejemplo, apurar a Brizuela. No tiene ningún sentido apurar a Luis Pávez, ¿ya? Seguir dándole desgaste a Robledo, que es como medio de cristal, porque realmente se lesiona, no termina jugando. No me acomoda mucho. Por el lado derecho tenemos a Morales, tenemos a Benjamín Rojas, puede jugar cualquiera de los dos. En el medio creo que Ocaja ha venido...
1: ¿Pero Chile cualquiera de los dos en el torneo nacional?
0: Ahora estoy hablando del partido...
1: ¿Solamente mañana?
0: Sí, ya. O sea, te estoy diciendo para ver no, por ya. Ningún motivo. No,
1: que Brizuela, no, es que está lesionado.
0: Brizuela no, por ningún motivo. No, también. Pero es que de repente Brizuela lo han hecho jugar lesionado.
1: Pero sí. ahora están descartados.
0: No, pero ha jugado lesionado. ¿Ya?
1: Sí, pero
0: este partido es para que juegue Ravelo, para que se recupere Ravelo, sí. Hay que darle minutos a Ravelo.
1: ¿Le dais minutos a Ravelo cuando
0: hay que darle minutos a Chor, porque también jugó una posición que no era la que venía jugando y creo que la tocó más, creo que estuvo un poco mejor. Creo que es un partido para darle minutos a Tolosa, que da poquito a poquito ha venido mejorando. Titular. Entonces es un partido para darle continuidad a Pou. Pero mira lo que voy a decir. Si se nos lesiona Arnaldo Castillo, que viene haciendo un gol por partido.
1: Ahora es terrible, ¿no?
0: Entonces, para mí el partido con Concepción, menos Concepción, pues mañana 8 de la noche, va a ser frío, cancha refalosa, barro. No hay que ir a matarse. Mi opinión.
1: Dice, hola Don Pío, el José Navarro, Alexis Marín. Hola, ¿cómo están? ¿Alguna información sobre la final de la Copa de la Liga? Dele, ¿cómo estamos? Ojalá no pongan a vecinos lo que están hablando ustedes. ¿Qué piensa usted de lo que opina aquí el amigo?
0: Mira, disculpa, y para rematar, en la delantera, se probó con Tapia. Ya sí. Sabemos que Tapia no es un gran jugador y no lo va a hacer.
1: No.
0: ¿Ya? Se ha probado con Godoy, y Godoy tampoco ha dado el ancho este año. O sea, jugó 6 meses bien y 18 mal. Pero pues esa es la verdad, pues jugó un semestre bien, fue a la selección nacional, de ahí nada. Y por lo tanto, la pregunta que me hago yo, ¿tendrán que haber más juveniles? ¿Cómo no va a haber otro que juegue adelante? Estos son los partidos donde hay que darle caída. Lo que hace Colo-Colo, 3-4 juveniles.
1: Pero desgraciadamente Colo-Colo está a otro nivel con sus juveniles. Desgraciadamente. No gusta, sí, no, pero sí, está a otro nivel.
2: Es así. No, o sea, yo creo que por lo menos lo que queda de este año, oportunidades para los juveniles ya creo que se acabaron, por lo menos los que están jugando arriba, llámese los Godoy, los Tapia. Tapia también perdió la enésima oportunidad de demostrar. Me acuerdo que hizo una muy buena jugada, pero no hizo nada más en todo el partido. Entonces, ya en la parte ofensiva y con los refuerzos que trajimos, yo sí, como dijo Leri, sí la tocó más, pero también no es para volverse loco porque era contra Santa Cruz. O sea, sí. Tampoco es para decir, oh no, el viejo ahora sí agarró su prime. No,
0: de acuerdo.
2: No es así. Tolosa sí, Tolosa yo creo que de a poco, y de hecho la conferencia de prensa en zona mixta dijo que hace, no recuerdo hace cuánto tiempo que no jugaba un partido completo, pues entonces yo siento que hay que darle más tiraje, que también tiene que jugar Ravelo. Entonces ya los juveniles, ya los Tapia, los Godoy, ya
3: chao, no sé,
2: chao para la casa. Quizás probablemente un Joaquín Muñoz que cuando vuelva pueda tener algún minuto. El muchacho Poblete algo jugó, Movillo puede ser alternativa, pero lo demás ya hay que jugar con lo mejor que tengamos, enfrentando. Yo aquí todavía no sabría responderte si votamos o no la Copa Chile. Hoy día no la votaría porque no tenemos partido hasta con 15 días más, 10 días más por el campeonato. Y se necesita que Bout tenga más, se acople más al equipo. Avilés también ahí no hizo un mal partido, también no siendo descollante, pero a lo mejor suma en el sentido de que tiene más minutos, de que se mete más en el equipo. Pero para mañana yo iría con lo mejor que hay y no inventando mucho más. Bueno, ahí entiendo que, aunque, y el Eric igual sí, lo que a lo mejor no le entendiste, Pacho, pero aunque quiera jugar, ya no puede Brizuela, está descartado. Sí, ha jugado lesionado, sí lo han hecho jugar.
1: Entiendo, pero ahora está descartado.
2: Pero ahora, claro. Pabe, olvídate, entiendo que Brizuela probablemente pueda volver con Huachipato, probablemente. Entonces ya no contemos con él, por lo menos para esta llave.
1: Luis dice: juegan en el Arena. Ahí está la Arena o Santa Laura. No está la confirmado la Arena, pero incluso salió hasta el de Talca, por si acaso. Hola, chiquillos. Abrazos para todos. Liliana, mi amiga personal. Mi amiga, yo fui criado con la Liliana desde chiquitito, así que saludo a mi amiga personal. Volviendo a lo de mañana. A mí lo que más me molestaría mañana, más allá de perder, que ojalá no, es ver a Montesino como lo estaba el otro día, saltando, bailando. Es que es muy ese se cree muy, muy
2: bueno. Que ese es tonto.
1: O sea, es que bailaba hacia las barras. Oye, pero eso me molestaría más.
0: Pero mira, para redondear, creo que coincidimos con Rodrigo que hay que darle juego a Bou, a Chor, a Avilés,
2: a Tolosa,
0: a Ravelo.
1: ¿Tenemos 4-3-3?
0: Déjame completar la idea.
1: Chor, ya. Te perdiste.
0: No. Benjamín Rojas, Movillo, Garrido, Leandro Díaz, Tomás Avilés, Ogás, Leiva.
1: Ya, pero mira, tiraste muchos nombres. La defensa.
0: Sí, ya te la dije. Bo.
1: Sí, pero es que enredamos, no enredamos a la gente. Ya está.
0: ¿Cómo?
1: Sí, porque la gente sabe quién es el arco y quién va.
0: Carabalí.
1: Ya.
0: Lateral derecho.
2: Ojo que en Copa Chile Peña está lesionado, sino para mí. Debería jugar Peña la Copa Chile.
1: Eso lo dijiste hace harto rato.
0: Sí, pero tiene un tema en las costillas, una fractura.
2: No, sí, está lesionado, sí. Por eso está jugando Carabalí.
0: Pero mira, mañana tienen que jugar, hay que darle continuidad a los refuerzos por lo que estamos diciendo, para que se acoplen.
1: Pero no repite lo de Santa Cruz.
0: No necesariamente.
1: Ya, entonces, ¿la defensa mantenemos a Robledo?
0: No, yo sé, bueno, ahí...
1: Ya, entonces...
0: Es que,
1: pero ármate tu defensa.
0: Lo que pasa es que ya te la dije, Bozo.
1: Ordenala de nuevo, porque la gente...
0: Pero sí te dije, Roja,
1: ¿ya?
0: Movillo, ¿ya? Garrido, pero Movillo, Díaz.
1: ¿Ya? ¿Tú?
2: No, yo pongo a... De hecho, pondría a Morales, Robledo... O sea,
1: Morales está expulsado.
2: Pero no, ¿cuántas fechas le dieron?
1: Ah, tienes razón.
0: ¿Eran dos para el de Palestino? ¿Para el de Alauda?
1: Nos pusiste buena tarea. Ya, dejémoslo fuera porque no lo tengo claro.
2: Bueno, por defecto, o sea, primero yo pondría a Morales, si no a Roja. Sí, tampoco hay un abismo de diferencia entre uno y el otro.
1: Sí.
2: y pondría lo mejor que tenemos, que viene siendo...
1: ¿Garrido Robledo?
2: Garrido Robledo y...
1: ¿No sacaría a Robledo?
2: ¿No?
1: ¿Y por qué
2: yo no?
1: ¿Usted lo saca?
2: Ah, porque él quiere hacer su equipo.
1: No, pero ¿por qué? Pero démosle algo
0: táctico. La explicación técnico, es que hay que cuidarlo. ¿Ya?
1: Hay que cuidarlo. No tiene ni siquiera un...
0: Robledo siempre se lesiona.
2: Sí.
0: Desde el partido con Tolima en adelante, cuando se cortó la cabeza, nunca más tuvo regularidad. ¿Ya? El partido con Colo-Colo salió lesionado. ¿No? ¿En esta misma Copa Chile fue o no?
2: Con Colo-Colo, sí.
0: Sí. Entonces, sí, juega ahora, pero podría jugar el domingo. Son partidos seguidos, miércoles, domingo, pero no tampoco es tan gravitante.
2: Pero ojo que es miércoles, domingo y después ya es domingo. O sea, no.
0: Por eso te digo. Entonces.
2: No, si tienen que jugar.
0: Juega ahora, es mi idea.
1: Ya, pero no tiene un tema táctico, solamente que no quieres que se lesione.
0: Quiero cuidarlo.
1: Ya.
0: Es diferente el caso de Leandro Díaz, que Leandro Díaz va a jugar todo lo que queda el resto del campeonato, por lo tanto tiene que irse poniendo tono y mientras más partidos tenga, mejor.
1: Leiva, Castillo y Bou del minuto cero. Dimos la hora del principio, José Navarro. Vamos con el medio ahora.
0: En el medio, Tomás Avilés. Tiene que seguir sumando minutos, tiene que acoplarse.
1: Ya, usted comparte, ¿no?
2: No lo descartaría, pero no movería mucho al equipo. El Avilés, quizás pensando en la visita, no sería malo un Avilés Leiva Hogás. Hogás está llegando harto. 4-3-3. Analicémoslo con la altura de miras, que significa haber jugado una llave con Santa Cruz, pero Hogás acompañó harto, de hecho.
1: Un poco más arriba, incluso.
2: Llegó un poco más arriba, claro. Obviamente, este partido va a ser muy diferente. Concepción, aparte de ser un equipo primera, viene bien. Y también, como estamos jugando de visita, a lo mejor traerse un resultado lo más abierto posible, quiere decir, idealmente ganar, obviamente, pero si no, un empate o incluso perder por un gol no sería malo, pensando en que lo podríamos cerrar acá. Entonces, puede ser la alternativa de Avilés, Leiva, Hogás.
1: ¿A ti te gustan igual los tres?
0: A mí me gustaría que jugara, tal como jugó ahora, Avilés con Hogás.
1: ¿Avilés con Hogás?
0: Avilés con Hogás.
1: No, fue más Avilés Leiva y más arribita
0: Hogás. No. Empezó jugando Avilés.
1: Sí, pero ¿dónde terminó Hogás?
0: Y Leiva y Hogás estaba un poquito más adelante. El que se fue atrás fue Avilés. El que se metía
1: sí, centro. Pero el que terminó más arriba fue Hogás. Incluso él dijo que era.
0: Por eso, pues, hombre, si juega. Ya, pero escúchalo, cuando escucha, juega Leiva, cuando juega Leiva con Hogás, Hogás se mete entre los centrales.
1: Ah, sí. Pero estamos hablando
0: del partido pasado. Y Leiva está más adelante. Sí, en sí, esta sí. ocasión. Como Bobaglio no cambia. En esta ocasión, como Bobaglio no cambia su forma de jugar, el que se fue más atrás fue Avilés y jugó un poquito más adelante Hogás. Y eso yo creo que habría que repetirlo. Y por los costados, sí o sí, a un lado tiene que ir Ravelo y al otro tiene que ir Tolosa. ¿Ya? Tolosa tiene que seguir jugando.
1: Y
0: Ravelo tiene que seguir jugando, tiene que empezar a jugar.
1: En delantera
0: jugó Vecino con Tapia,
1: ¿sí?
0: ¿No es cierto? Se notó mucho la diferencia con nuestro sempiterno goleador.
1: ¿Está a cuánto? A tres goles de empatar el récord de Calandria.
0: Me lavo la boca, el que ha hecho goles para los partidos. Pero si está para jugar, Castillo tiene que jugar. Ahora, ¿con quién? No lo sé, porque como digo, Tapia no ha podido, Godoy tampoco, y no me queda de otra que juegue Chorp. Y ahí completo que todos los refuerzos estarían jugando. Se me quedó fuera Bou. A lo mejor Bou con Chorp.
1: Y no Ravelo.
0: No Castillo. Ravelo.
1: No lo sacáis.
0: Sí o sí, para que vaya tomando ritmo.
1: Ya.
0: Seguramente poder jugar 60 minutos.
1: Ya, hablaste Bou. Bou sería centro delantero.
0: Me gustaría verlo centro delantero.
1: Ya, ¿escuchaste lo que dijeron antes de pasar con
2: Pero Robledo? No, pensando en cómo estáis cuidando a Robledo, también no cuidaría yo un poco a Ravelo, considerando la cancha de Concepción, que va a ser
1: barrosa.
2: Come pierna.
0: Pero,
2: yo ahí cuidaría un poco a Ravelo.
0: Pero Ravelo no va a jugar todo el partido. O sea, si entra jugando, yo creo que va a jugar 60 minutos. Bogaglio normalmente los 60 minutos se cambia.
2: Sí,
0: entonces es un tiempo más 15 minutos.
2: Una hora.
0: Una hora de juego creo que es suficiente.
1: Avilés es un invento canadiense, es el Pepe, y él pondría Hogás, Leiva y Tolosa.
2: Sí, también. Yo creo que Avilés no es que sea un invento, pero no es para 6 millones de dólares.
1: ¿No eran 12 los que valía esa?
2: No, sí.
1: ¿En su mejor momento?
2: En 6 millones creo que se fue al Inter de Miami. Es muy distinto a cómo juega, a cómo jugaba Lugo, a cómo juega Hogás. Y tampoco en 6 millones creo que se fue al Inter de Miami. Es muy distinto a cómo jugaba Lugo, a cómo juega

0: Higgins defensivamente, no me gusta cómo defiendo Higgins, sobre todo porque ya lo tienen medido y es muy evidente que le hacen goles por los costados, es muy muy evidente cómo entran.
1: Ya hace rato que no dejará el arco en cero.
0: Le hacen doble, juntan más jugadores por un lado y se pasan fácilmente a Faunde o a Pavé, entonces los ponía en una situación súper compleja. Es exactamente lo que le pasó a Chile con Canadá en el primer gol, cuando uno ve que Faúndez va corriendo desesperado detrás del futbolista canadiense, sin embargo, el que debiese cerrar ahí, me queda hartas dudas que sea Faúndez, sino que más bien el volante que está por ese lado, que tiene que tomarlo. Entonces, porque claro, te vienen dos, ¿a quién tomáis? Tomáis a uno, lo empezáis a seguir y te veis mal tú. Pero a mí no me gusta cómo defiendo Higgins. Entonces, por eso me gustaría meter a Avilés, Leiva o Gas en un escenario que tuviéramos que jugar por Copa de la
1: Campeonato. Yo pensando en ser visita en la llave de 180 minutos, sí haría eso. Pensando en Huachipato, no.
0: Lo que pasa es que son partidos diferentes. Sí. ¿Ya? Primero porque el Nano Díaz, que nos hace partido siempre, con todos los equipos. Acuérdate el último partido con Iquique, que nos ganó también. El Nano Díaz va a poner doble línea 4 y va a jugar el pelotazo. ¿Ya? Va a dejar que O'Higgins se venga y le va a meter dos contragolpes y van a ser fatales. Entonces, como O'Higgins es un equipo que le gusta tener balón y le gusta situarse en el lado de la cancha del equipo contrincante, va a dejar mucho espacio. Y en alguna oportunidad el Rolo decía, O'Higgins toma riesgo, pero le ha salido mal la apuesta. Ha tomado riesgo y no ha pagado. Entonces hoy día lo que va a pasar con Concepción es que Concepción va a jugar arropado y nos va a salir a contragolpear con pelotazos largos, con pelotazos que siempre han hecho mucho daño. Yo se lo he dicho también en innumerables veces, cómo O'Higgins le mandan un pelotazo entre los centrales y le hacen mucho daño con eso. También le hacen daño porque la línea 4 no logra cerrar ese espacio en el medio y por lo tanto, y tengo muchos más ejemplos de cómo O'Higgins no defiende bien. Entonces, creo que hay que solucionarlo. Mi propuesta es meter a Avilés, que es lo que tenemos, ¿ya? Yo coincido con Rorro, dice, no vale 12 millones de dólares, estoy de acuerdo, pero si no pongo a Avilés ahí en el centro, dime a quién y...
2: Pinto. Ya, ¿qué pasó,
0: Mira,
2: en la radio no se ven cara, ¿qué pasó?
0: Cristóbal Castillo no juega ni en Santa Cruz.
2: No, y Pinto tampoco, ¿dices tú?
0: No, Pinto no.
2: Hola, dice, saludos José Guzmán, saludos José. Arriba, Ravelo Castillo Bou, dice el Pepe. Saludamos a Alexander de O'Higgins Total, que siempre está también escuchando. Nosotros estamos constantemente en el estadio con O'Higgins Total. Toda la buena onda para los cabros de O'Higgins Total. Rorrito, usted el otro día dijo, el Leri hablaba de Bou de 9. Lo aclaró el DT, que no es 9, que en ningún caso él puede jugar de 9. Y lo dijo así Eric, por eso se lo aclaro, que en ningún caso él puede jugar de 9 porque no es su puesto. Y él nunca dijo que venía de 9. Eso lo aclaró justamente este fin de semana. Usted dijo que estos partidos con Santa Cruz tenía que jugar sí o sí Vecino. ¿Te acuerdas, no? En vez de Castillo.
1: Sí.
2: Ahora habría, tendría que jugar mañana también Vecino, como dice Pepe, Vecino, Bou y Ravelo.
1: Es que Vecino, aparte del gol, no recuerdo que haya tocado la pelota.
2: Ya, y si
1: es y las gol? Veces que creo que intervino, no anduvo bien. Tampoco aprovechó...
2: No anduvo, dijo mi papá.
1: Claro. Lo que pasa es que el 9 regularmente uno tiene que medirlo... El 9 se necesita alimentar al 9. Castillo, ¿y por qué se aguantó tanto? Porque Castillo es como el 9 particular que pelea, que guapea, pero no hacía gol. Entonces, ahí como que compensaba su evidente falta de técnica y los goles que nunca hizo. Ahora Castillo tampoco es raro lo de Castillo, porque por ejemplo el partido de local iba solo frente al arquero, solo.
2: Sí.
1: Entonces pudimos haber cerrado la llave mucho antes.
2: Sí.
1: Entonces... Un 9, bueno, un San Pedro, un Romero, un Calán, incluso un Calandria, que Calandria tampoco...
2: También le costaba con los pies.
1: Le costaba con los pies, pero el viejo te cumplía con

0: su cuota de gol. Entonces, yo no sé si ya ahí quizás me tendría que retractar. También lo de Bow ya, y de hecho, a ver, no es que diga que Bow no es un ahora que, pero no ha demostrado, o sea, como que seguimos esperándolo y ya no nos queda mucho tiempo para seguir esperándolo, porque al final al tipo le quedan 2 meses, entonces, y lo que yo siento de Bow, por ejemplo, igual en el primer partido dio la asistencia al primer gol de Castillo, que fue un muy buen pase a la espalda del central. Pero yo siento que aún Bow no se acopla como juega O'Higgins, como que no. Sarrafiori y Panchito era muy diferente a lo que es Bow. Entonces, como que Bow hace jugar al equipo de forma diferente. Entonces, yo incluso pensando, a mí me gustaría que Tolosa tuviera más protagonismo, porque es el más parecido a, y no porque Panchito sea Panchito, Sarrafiore sea Sarrafiore, sino que el equipo estaba como acostumbrado a jugar con ellos. Sí. Entonces, el que más se parece a cómo jugaba el equipo antes es Tolosa.
1: Tolosa.
0: Entonces, y lo otro que también ahí, yo igual coincido con el Eric que defensivamente no estamos sólidos, pero también el otro factor importante, porque a lo mejor tú, no sé, con Palestino perdimos 1-0, me acuerdo así, un partido a la rápida, pero piensa que se nos fueron, no sé si, bueno, Panchito era el goleador, después creo que venía Castillo, pero se nos fue una cuota importante de gol, y entre los tres no, todavía no hacen un gol. Ni Bow, ni Tolosa, ni Chora han hecho un gol.
1: Sí.
0: Entonces, eso, claro, porque si tú ganas 3-1 y un central se manda un condoro o a un lateral le ganan la espalda y no hacen el descuento, vas a piola. Pero ahora eso vale, por ejemplo, el gol de Santa Cruz, que fue una falla defensiva importante de O'Higgins, en otra situación, con un equipo incluso de segunda más avesado, te hubiese salido mucho más caro que con Santa Cruz. Olvídate con un equipo de primera división. O sea, ya tenemos los ejemplos anteriores de la Udeconce, de Huachipato, que te mandaste un condoro y cooperaste, pues.
2: José Guzmán dice: soy de la comuna de Coltauco, fanático de O'Higgins, no está escuchando. Así que saluda a José Guzmán. Y el otro José, el malo, Navarro, a ver si no hay que mandarle stand del estadio a vender camisetas. La otra es casi. No, no, es nada mejor.
0: No,
2: al final con lo que dice, porque el funal es lo que dice. Oye, nadie ha hablado de Yañez. ¿Por qué pasa con Yañez?
0: No, yo, o sea.
2: Nadie lo metió en la. Yo, eso quería saber, pues.
0: Es más importante, es que lo que pasa es que yo no le di mi última línea ofensiva.
2: Ah, mira, ya. Ah, justo te acuerdas ya. Dame
0: pero sí, no, Yañez tiene que ser titular.
2: ¿Y a quiénes son los tres adelante?
0: Es que yo estoy incluso pensando hasta dejar afuera a Bow.
2: ¿Ya? ¿Y quién sería?
0: Yo pondría, a ver. Mira, si. O es. A ver. O es Avilés o es Bow. El jugador número 11 que pondría yo.
2: ¿Ya?
0: En el sentido de que si Avilés, saco a Bow.
2: Sí.
0: Y si sale Avilés, pondría Bow y acomodaría, pero sin sacar a Ravelo. Yo no lo pondría de titular, pero sí lo haría jugar quizás mínimo el segundo tiempo.
2: Ya.
0: Porque también Yañez necesita también seguir agarrando más ritmo aún. El primer semestre jugó harto, pero no para hacer el llamado a reemplazar a los que se fueron. Eso lo conversamos cuando se fue Panchito y Sarrafiore. Dijimos que Ravelo, particularmente Ravelo y Yañez, eran los llamados a tomar esa posta a esos cupos que habían dejado, incluso sin saber qué jugadores vendrían de refuerzo.
3: Sí, pero coincido contigo. O sea, Yañez el primer semestre no jugó por el lado derecho, porque el titular inamovible en todos los partidos era Panchito. Sí. Entró y cuando entró jugó por el lado izquierdo. Entonces hoy día, por donde está haciendo daño, es por el lado izquierdo, pierna gambeada.
2: Sí, sí.
3: A lo Olise, a lo Benjamín, ¿cómo se llama? Yamal.
2: Ah, ya.
0: ¿Yamin Yamal?
3: Yamin Yamal y todo eso, que juegan por el lado izquierdo, pierna gambeada.
2: Sí.
3: Sí, es verdad. Hay que darle tiraje a ese muchacho. pero me gustaría conversar con Bobaglio y preguntarle cómo va a resolver los problemas defensivos.
2: Llamémoslo, está de viaje.
3: ¿Cómo va a resolver esto que O'Higgins no puede dejar el arco en cero? ¿Cómo va a resolver que nos entran mucho por los costados? ¿Cómo va a resolver el tema de los pelotazos entre los centrales? Y eso es fundamental.
0: Bueno, dijo en la conferencia que le complicaba un poco el tema del arco en cero, y creo que él mismo fue el que dijo que desde Boca que no dejaba en un arco en cero.
2: Justamente, lo dijo. Y también aclaró lo que les comenté antes, el tema de Bou, porque ya está un poco, dijo que por favor entiendan que Bou no es centro delantero, porque muchos que insisten...
3: Pero él es lo que piensa él. Si,
2: no, sí, pero...
3: Si que, lo podemos echar también.
2: Pero sí. Eso, pero dejó claro que no lo va a poner de centro delantero. Para mí yo
3: sí, saco... porque antes está Castillo, antes está este viejo que es vecino, y tenemos a Moreira, que podría ser alternativa. Mira, nosotros teníamos un recontra congelado a este cabro que está en Ñublense, ¿cómo se llama?
0: A Calderón, hizo dos goles.
3: Y se mandó una dupleta, venía de marcar otro gol.
2: Pero vuelven acá y después no pasa nada, po. Así que no hay que olvidar, no hay que tampoco ilusionarse porque con Moreira...
3: No ilusionarse, si Moreira el único gol que le hizo fue aquí, sí. En La Serena. Pero claro, tenemos mucho que resolver. Y pensando sobre todo en lo que viene, pues yo sé que a ustedes les gusta harto pensar en la Copa Chile y en la final de la Liga, pero a mí me gustaría hablar de los 5 o 6 partidos que quedan en el torneo nacional y cuál de esos podemos ganar y cuál no.
2: Ya, el jueves que viene vamos a hablar exclusivamente del torneo nacional. Patricio Lobo dice, Moreira y Bou, pueden ser, saludos.
0: Moreira.
2: Ahí puso Moreira, por eso no me sonaba Moreira, puede ser Moreira.
3: Ese otro.
2: Para mí... yo mantengo dos de quite, que sería Leiva con Ogas. Pondría Yáñez, Tolosa, Castillo. Y sabéis que igual, aunque no me van a matar aquí, pero igual intentaría de nuevo con Tapia. Por último, que haga como se dice en el campo, el correteo y que esté por, no sé, eso, me gustaría jugar un poquito más rápido, tratando de meterle pelota más a Castillo. O sea, al final el cabezazo fuerte a Castillo. El problema es que Tapia no manda un centro bueno muy seguido, pero...
0: Oye, pero es que sabéis que el otro, acuérdate que esta Copa Chile tiene esa regla de los dos juveniles y O'Higgins la compensó por los, 18, por parece, los ¿no? muchachos. Tienen que haber dos 2005 y dos 2007, una cosa así.
3: Que está Tapia y alguien más, no, perdón, Muñoz y alguien más en la gira.
0: Yo sé que es solo Muñoz.
3: No, hay otro más.
0: O capaz que se vaya Movillo, no, Movillo no, es... No,
3: es ya, que no es la sub-17.
0: Sí, tenés razón. Ah, puede ser.
2: ¿Hay dos en la sub-15 o 17? Era 17.
0: No, no, es que también está la sub-15. Ahí hay otro
3: que fue a la sub-20, Joaquín Muñoz.
0: Y después iba a la sub-17, sí.
3: Sí, a la sub-17.
0: Ah, ahí puede ser que compense los minutos, porque... Si fuera el caso contrario, ahí a lo mejor tendríamos que poner un Tapia. Pero yo pensando... pensando en los 180 minutos, el partido de mañana, lo mínimo que tiene que venir un partido abierto. Acuérdate que Concepción le metió 4 a Curicó el primer partido, o sea, ya el partido de vuelta estuvo casi de más. Sí. Entonces, y no es por tampoco decir que Concepción es el Manchester City del Bío Bío,
2: pero está un buen nivel.
0: Pero comparándolo con Santa Cruz, claramente hay un mar de diferencias.
3: Lo que pasa es que el Nano Díaz, insisto en ello, es conocido, es un tipo que asegura el arco.
2: Y mala clase, no olvidemos de eso.
3: El Nano Díaz no es un entrenador que va a ir a atacar, que va a doblegar a sus rivales. Él va a esperar atrás, va a asegurar el arco en cero, va a meter un par de pelotazos y contragolpes, y si le sale el triunfo, feliz. Y si no, empató.
0: Y pensando en eso mismo, yo igual comparto, a lo mejor ahí también tiene sentido que O'Higgins no salga a buscarlo. También ahí a esos equipos, yo coincido que a esos equipos que te esperan, los que más mal le hacen son los equipos que también lo esperan, porque no saben atacar, po.
3: Claro.
0: Entonces, claro, a lo mejor se va a volver un partido fome y todo lo que queráis, pero esta cuestión, más que por belleza del juego, es por goles y por puntos, así que yo ahí, aparte si Concepción viene bien, pero la cancha también ahí me complica para jugadores como Roledo, como como Ravelo.
3: Sí, mira, yo creo que factor, la cancha de Santa Cruz, horripilante la cancha de Santa Cruz.
0: Sí, pero la de Conce no es que sea mala, pero está ahí blanda, mucho. Y yo en el partido de Conce lo que alcancé a ver, que se notaba el pasto como largo para lo borroso, o sea, era como una cancha muy come piernas, se me hacía la idea a mí, y que O'Higgins no está acostumbrado a eso.
3: Sí, lamentablemente los jugadores hoy día no están acostumbrados a jugar con barro, con cancha blanda, sí, tampoco con cancha dura, si es pasto sintético se lesionan. Sí, no. Está complicado para los jugadores hoy en día.
2: Mañana hay que salir a ganar, a empatar, a que no te hagan tantos goles, sabiendo que se cierra todo el domingo a las 3:30 acá. ¿Cuál sería la mejor forma? Siempre hay que salir a buscar el partido, todo lo que queráis, pero también hay que entender que igual uno se sale a resguardar un poquito, se cuida, lo que dijiste tú, hay muchas cosas que te pueden jugar en contra y es distinto perder 1-0 a perder 3-0.
0: O sea, yo creo que independiente de... y que tiene como sentido con lo que está diciendo el Eric, pensando en el futuro de O'Higgins, yo creo que sería muy bueno o muy importante mañana mantener al Concero. Por el resultado de la llave y por el futuro, en el futuro cercano de O'Higgins, de que volvimos a recuperar esa confianza defensiva, decir, ya no nos están haciendo goles nuevamente, y obviamente si no te hacen ningún gol no vaya a perder. Entonces sería un buen resultado, pensando que aquí también vamos a tener otra disposición y salimos a ser más protagonistas, que también ahí hay que tener un poco de cuidado, porque Concepción ganó 4-0 de visita. Entonces yo no vi ese partido, pero quizás Curicó salió a atacarlo y, claro, y se entregó al Nano Díaz.
3: Mira, yo coincido, creo que más que el resultado per se de lo que vaya a ocurrir mañana, creo que hay otros microobjetivos o llamarlos como subobjetivos, que son lograr una solidez defensiva, mantener el arco en cero, jugando un equipo de primera división, jugando visita. Creo que es relevante no cometer errores en las pelotas detenidas, tener un partido correcto en lo que tiene que ver tiros de esquina, lo que tiene que ver con estos pelotazos que nos mandan a los centrales, la pasada por las bandas, también, y muy importante, no tener rojas.
0: Eso mismo voy a decir.
3: Viene siendo una tónica los expulsados, y los equipos que tienen expulsados son siempre los que están abajo. Siempre los que están abajo son los que, por desesperación, por lo que sea, van teniendo tarjetas rojas. Entonces, hacer un partido inteligente, un partido consciente, que la defensa juegue ordenadita, que dirijan el equipo, que no tengamos estas zozobras, que sea correcto, que no se hagan expulsar. El hacerse expulsar tiene doble o triple, es perjudicial por varios ámbitos, porque primero en el partido mismo te genera una sobrecarga al resto del equipo, ¿ya? Sí. Hay que correr más, sin lugar a dudas, 10 que 11, te genera una pérdida al jugador para el siguiente partido, y te genera la incomodidad del que sacas, porque resulta que cuando expulsaron a Morales,
0: sacaban a Tolosa,
3: sí. O sea, perdimos que Tolosa tuviera un partido, pudiera seguir acoplándose, pudiera desarrollar su fútbol, salió tostado, ¿no es cierto? Entonces son tres o cuatro ámbitos en donde te pega una expulsión, y ojalá que esto no sea una tónica y que O'Higgins tenga estos micro éxitos, que sean el arco en cero, que completemos todos los jugadores en cancha, que se dé que le den minutos a los que tienen que ir tomando ritmo. Me preocupa más eso que ganar 3-4-0. Si empatamos a cero, ganamos 1-0, acá en Rancagua lo cerramos.
2: Oye, ya en honor al tiempo, ya se viene en un ratito más el late de la noche con Arturo Vázquez. Resultado para mañana, y juega Chile también un ratito más.
0: Sí, juega Chile, ojalá que no se coma una boleta, porque Estados Unidos boleteó a Perú el otro día.
2: 4-1 fue, ¿no?
0: 4-1, creo, 4-1 o 4-0. La selección ya es un capítulo aparte, y la verdad que...
2: ¿Un cacho o no tan así?
0: Es que la selección... está todo mal la parte dirigencial, no tenemos jugadores de un buen nivel, no tenemos un entrenador que no sabemos si
1: lo escuchaste
0: el interinato más largo del mundo, entonces no tengo la energía para desgastarme en la selección, la verdad, entre todas mis cosas y O'Higgins ya estoy con la cuota más que completa, así que me gusta que Faunde sume experiencia, haga un buen partido, lo demás me da igual, me preocupa más que Faunde ande bien nomás y eso con la selección. No, yo creo que mañana yo te firmo un empate antes de, después si mañana empatamos porque nos hicieron el empate en el minuto 99, ahí vamos a estar tostados, pero va a ser un partido complicado. Ahora la Copa de Chile a mí me interesa en este minuto. Claro, falta un poco para el campeonato nacional y falta un poquito más para la final de la Copa de la Liga, que eso en realidad es lo importante. Esta llave O'Higgins tiene que tomarla de preparación para lo importante. Y ahora sí empiezo, porque tengo que reconocer que ya se nos está acabando el argumento. O sea, jugamos mal y vamos a ganar más de lo que perdemos. Ya cada vez ese argumento se nos está yendo más a pique. Y además pensar que en la Copa Chile, si se dan las lógicas, si es que le ganaba a Conce, después vendría Colo Colo y probablemente la aula final. Entonces, sí. Y no sé si tengamos el fondo físico, porque yo siento que igual hay jugadores que todavía vienen con el desgaste del año, entonces no van a llegar muy bien a noviembre o a diciembre. Entonces, que O'Higgins mejore en todos los aspectos que hablamos, en el aspecto defensivo, en el aspecto anímico y todo, y que el resultado y la clasificación sea un agregado. No me importaría votar una potencial semifinal pensando en que si no ganamos, por ejemplo, si no sacamos un buen resultado con Guachipato y después no le ganamos a Cobresal, ahí ya de verdad que deberíamos estar a preocuparnos.
1: ¿No te estás asustado con el modelo todavía?
0: O sea, no estoy exigiendo tanto en la Copa Chile. Sí quiero enfocarme más. O sea, son importantes los partidos, sí, hay que jugarlo con toda la serie así, pero no es el objetivo principal en este
3: video. Mira, para resumirlo, ¿ya? Es tal como lo dijo Rodrigo, son partidos de preparación para las dos cosas importantes. Si queremos ir a una Copa Internacional, lo que tenemos a la mano, mano, es ser campeón de la Copa de la Liga. Y en el Campeonato Nacional hay que sumar puntos sí, con Huachipato y con Cobresal.
1: Ya, mañana no se olviden, O'Higgins, 20 horas, José Guzmán dice O'Higgins gana 2-0. Nos vemos el jueves, 21 horas, para analizar todo lo que va a pasar mañana. Buenas noches, gracias, chao, los quiero.
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2: 9 de la noche.